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0: producción que él pegó 10 canciones. ¿Cuál fue su favorita de esa producción, Mar?
1: La favorita mía de esa producción son todas, porque tengo que cantar en todas las fiestas, la mitad de la tarde. En todas.
0: ¿Usted se acuerda la mía?
1: ¿Cuál es la suya?
0: Maestro, aquí. El otoño de... ¿Qué bien, hablar?

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0: Mil gracias de todo gracias. Corazón.
1: Muchísimas gracias. Que la sigan amando con ese mismo amor.
0: Gracias, Alberto. Suerte esta noche.

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1: No voy a discutir con Ardesio como querido o querida ahora, ¿verdad? Para mí es querida porque Santa María de los Buenos Aires. O Ardesio de Buenos Aires querido. Claro, puede ser. Debe ser bisexual. Este tema lo compuse en el año 1900 más o menos. Es uno de los temas que yo más quiero y dice...

0: Muchas gracias. Son muy amables. Muchas gracias.
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0: Buen día, nochecita de otoño. Buen día, frío. Buen día, lunes. Buen día, nueva semana de este mes de mayo. Lunes otra vez, 11 de mayo de este otoño invernal, podríamos decirlo hoy. Pero estamos en otoño, ya comienza un nuevo día, aunque todavía no veas la mañana, el lunes ya está presente. Como nosotros, aquí en el aire de la 101.3 FM Gualamba, conectados a www.fmgualamba.com.ar, porque hay gente que quiere comenzar el día informados, por eso llega con noticias, música y recuerdos, primera data, la primera edición de esta semana. Te damos la bienvenida y te decimos buen día. Y a mis compañeros, buen día Federico Denaro, buen día Fabiana Maidana.
1: Buen día Karina Pérez, ¿cómo estamos? Empezando la semana, tratando de tomar esa fuerza que cuesta, ¿no? Los días lunes un poquito, por eso como que tiene una observación especial, pobrecito, los lunes, porque arrancamos, pero acá estamos, arrancando con todo, por lo menos nosotros, y espero que ustedes también del otro lado. Sí, se ve que arrancaron un montón de autos porque movidito, las calles, y así tiene que ser, ¿eh? Pleno, casi mitad de mayo y muchos al trabajo, a la escuela, a hacer trámites, a salir, a viajar. Bueno, tantas actividades que cada uno tiene cada día. Así que gracias de cada día por permitirnos estar tanto a Dios y después a ustedes por elegirnos. Por elegirnos y eligen este dial y escuchan. Empiezan arrancando con esta radio, con este programa para informarse. En la vida hay algo peor que el fracaso. ¿Saben qué es? No haberlo intentado. ¿Y usted, Fede, qué tiene para decir?
2: Hola, hola, hola. ¿Cómo están? Bien, bien.
0: Buen día. Hoy hay que ponerle ritmo, hay que ponerle onda, porque si no te quedas así, como congeladito. El tránsito intenso por ser lunes y saber, porque te decimos, uy, qué frío que hace. Vamos a consultar a Don Servicio Meteorológico Nacional, así podemos contarte bien con nuestra
3: primera data climática.
0: No, mi amigo, no sé hacia dónde estás mirando, pero el cielo, si te fijas bien, está totalmente despejado. Claro, apareció Doña Neblina y entonces se confunde, ¿no? Dice, mirá, qué nublado que está. No. Estamos teniendo neblinas, pero ¿sabes qué? Una buena neblina, porque no reduce la visibilidad, que sigue siendo normal. Allá arriba también, y peleando por el protagonismo con la neblina, la humedad, que siempre dice, yo estoy primera y estoy en lo alto. Bueno, hoy tiene a la neblina para competir. Humedad 97%, como siempre, alto. Alto también, y atención, porque para los que tienen presión, esto también los afecta de alguna u otra manera. La presión es de 1017.6 hectopascales. Menos mal que no hay viento en superficie, si no sabes qué, cómo te va entrando todo este frío. Don Servicio Meteorológico Nacional nos dice que vamos a tener neblina en la mañana, así que va a ser nuestra compañera los próximos minutos la neblina. Lo que más tiene que ajustar tu precaución en el momento de la conducción. Luego vamos a tener cielo despejado, lo vas a ver después, cuando se disipe la neblina, durante toda la jornada de este día lunes, nos espera una temperatura de 18 grados. Ya sé, estás esperando qué temperatura tenemos en estos momentos. Atajate, Catalina, abrigate, Catalina, diría yo, porque la temperatura en Resistencia y alrededores por estos momentos es de 4 grados 4 décimas. 4 grados 4 décimas, y ¿sabes qué? Va a bajar un poco más. Va a bajar un poquito más en unos minutos, porque recién para las 10 de la mañana empieza a subir la temperatura. Así que 4 grados 4 décimas en estos momentos en Resistencia y alrededores. Llegó este frío otoñal, o este otoño frío, como quieras llamarlo, pero hoy te obliga a que sí salgas abrigado. Te digo que hoy parece que no va a llover. Nos vamos, como siempre lo hacemos, nos tomamos unos minutitos y rumbeamos hacia el pasado, con memoria, con nostalgia. Recordamos algunos hechos que hicieron historia un 11 de mayo.
1: Bueno, y hoy, 11 de mayo, es el día de nuestro himno nacional argentino. Me olvidé decirte, Fede, que lo despiertes, le toque, aunque sea su cumpleaños, que también ahora lo vamos a recordar, a Abel. La versión de Abel Pinto es una de las últimas grabaciones del himno que tuvo. Tiene varias, ¿no? Reversionadas, muchos cantantes, muchos grupos, las oficiales que se escuchan en los desfiles, en los actos escolares. Pero a ver, fíjate, si Abel anda ya despierto, vamos a hacerle cantar, porque el 11 de mayo de 1813 fue aprobada como la única marcha nacional en la Asamblea del año 13. La canción fue compuesta por Vicente López y Planes y Blas Paredes. Inicialmente el himno fue designado como marcha patriótica, más adelante como canción patriótica nacional y luego como canción patriótica. Pero es recién en 1847 cuando aparece una publicación como himno nacional argentino. Así, el 24 de abril de 1944 quedó establecida la letra oficial tal como se la conoce en la actualidad, porque el himno original es absolutamente más largo, tiene más palabras, y bueno, pero así, un poco, no hace falta que te pongas de pie, pero sí que cierres los ojos si podés, tocar tu pecho y sentirte argentino, mucho más argentino.

y los libres del mundo responden, ¿no? El gran pueblo argentino, salud. Una nueva patria empezaba a nacer por allá, por esos años. Y acá estamos, acá estamos, acá estamos con nuestra hermosa patria y vamos a salir adelante siempre. 1972, mirá vos, un 11 de mayo, abre sus puertas la Universidad Nacional de Salta. Bueno, también un día como hoy, del año 1937, se firma el decreto que declara como áreas protegidas a las reservas naturales de Perito Moreno. Estos son parques nacionales, ¿no? Se decretó que estos lugares van a tener esa categoría. Después vinieron más, por supuesto, pero estos fueron los iniciales, las iniciales áreas protegidas por el Estado, por el gobierno. 1937 se decía Perito Moreno, los glaciares, Lanín, los Alerces y Lago Puelo en la Patagonia. Bueno, metiéndonos un poquito en lo internacional, un 11 de mayo de 1904 nace en la ciudad de Figueras, Cataluña, España, el pintor y escultor español Salvador Dalí, uno de los máximos representantes del surrealismo. Una de sus pinturas más célebres es La persistencia de la memoria, también conocida como Los relojes blandos, que la pintó allá por 1931. En Alemania, ¿saben qué? El 11 de mayo de 1924 se crea la Mercedes-Benz. ¿Qué tal? ¿Cuántos años tiene esta marca ya? Se formó entonces por Gottlieb Daimler y por Carl Benz. Estos dos fueron los originarios que se asociaron, se fusionaron las dos compañías y así nació Mercedes-Benz. Corría el año 1924. Y bueno, un poco como les dije recién, pero del año 1984, un 11 de mayo, nacía en la ciudad bonaerense de Bahía Blanca el cantante, compositor de pop latino, lo tienen, pero también folclore, y así fue sus inicios, ¿no? Y ahora también agrega pop latino, Abel Pintos, quien lleva grabados ya 12 discos, ha ganado 17 premios Carlos Gardel, inició su carrera a la edad de 7 años. No te tengo que agregar, creo, que mucho más sobre él, más que alguna canción que vamos a ver si hoy seguramente lo vamos a tener. Estas son algunas de los acontecimientos que traemos para abrir la semana, porque pasaron un 11 de mayo allá atrás, y te los contó Primera Data.

0: Pinto festejando su cumpleaños. Tan intenso este joven, tan inquieto, que no se va a perder un segundo. Lo festejará acá en la ciudad de Resistencia, donde tiene su familia. Habrá fiesta acá en Resistencia. Y bueno, vamos a ver si está de festejo. Nosotros ahora vamos a ver también si tenemos algo para festejar, porque te vamos a contar nuestro presente. Así, de esta manera.
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0: SAMEP reparó el acueducto norte y se normalizó el servicio de agua en Colonia Benítez y también Margarita Belén.
1: De Coronel Dugrati recibieron las llaves de sus nuevas viviendas y kits con elementos para el hogar.
0: En un nuevo operativo de control forestal se secuestraron más de 24 toneladas de postes en Juan José Castelli, ya que el transportista no pudo acreditar la procedencia legal de la carga.
1: En la Clotilde avanzan las obras de saneamiento, limpieza y desagües para asistir a productores de la zona.
0: El programa nacional Ver para Ser Libres entregó más de 900 anteojos en la primera semana de recorrida por el interior chaqueño.
1: En pleno centro de resistencia, un hombre se llevó ropa sin pagar de distintos locales comerciales y fue detenido en un hotel.
0: El Hospital Luis Fleitas de Fontana incorporó nuevos insumos y equipamientos de alta tecnología para reducir los tiempos de exposición, agilizar la adquisición de imágenes y mejorar la capacidad diagnóstica.
1: Hoy Paraguay avanzan en una agenda estratégica de integración.
0: Caso de la falsa médica. Finalmente, Lidia Mabel Ojeda llegó a Sáenz Peña con un fuerte operativo policial. Quedó alojada en una dependencia y a disposición de la fiscalía que investiga el caso por presunta usurpación de títulos.
1: En la zona sur de resistencia, tres jóvenes armados con cuchillos fueron arrestados tras protagonizar un gran disturbio.
0: Despejado con neblina, la ciudad de resistencia con poca visibilidad ahora en la medida que sale. Despacito empieza a amanecer, apenas de 2,5 kilómetros. La temperatura, 4 grados 2 décimas. Son las 7:23 y nos metemos de lleno en el país.
2: Títulos destacados en diarios nacionales.
1: En Ituzaingó, Corrientes, incautaron más de 91 kilos de droga y una camioneta valuados en 339 millones de pesos. Cuatro personas fueron detenidas luego de intentar escapar de un operativo.
0: Tras el éxito del 2025, el tren solar de Jujuy vuelve a recorrer los paisajes nocturnos de la Puna jujeña en una nueva temporada de cielo en movimiento.
1: Arranca hoy el Hot Sale, cuotas sin interés, promociones bancarias y envíos gratuitos aparecen como factores decisivos de ventas.
0: Entre 2015 y 2024, la natalidad se redujo un 38% en Rosario, Santa Fe. Cayó el embarazo joven, pero crecieron en las madres de más de 40 años.
1: Con 2.095 empleados presupuestados para este año, la Cámara de Diputados de Catamarca es la más numerosa de la Argentina.
0: La Rioja inauguró el Parque Solar Arauco 1, incorporando nueva potencia al sistema energético con más de 89.000 paneles solares al complejo renovable más importante del país.
1: Entre Ríos impulsa una agenda de planificación.

0: Misiones superó a Salta en volumen total de kilos acopiados y proyecta finalizar la campaña como la principal provincia productora del país.
1: Muy reducida en estos momentos en nuestras rutas y caminos, apenas 2,5 kilómetros. Mañana fría en Resistencia. Desde mañana comienzan a subir las temperaturas. Ahora, paseo por el mundo.
2: Primera data internacional.
0: Guerra en Medio Oriente, Irán amenazó con profundizar los ataques si Estados Unidos bombardea sus embarcaciones en el Golfo.
1: El crucero está en el puerto de Canarias para el desembarco y repatriación de 147 pasajeros y tripulantes asintomáticos.
0: Estados Unidos. El Pentágono desclasifica documentos sobre ovnis y hay casos argentinos involucrados.
1: En el marco de las celebraciones por el Día de la Victoria en la Plaza Roja, el presidente ruso Vladimir Putin ofreció declaraciones que marcan un posible fin de la guerra con Ucrania.
0: Y así está el mundo, el país y también nuestra provincia. Por todos lados anduvimos, pero nos quedamos aquí en la capital nacional de las esculturas, nuestra Resistencia Chaco, que con 4 grados 2 décimas empezó a transitar esta semana con alta humedad, 97%, y con una máxima que vamos a tener de 18 grados nada más. Un hermoso día nos espera, un poco de neblina ahora, pero después despejado el resto del lunes. Son las 7 horas 28 minutos.
1: De un día lunes otra vez, comienzo de una semana, ojalá que haya sido lindo tu finde, así lo arrancás con todas las energías, porque arrancarlo pum para arriba es un buen signo.

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0: Buen día, mañana. Sí, ya se ha instalado la mañana en la capital del Chaco. Buen día, mañana. Ya comienzan a salir los primeros rayitos de sol también, que van a pelear un poquito con la neblina, ¿no? Como para poner en orden, como para entibiarte también a esta fría mañana que estamos teniendo. Tan, pero tan fría que todos buscamos un lugar calentito. Y ellas no son la excepción. 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Comienza el día lunes, comienza la semana y obviamente que comienzan a andar y se ponen en marcha muchas actividades y operativos. Te voy a contar de uno que arranca hoy. El operativo Interfluvio Chaqueño número 131. Esto va a ser en el Impenetrable, donde más de 5.000 familias van a recibir asistencia integral, módulos alimentarios, agua potable y atención de distintos organismos, ya sea provinciales como nacionales. Y te cuento que en la jornada 1 de este lunes 11 de mayo, desde las 8 de la mañana, van a estar en estos pueblos y parajes: Villa Río Bermejito, Puerto Lavalle, Barrio Norte. Y esto es lo que tenemos para el día de hoy. Para el día de hoy, en esta zona llega nuevamente el operativo Interfluvio Chaqueño número 131.
1: Bueno, comienza el otoño, el invierno y por supuesto que el descenso de temperaturas también con ello, ¿no? Y refuerzan entonces los operativos nocturnos de asistencia integral para personas en situación de calle, tanto en nuestra ciudad, Resistencia, digamos, como en el área metropolitana. Esto se va a contener, se va a monitorear, se van a llevar a cabo estos operativos desde este mes de mayo hasta septiembre, los días viernes, sábados y domingo. Las recorridas nocturnas empiezan a las 8 de la noche hasta las 23:30. Hay un dispositivo de atención que está en Bedia 352, tiene teléfonos las 24 horas para que usted acceda, llame, si conoce de alguna persona que necesita este tipo de ayuda, sobre todo en estas épocas de tanto frío que es necesario que tenga un lugar en donde cobijarse por la noche sobre todo y comer algo y estar calentitos. Así que los teléfonos son el 3624 33 74 39. Repito, este 3624 33 74 39 y el otro 3624 33 63 77. Vuelvo a repetirte el segundo, 3624 33 63 77. Personas en situación de calle, entonces, los operativos de contención nocturna desde las 8 de la noche, desde este mayo hasta septiembre.
0: Recorriendo toda la semana el interior de nuestra provincia. Y esta semana también lo va a hacer. Hablamos del programa Ver para Ser Libres, que sigue esta semana recorriendo el interior chaqueño con atenciones desde las 9 de la mañana y hasta la hora 17. Niños y adolescentes de entre 6 a 17 años en estado o en situación de vulnerabilidad. Hay dos móviles, el móvil 1, móvil oftalmológico 1. Este lunes va a estar en la ES número 20 de Colonia Elisa. Pero también los vecinos de Capitán Solari pueden acercarse a este móvil. Mañana va a estar en la EEP número 67 de La Verde. Y en este caso van a estar en La Verde, pero también se suman los vecinos de La Escondida y La Pachito que quieran aprovechar. Por otro lado, el móvil oftalmológico número 2, ya que son dos camiones que recorren con esta atención, hoy el camión 2 va a estar en la EP número 237 de San Bernardo, incluido a La Clotilde y La Tigra. Y mañana martes ya les anticipamos que el programa Ver para Ser Libres va a estar en Villa Ángela, en la EP número 663, y que se suma Pampa Landriel. Ya les contamos en el comienzo del programa que en esta primera semana que pasó se entregaron alrededor de 900 anteojos gratis. Recordemos que se le hace todo un estudio a los niños, a los adolescentes, y que necesitan, si requieren, el uso de anteojos también se les entrega de manera gratuita.
1: Temprano le vamos informando las calles que van a estar cortadas por distintos motivos. En este caso, me toca comentarles que arranca la segunda semana del operativo de poda y copeo. Estamos en el frío, estamos en época de cortar los arbolitos para que estén mucho más frondosos en el verano, cuando realmente los necesitamos, estén fuertes. Así que hay que tener paciencia. Entonces hay todo un grupo de manzanas que esta semana van a interrumpirse desde las 7 de la mañana el tránsito, justamente para poder realizar todo esto. Ustedes saben que a veces los árboles crecen tan alto que se mezclan todos los cables, que cruzan de lugar, que bueno. Entonces hay que también considerar la cooperación de la empresa SECHEP, que conjuntamente realiza estos monitoreos, estos operativos. Hoy, lunes, van a estar en la avenida Wilde, en la mano ascendente, desde 0 al 400. Ya arrancaron a las 7 de la mañana, así que si usted suele ser su paso habitual por allí, o esta vez va a tener que tomar por otro lado, porque siempre se le pide no solamente el tránsito porque se corta, sino no dejar autos en esas cuatro cuadras, en esa mano ascendente, porque justamente se lleva este operativo de cortes. Y bueno, no se tiene que romper nada, no tiene que caer sobre ninguna persona, así que por ello les informamos desde temprano. hoy Avenida Wilde, del 0 al 400, por la mano ascendente. Y mañana ya me adelanto en decirles, atención, los vecinos que están por la calle Catamarca, del 400 al 800, que va a ser el turno de ustedes.
0: El mes de mayo es un mes especial para muchos argentinos y acá en la ciudad de Resistencia comienza la Semana de Mayo. Se empieza a vivir en la capital chaqueña la Semana de Mayo. Y entonces le vamos a ir contando porque fueron programadas distintas actividades. Hoy, por ejemplo, a las 8:30 de la mañana, el izamiento de la bandera, que va a estar a cargo de autoridades, miembros de la Comisión Oficial de Fiestas y Conmemoraciones Patrias, van a estar presentes algunas colectividades, establecimientos educativos, representantes de fuerzas de seguridad, centros de excombatientes de Malvinas, y va a estar acompañando este izamiento de la bandera la banda municipal Luis Omobono Gusberti. Va a ser en el mástil mayor, que está en Avenida 9 de Julio, intersección Güemes y Frondizi. Eso por si tiene que andar por esta zona de nuestra capital, para que al menos circule con cuidado o evite directamente la zona del mástil mayor. Eso va a ser por la mañana. Por la noche, por la tarde, en realidad, a las 18 se va a realizar el arrío de la bandera, que va a estar a cargo de la Dirección de Ceremonial y Protocolo Municipal, también en el mástil mayor. Así que comienza a vivirse en Resistencia la Semana de Mayo.
1: Se realizó el lanzamiento oficial del Premio a las Artes Visuales 2026, una iniciativa que reconocerá a artistas en las disciplinas de pintura, de escultura y también de artes textiles. Vamos a escuchar ahora a Javier Vargas, quien es director del Centro Cultural Nordeste, a Virginia Zacarías, vicepresidente del Instituto de Turismo, a Claudia Bernardi, directora del Nuevo Banco del Chaco, y también a María Elena Machuca, quien es una artista ganadora de la edición pasada.
2: Estamos en el lanzamiento del premio UNE a las Artes Visuales en la edición 2026. Es un premio que tiene anual, pero que tiene una modalidad de bianual. Es un año destinamos a las letras y el otro año a las artes visuales. 2026 corresponde a las artes visuales en el marco de los 70 años de la universidad, y este año de manera particular también tenemos tres niveles de premiación, que son la pintura, la escultura y el textil. Quiero destacar la articulación que venimos llevando con estas entidades tan importantes para nuestra región y abrir la convocatoria que se abre a partir de hoy a este premio, que tiene un carácter nacional, es un salón nacional, con una parte de regional, que es el premio del Instituto de Turismo de la provincia, destinado a la región NEA en el rubro de la escultura. Y después, tanto el premio Nuevo Banco del Chaco como el premio UNE son premios nacionales que convoca artistas de toda la Argentina.
3: Este certamen que hoy se lanza aquí en la Universidad Nacional del Nordeste abre las puertas a todo el país, aquí en la provincia del Chaco. El año pasado tuvimos más de 140 participantes de 14 provincias. Sabemos que la universidad es un gran impulsor y atractor, ¿no? Tenemos estudiantes de todas partes y del Mercosur también. Por eso es tan importante este certamen y esta actividad que está llevando a cabo el arquitecto Javier Vargas, porque crea esta sinergia y este atractivo para todos los estudiantes y para todos los argentinos.
4: Es importante para el gobierno, es importante para el gobernador apoyar todo lo que sea la industria de la cultura. Y como banco, como decía hoy, genera para nosotros un movimiento económico importante. Este es un espacio en el marco de los 70 años que le da el Centro Cultural a todos aquellos artistas que quieran mostrar su obra. Va más allá del premio que pueda poner el banco tiene exhibidas las obras, porque a nosotros nos queda la obra del artista al que premiamos, y lo exhibimos en nuestras sucursales, lo publicitamos en nuestras redes, para que también podamos ser un medio donde los artistas puedan vender su obra.
5: Esta edición me encuentra siendo jurado, me invitaron a participar en esa instancia, y hoy estamos exhibiendo una muestra gracias a ese premio, ¿no? Es como devolver ese reconocimiento en una exhibición en esta sala que es tan hermosa y que tan generosamente me han invitado. Y bueno, y hemos hecho este trabajo junto a Gustavo Insaurralde, de curaduría. Él viajó hasta Bellas Artes.
1: O las voces que estuvimos escuchando fue a Javier Vargas, el director del Centro Cultural Nordeste, a Virginia Zacarías, vicepresidente del Instituto de Turismo, a Claudia Bernardi, directora del Nuevo Banco del Chaco, y por último, la señora María Elena Machuca, una artista ganadora de la edición pasada, comentándonos sobre el lanzamiento oficial que se realizó del Premio de las Artes Visuales 2026.
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1: Bueno, muchas noticias que tienen que ver con el ámbito de la provincia, locales también de nuestra ciudad, pero ahora a nivel nacional, a ver, ¿cómo estamos? La Confederación Argentina de la Mediana Empresa, CAME, informó que nuevamente las ventas descendieron en abril.
0: Parece ser que no todo marcha sobre ruedas en Argentina por las altas tasas de financiación y la distorsión de precios en la venta de autos usados. La venta, ni siquiera los usados ya está comprando la gente. ¿Se acuerdan que se había estancado la venta de 0 kilómetros? Y había adelantado, mejorado un poquito más la venta de autos usados. Bueno, ahora tampoco, ¿eh? La venta de autos usados sigue en baja. Parece que se pincharon algunas ruedas.
1: Un informe de la Oficina de Presupuesto del Congreso indicó que el PAMI recibió entre enero y abril un 54,4% menos de recursos nacionales respecto al año pasado, al 2025.
0: Ahí tal vez está la respuesta de por qué hay cada vez menos medicamentos para los jubilados, sobre todo los del PAMI, porque hay en todo el país gente que está reclamando por deudas que tiene el PAMI, con distintos profesionales, también con distintos medios de transporte. Acá seguramente está la respuesta a la situación que están pasando los afiliados del PAMI en todo el país. La preocupación de La Libertad Avanza pasa por imponer su leoncito en todos lados. La Libertad Avanza reemplazó la bandera argentina por un león en una sala de reuniones del Congreso, que es de todos, no es solamente de La Libertad Avanza. Por eso generó el repudio de diputados de otras fuerzas políticas. ¿Pero en qué quedamos, libertarios? ¿No era que íbamos a sacar todo lo que identificaba a un partido político? ¿Por eso le cambiamos el nombre al Centro Cultural Néstor Kirchner? ¿Por eso hicimos tantas cosas? ¿En qué quedamos? ¿No queríamos política en signos y en lugares? Y ahora me venís a poner un león en lugar de la bandera de nuestro país. ¿Pero de qué país sos, leoncito?
1: Denunciaron penalmente a Javier y Karina Milei por el uso sistemático de recursos públicos para viajes personales. La denuncia que se hizo en el juzgado federal número 1 de la doctora María Romilda Cervini hace referencia a una agenda privada ajena a los intereses del Estado argentino.
0: Es lo que te venimos diciendo, que con la tuya, con la nuestra, este se paga viajecitos para darse gustos personales. Este es el presidente Javier Milei. Y, por si fuera poco, escucha bien esta denuncia penal contra Javier y Karina Milei. Se los acusa de los delitos de malversación de caudales públicos, peculado, incumplimiento de deberes de funcionario y abuso de autoridad. Eso fue presentado en la justicia. Mirá vos los delitos que están cometiendo los hermanitos Macana, los hermanitos Milei, con M de Macana. Malversación de caudales públicos, están choreando la plata pública. Peculado, incumplimiento de deberes de funcionario y abuso de autoridad. Y por si esto fuera poco, no podíamos dejar pasar el caso Adorni. Confirmaron que el jefe de gabinete realizó operaciones con criptomonedas no declaradas. Ah, bueno, este ya viene bien fuera de la ley, pero desde hace rato. Y continúa la investigación del jefe de gabinete por enriquecimiento ilícito. Diputados piden su interpelación en el Congreso. Distintos legisladores de distintos partidos exigen una sesión para este jueves. Sí, para este jueves. Así que, mirá vos, el jefe de gabinete con criptomonedas truchas, falsas, ilegales. Algunos dicen que en el tema de la criptomoneda Libra, también Adorni estuvo presente, junto con el presidente Javier Milei. No, que la investigación por estafa está un poquito ahí congelada. Espero que con el invierno se congele más todavía. Pero ya viene de antes nuestro jefe de gabinete metidos en cositas raras. El viernes fue la reunión de gabinete. Manuel Adorni habló alrededor de la hora 13. Estuvo hablando de Mileylandia, en realidad. Y estuvo acompañado por la ministra de Seguridad y por el ministro de Economía. Estuvieron algunos medios acreditados y algunos preguntaron a la ministra de Seguridad algunas cuestiones que hacen a su cargo. Y cuando ella empezó a decir que no iba a contestar, el jefe de gabinete le dijo, discúlpeme, ministra. Y dijo, acá vinimos a hablar del operativo fenomenal que se hizo antidrogas. No venimos a contestar otras cosas. Sí, nos van a preguntar sobre este mega operativo que nos salió exitoso. Uno le salió exitoso porque el narcotráfico sigue en el país como quiere. Dijo el jefe de gabinete, si no van a preguntar sobre eso, pasamos a otro tema. La respuesta del periodismo fue, silencio, silencio. No queremos saber esto, queremos saber otras cuestiones. Queremos saber otras cuestiones. O también puede interpretarse que el periodismo le dijo, no, ¿sabes qué? Nosotros queremos saber cosas que le interesan a la gente. Y no nos interesa lo que ustedes vienen a contarnos, porque hay otros temas más candentes sobre el que deben dar explicaciones. La ministra de Seguridad, el ministro de Economía, que entró a tartamudear cuando le hicieron una pregunta, y el mismísimo jefe de gabinete.
1: Pero, ¿para qué? Ya empezamos la semana, Cari, con que van muchas preguntas y este es uno de los temas que va... van saltando y nos vamos a ir enterando de a poco de muchas cosas. Una de las últimas que viene es el informe interno que se hizo en el Ministerio de Salud. Detectó presuntos desvíos críticos y sobreprecios en compras realizadas durante el año 2025, la Agencia Nacional de Discapacidad, ANDIS. Según el documento, las diferencias entre los montos facturados y los valores de referencia oscilan entre un 300 al 1000%. Algunos casos superan el 2000%. Y escucha esto. Entre los casos más llamativos figura la compra de un andador que habría registrado una diferencia de 4239% respecto del valor de referencia de mercado. Así que en la mira entonces este nuevo sobreprecios millonarios en ANDIS.
0: Y bueno, está el 3% de Karina. Ahora, el 3% y la ANDIS, ¿vos me podés decir que la justicia sale con una excusa tan de decir que no pueden seguir en la investigación porque no pueden determinar a quiénes se refieren los testigos cuando hablan de KM? No, escuchame un poquito, justicia, escuchame un poquito. Bueno, ¿y dónde está el ministro de Salud? No tenemos ministro de Salud, ya no respondió por las muertes que tuvimos por los casos de fentanilo contaminado, ¿se acuerdan? Más de 120 muertes. Y el ministro de Salud, durmiendo la siesta. La falta de medicamentos que hay en todos los hospitales. Y el ministro de Salud, mirando hacia otro lado. ¿Y ahora también va a mirar hacia otro lado? Bueno, gente, como dice el chamamé, hay que juntarse y arremangarse, que en algún momento, sin estos personajes que nos dirigen, todo va a estar bien.

0: Alicia, amigo.
1: Todo va a estar bien.
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0: Buen día, solcito. Ahora sí, ya me va gustando para ir caminando bajo los rayos del sol, para no sentir esta temperatura tan baja que ni siquiera quiero actualizar los datos del tiempo. Con eso te digo todo, pero ya tuvimos 4 grados. Por favor, no quiero que sea menor la temperatura, pero bueno, bien abrigados en el día de hoy. Todos los del turno de las 8 a quienes le damos la bienvenida, que se van sumando a la 101.3 FM Gualamba o se conectan a www.fmgualamba.com.ar o nos siguen en el Facebook de Primera Data. A todos les damos la bienvenida, todos los días se va sumando gente para seguir informados durante todo el día con el Facebook de Primera Data. No nos olvidamos de ustedes. También les damos la bienvenida a nuestros quinieleros, soñadores, cabuleros y apostadores de cada mañana. Hoy así apenas tienen el tiquecito porque se les congelan los dedos, pero este es su momento.
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0: Y salimos de un fin de semana donde hubo mucha plata en danza. ¿Será que va a estar danzando en tu bolsillo y te hará danzar a vos? Vamos a fijarnos. El día sábado, el pozo de la quiniela Poseada Chaqueña se puso lindo. Llegó a los 260 millones, 236.023 pesos con 15 centavos, ¿sí? Y repartiendo entre dos ganadores. ¡Ah, yo grito porque gané! ¡Y yo también gané, por eso grito! Vamos a ver de dónde son los ganadores. Uno hizo su apuesta en la agencia número 69600 y es de Barranqueras. Y el otro hizo su apuesta en la agencia número 132.07 y es de Corzuela. Felicitaciones a estos dos nuevos ganadores que se llevan cada uno a su casita 130.118.011 pesos cada uno. Así que felicitaciones con estos 130 palitos. ¿Sabés cómo se les va el frío? Felicitaciones. Se pintó la poseada el sábado, pero para mañana nuevo sorteo. ¡Qué nada! Poseada ya te espera a las 9 de la noche mañana martes con 76 millones de pesos. Lindo, lindo estos 76 palitos para mañana martes en la quiniela Poseada. Pasamos ahora a lo que ocurrió el día domingo. Sí, tuvimos más sorteos, más plata. En el Telequino, 200 millones de pesos quedaron vacantes. No, no, no, no, compa, ni siquiera 14, ni 13, ni 12 aciertos que también paga el Telequino. Tampoco el Requino. Y en cuanto a los cartones sorteados, que te dan 2.500.000 pesos, fueron vendidos 2 en Mendoza y 3 en Buenos Aires. El sorteo del próximo domingo del Telequino vendrá con cartones color esperanza, color verde. Así que no estuvo generoso el Telequino, al menos en los premios mayores. Nos vamos al Quini 6. ¿Será que estuvo generoso? Y bueno, vamos a repasar. Quini 6 tradicional, 1.713 millones, pero mirá qué lindo. Segunda vuelta, se está poniendo gordito. 980 millones. ¡Ah! Oh, pero este es el que queremos todo. Quini 6 revancha, 4.839 millones de pesos. Claro, no los tuvo nadie, porque quedó todo vacante. Ay, amigo mío, ni siquiera estás dentro de los 18 ganadores del Quini 6 siempre sale, que se llevan cada uno 21.622.000 pesos. Lindo, lindo, te diré. Para el sorteo del miércoles, el Quini 6 te espera con 8.950 millones de pesos. No pasó nada, che, estuvo un poco generoso el Quini 6. A ver qué pasó con el Loto, que se viene ya destacando por ser avaro, por no tirar un mango. Loto tradicional, 1.589 millones de pesos. Está lindo ya. ¡Ojo! Y el Loto Match, 8.517 millones de pesos. Hasta el desquite se puso lindo. 766 millones de pesos. Pero claro, todo quedó vacante. ¿Ah? ay, ay, ay, ay. En Loto. ¡Ay! ¡Poca platita tiró! En el Loto salió, sale cinco ganadores, se llevan 9 millones de pesos. Y bueno, para algo va a servir, ¿no? El sorteo del próximo miércoles, el Loto, te espera con casi 33 mil millones de pesos. Por favor, ¿qué te cuesta? Un premio. ¿Qué te cuesta tirar unos manguitos? Pero no pasó casi nada en estos juegos del fin de semana. Así que vamos a ver hoy, nueva oportunidad. Arrancamos una nueva semana, previa, primera, matutina, vespertina y nocturna. A ver si arrancamos bien esta nueva semana del mes de mayo. Y si buscas suerte, ya lo sabés, ahí están arrancando una nueva semana en Avenida 9 de Julio 1966. Y la banda de la Kenia, con esos matecitos bien calentitos, en la subagencia Lilian. Y la suerte en subagencial Maganza Corrientes 1101. Y nos fuimos afortunados, queremos ganar, queremos algo. Y cuando nos preguntes, oye, ¿cómo va? ¿Y sabes qué? ¡Nos va con ritmo!
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0: Mañana, ¿no? Porque con este fresquete que se vino, seguramente a muchos les costó levantarse, os todavía están remoloneando ahí, dando vueltas, enredados con el acolchado o la frazada. Hermosa mañana realmente con un sol espléndido, con un cielo despejado y bueno, ya le vamos a ir contando cómo va a seguir el día y cómo se viene mañana, con tanto frío, con menos frío, más frío, con lluvia, con sol. Ya les vamos a ir contando. Pero por ahora salimos de un fin de semana que tuvo a nivel deportivo enojos, broncas, emociones, llantos, broncas, palabrotas. Así que ella está tomando sol. Sí, ella está ahí porque está lindo tomar sol en el balcón. ¿Qué querés que te diga? Pero ahí Federico, como siempre, tan amable, le hace seña para que luego de un fin de semana, con mucha más razón, ella venga, pase y se acomode.
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0: Cantidad de datos deportivos que nos tiró Jorge Alberto, por favor, qué de cosas que hubo. Me dice, mira, vamos a empezar con nuestros equipos y sí, vamos a empezar ya con el lado no amable que tuvo el deporte, el fútbol para nuestros equipos chaqueños. Y hablamos del torneo Federal A, donde Sarmiento tuvo respiro, tuvo la fecha libre, pero Defensores de Vilelas consiguió una derrota. El equipo chaqueño perdió 3-1 con Mitre de Posadas jugando, como lo hace de local, en el Estadio Centenario. No pudo sumar para llegar a la cima de la zona 2 del torneo. Ahora, Defensores de Vilelas, el conjunto dirigido por Joaquín Conejo Espíndola, tendrá fecha libre y ahí seguramente van a reflexionar respecto de estas últimas actuaciones y sobre todo de esta derrota para que no vuelvan a perder. Y hablando de perder, el equipo de Jorge Alberto y de Fabiana Maidana, los dos curuchos.
2: Sí, Yuruchupita, vamos, negro, vamos, tenés que salir del fondo.
0: Eso es lo que me dicen algunos. Decirle a Fabiana que Forever, ella tanto que dice vamos, vamos, se está yendo despacito. ¿Sí? ¿Va a poder aguantar en la categoría? Eso es lo que se preguntan algunos. Cambiamos el técnico, cambiamos jugadores. ¿Qué está pasando con el albinegro? Bueno, hablamos ya de la Primera Nacional, donde Forever cosechó otra derrota. Perdió como local 1-0 ante Ciudad de Bolívar por la fecha número 13, tal vez el número tenga algo que ver, y sigue último en la zona A en puestos de descenso. En la próxima fecha, Forever va a visitar a Defensores de Belgrano a las 15:30, el próximo lunes. Así que atención, porque no les fue bien a nuestros equipos en sus respectivos torneos. Bueno, el fin de semana se vivieron los octavos de final del torneo Apertura y vamos a contarte que hubo grandes emociones, sorpresas. Los que eran número puesto para ganar perdieron, así que se dio vuelta la taba. ¿Qué querés que te diga? Varios batacazos. Belgrano se quedó con el clásico cordobés, venció 1-0 a Talleres. Huracán, ¡ja!, un golpazo en la bombonera. Derrotó 3-2 a Boca. Fuera. Además, Unión superó 2-1 a Independiente Rivadavia. Mirá vos, tan, pero tan bien que venían los mendocinos. Bueno, la Unión hizo la fuerza y también el triunfo. Así que Unión superó 2-1 a Independiente Rivadavia y Argentinos venció 2-0 a Lanús. El domingo, Rosario Central derrotó 3-1 a Independiente y Racing, ya cuando terminaba el partido, se impuso 1-0 ante Estudiantes en La Plata. River, qué partido el de River. Pasaron de todas las gallinas, pero finalmente eliminó por penales a San Lorenzo, igualaron 2-2. San Lorenzo no pudo resistir, faltaban segundos para que termine el complementario y ahí, mira, ahí le embocó River. Así que después en los penales, el arquerito Gil atajó 2 penales y ni así pudo ganar San Lorenzo. Un desastre los Santos. Gimnasia venció 1-0 a Vélez y todos estos equipos que ganaron se metieron a los cuartos de final que se van a jugar mañana. Belgrano Unión a las 19, Argentinos Huracán a las 21:30 y el miércoles Rosario Central Racing a las 19 y River Gimnasia a las 21:30. ¡Qué bárbaro! Así están los cuartos de final del torneo Apertura. Y hoy tenemos algo. Tenemos partidos por la Primera Nacional a las 19, Ferro versus Defensores de Belgrano, a las 19:30, Nueva Chicago, Almagro. ¿Qué más tenemos hoy para destacar? A ver, tenemos la Primera C a las 15:30, Sacachispas y Español a las 15:30 también. Sportivo Barracas Muñiz y Fénix Deportivo Español. En la Primera División Femenina, las chicas juegan hoy a las 18:30, Talleres Gimnasia. Y si nos vamos a la Liga Nacional de Básquet, hoy tenemos a las 20:30, Oberá Tenis Club, Boquita, ojalá que le vaya mejor en el básquet a Boquita, y a las 21, Quimsa Instituto. Por la NBA a nivel internacional, a las 21 los Cavaliers Pistons y a las 23:30 los Lakers versus los Thunders. Y hablando de nivel internacional y volviendo al fútbol, me dice nuestro datero deportivo, no te olvides que en la Liga Española hay campeón. ¿Y quién fue el campeón? El Barcelona, el Barça, que le ganó al Real Madrid y se convirtió en el nuevo campeón de la Liga Española. Venció por 2-0 al Real Madrid. Siempre el Barcelona y el Real Madrid, ¿no? Bueno, en este caso el título fue para el Barcelona. Así que bastante movidito este fin de semana. Fabiana está callada, no puede creer lo de Chaco Forever.
2: Exactamente, que teníamos toda la esperanza, ¿no? Fue un fin de semana realmente que el fútbol, mejor no hablemos. Entre Forever, Boca, no. Anoche lo que fue el partido de River, infartante. Pero bueno, así es el fútbol y me voy a contarte el clima, más vale.
0: Hablando sí,
2: de,
0: mejor.
2: Hablando de River, hace frío, che. 5 grados, 1/10, despejado con neblina, así está nuestro clima.
0: Pará, ¿vos estás mirando la temperatura de Resistencia o de La Pampa, Tierra del Fuego?
2: Resistencia, dice acá, ¿podés creer? Llegó el frío. Y vos sabés que estas heladas vienen bien para muchas cosas, más allá del que no le gusta el frío, que bueno, por ahí también hay que abrigarse, hay que tener la ropa adecuada. Bueno, pero también hace bien a la naturaleza, ¿no? Así que todo lo que comamos, Dios mediante, va a venir más rico, más dulce. Se mata los bichos, decía la abuela. Así que a ponerse en movimiento y el cuerpo enseguida se calienta. 5 grados, 1/10 es la temperatura en estos momentos. La máxima que esperamos para hoy es 18 grados, 94% de humedad. Tenemos un vientito suave que viene del sector noroeste a 4 kilómetros. Gente, usted si va a ir a la ruta, si es parte de su trabajo, si hoy decidió viajar, la visibilidad es muy poca, 4 kilómetros tan solo, eso es lo que se midió. Así que las sugerencias humildes desde acá de tener cuidado cuando se levanta velocidad, porque 4 kilómetros tan solo la visibilidad. Si me preguntas por la lluvia, el día de hoy no aparece, el día de mañana no aparece, y hasta el jueves te puedo decir que no va a haber lluvia según lo que se mira hoy, ¿no? Porque todo puede cambiar. Así que días realmente fríos, aunque desde mañana martes empieza a subir la mínima. El lunes nomás fue a todo prueba, mucho frío para levantarse y para andar, pero desde el martes 9 grados y ahí va a ir oscilando, va a ir subiendo las mínimas. Este otoño viene con todo, hay que ser chaqueño para aguantar estos climas. De lluvia, calor, vientos, neblina, frío. Así está por estos momentos este otoño 2026.
0: Bueno, pero por ahora entonces guardamos el paraguas, lo ponemos en el lugar de siempre, nos fijamos las mandarinas, los pomelos bien amarillos, las naranjas, ¿por qué no? Y si vas a disfrutar de esto en el sol de tu casa, todo bien. Pero si vas a ir a disfrutar del sol en algún lugar de nuestra ciudad, llevar la bolsita para poner las cascaritas y las semillas. No me dejes todo sucio por ahí, por favor, te lo pido. Así que a ser un poquito más educadito, más limpito, ¿no? Lo mismo si te vas a tu mascotita que tome sol. También, no vaya a ser que a la mascotita justo se le ocurra hacer alguna... Bueno, a ordenarnos un poquito que no vivimos solos. Bueno, lindo, con abrigos entonces esta semana que se va presentando y hoy ya arrancamos el día lunes. Ya dimos el paso, el primero, para ir disfrutando de esta semana de mayo, que nos va a regalar una fecha patria, nos va a regalar un feriado y se va a venir la segunda ronda de locro el próximo 25. Nosotros nos vamos al balcón a disfrutar del vientito, de esos rayos solares tan pero tan lindos. Fabiana Maidana, Karina Pérez y Federico Denaro, volvemos mañana hora 7 con esta primera data que te desea buen comienzo de semana y que, como siempre, te deja la yapa.
2: Y vamos a irnos con el cumpleañero, tan querido. Chaqueño también le vamos por adopción. Abel Pintos está cumpliendo el día de hoy 42 años. Una de sus últimas grabaciones es con el grupo Los Pericos, que sacó un nuevo álbum, así que si buscás el tema de este que vamos a pasar de Abel con Los Pericos, por ahora está en el álbum de Los Pericos, que está muy bonito, también te invito a escucharlo. La música siempre abre corazones, como este. Si tenés un corazón de cristal, ellos te aconsejan, te sugieren que no llores más y te explican por qué, te cantan por qué. Feliz cumpleaños, Abel. Será hasta mañana.

0: Gracias por escucharnos.
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0: Muy buenos días, 9:04 minutos en la República Argentina, desde día lunes 11 de mayo. Buen día, Alfredo.
1: Hola, muy buenos días, Gustavo, equipo de Alerta Urbana, como así también oyentes y seguidores. Te cuento que la mañana se presenta en el día de hoy con una temperatura a esta hora de 8 grados, un cielo despejado, algunos sectores con neblina hubo en la mañana de hoy. Los vientos son del noroeste a 4 kilómetros por hora, la visibilidad es de 10 kilómetros y nos dice el Servicio Meteorológico Nacional que para hoy vamos a tener una máxima de 18 grados, probabilidad de precipitaciones nula, 0%, y vamos a tener un día hermoso.
0: Despejado. Bueno, en la mañana de hoy estaba prevista a partir de las 9 de la mañana una conferencia de prensa en la Jefatura de la Policía de la Provincia del Chaco respecto a nuevas medidas de carácter interno que se van a tomar y que tiene como, digamos, el puntapié inicial lo toma la Jefatura para, no sé si modificar, sino ampliar las normativas vigentes respecto a la regulación del comportamiento. Y también pido yo públicamente, así como se va a regular el comportamiento del hombre y mujer policía dentro y fuera de la institución, pido por favor que en esas medidas también se contemplen la contención del hombre y mujer policía, porque no solamente de obligaciones se trata, sino también de derechos. Por favor, en ese sentido, esperemos que se encamine todo y se pueda prevenir hechos como el acontecido hace muy poco tiempo y que le costó la vida a una mujer. Estamos hablando del femicidio cometido por el suboficial Luciano Alberto Etudie. Hace un tiempo hablé con una persona y le dije, activen asuntos internos de la policía de la provincia del Chaco. Porque hasta ahora solamente actúa el órgano de control institucional, el OSI, que depende del Ministerio de Gobierno de Seguridad de la provincia del Chaco. Pero actúa ya sobre la consecuencia. No sé, la institución policial hoy no hace prevención de ilícitos que puedan cometer los hombres y mujeres de la institución. No se hace prevención. No hay un servicio de inteligencia criminal dentro de la fuerza. No existe eso hoy. Bueno, esperemos que los pongan en práctica y que en un tiempo no muy lejano, como viene ocurriendo, pero lamentablemente sobre el efecto, la policía se siga autodepurando. Nada más, 9:06 minutos en la República Argentina. Vamos a exteriores, vamos con Joaquín, vamos. ¿No? ¿Qué pasó? ¿Lo tenemos a Joaquín? Bueno, ¿no? ¿Todavía no lo tienen? Bueno, el día de hoy, y no sé si ya nos está leyendo, la lectura de la sentencia por el conocido caso de la niña Cielo. Nosotros compartimos algo, quiero que lo tengamos ahí, por favor, lo vamos a poner, es de la señora Monfardini, que hizo, creo que se llama, el medio de comunicación creo que se llama Bohemia, a ver, voy a decirlo bien, acá tengo, se llama Gladys Pellegrini. ¿Está? Gladys Pellegrini. Esto decía Gladys Pellegrini este fin de semana. ¿Cómo? Gaby, dije yo. Ah, Gladys, dije, no, es Gabriela. Gabriela Pellegrini. Vamos. ¿Lo tienen? Ahí está.
2: No se quiere ir, por favor. ¿Se acuerdan de este video? Esta nena que gritaba desesperadamente aquel 17 de diciembre de 2024 para no ir con sus abuelos. Volvamos 6 años para atrás. Con solamente 3 añitos, la nena le pedía a su mamá, de noche no, mami. Y a suplicarle no ir a pasar la noche con su progenitor, Mauro Frugoni Zavala. Después de la denuncia de abuso sexual en la infancia, los abuelos paternos insistían con verla. Llegaron a acusar a la madre de obstructora, por lo cual terminaron sacándole a su hija. Pero hoy sabemos la verdad. Querían a la niña para manipularla y poder salvar a su hijo. Hay otro video donde la nena relata el abuso. Por supuesto no lo queremos compartir ni lo hubiéramos hecho. Pero ese video fue validado por peritos informáticos. Dijeron que era real y está incluido como prueba en este juicio. Para las psicólogas del hospital pediátrico, para la querella, para la defensa de la niña, incluso para los peritos informáticos, el abuso ocurrió. En nuestro país, en la Argentina, de cada 1000 casos de abuso sexual en la infancia, solo 100 llegan a denunciarse y uno llega a condena. Nos preguntamos si las juezas Cristina Pizzarello, Glenda Vidarte y Sandra Schettino van a romper con esa estadística. Mauro Frugoni Zavala, aunque parezca mentira, ya condenado por violencia de género por este caso de ASI, no pasó un solo día preso. Este lunes se lee la sentencia. ¿Qué crees que pueda pasar? Te leemos en comentarios.
0: Bueno, hoy a las 9 de la mañana en Avenida San Martín y Juan B. Justo se lee la sentencia por el caso Mauro Frugoni Zavala, acusado de abuso sexual en la infancia contra la niña Cielo. Datos a tener en cuenta. Nombre de la jueza: Sandra Equitino, Glenda Vidarte y Cristina Pizzarello. Glenda Vidarte dejó libre al abusador de los alumnos del Colegio San José Obrero y la Corte Suprema obligó a dejar nula esa sentencia. Sandra Equitino fue denunciada por culpar a una víctima de violencia por no saber resolver sus problemas sola. En el juicio, hoy, dos videos donde la niña cuenta cómo su papá abusaba de ella fue validado por los peritos informáticos para las psicólogas. Las querellas, la defensa, el abuso ocurrió. Es importante recordar que el 17 de diciembre del año 2024 se llevaron a la fuerza a la pequeña con un mega operativo a cargo de la jueza Claudia Karina Feldman, la cual fue denunciada por la polémica revinculación con la niña que no quería ir con sus abuelos paternos. A pesar de toda la prueba, el Consejo de la Magistratura de Chaco rechazó en junio del año 2025, por mayoría de 4-3, el pedido de jury de enjuiciamiento contra la jueza de niñez, adolescencia y familia número 1 de Resistencia, pero a cambio ella debía jubilarse y así lo hizo. Ahora hará lo mismo Claudia. Glenda Vidarte dejará libre al abusador de la niña y se jubila. Para dar cuenta el poder de los padres de Mauro Frugoni Zavala en la justicia. Rectifico, la jueza es Glenda Vidarte. La madre de la pequeña, su hermanita y todo su círculo íntimo no volvió a ver a la niña Cielo. Desde el 17 de diciembre del año 2024 pasa sus días con los abuelos paternos. La cambiaron de su centro de vida, escuela, natación, gimnasia, arte. Hoy, ¿dejarán libre a otro violador? Esa es la gran pregunta. Todos los medios tendríamos que estar ahí, todos los medios vamos a estar ahí, yo creo, ¿eh? Todos los medios vamos a estar ahí. Yo voy a decir algo, antes de ir al móvil de exteriores, porque ahí Joaquín está en el lugar. Yo voy a decir algo. A mí hace 2 semanas me mandaron los videos de la niña Cielo respecto a esta cámara Gesell. Yo recién hablaba con el equipo de la producción. Son tremendos, son lapidarios, son contundentes, son condenables. Y esto no se puede permitir que vuelva a ocurrir. Aquí nosotros intentamos en su oportunidad hablar con las dos partes. Directamente no pudimos nunca entrevistar ni a la mamá ni al papá por diferentes cuestiones que hacen a las mordazas judiciales que entablaron la justicia, que pusieron la justicia a todos los medios de comunicación. ¿Será porque no quieren que esto se sepa? ¿Será porque no quieren que los medios, como lo hacen siempre, pongan en el tapete, hagan evidente la realidad y la crudeza de esa realidad que tiene como víctima a una niña? Ya el procedimiento ordenado por la justicia, cuando se le quita del seno materno y se lo restituye al seno paterno, fue más que traumático. Más que traumático. Pero esta niña ya venía viviendo hechos anteriores aún más aberrantes, y así quedó demostrado en las cámaras Gesell, que hoy fueron incorporados a la causa como prueba de cargo. Esperemos que una vez más, como en otros casos muy puntuales, la justicia esté a la altura de la circunstancia y siente un precedente nacional con respecto a este tema. Vamos a exterior, ahí está Joaquín Martínez, donde se va a dictar la sentencia por el caso de la niña Cielo.
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0: Joaquín, buen día.
4: ¿Qué tal, Gustavo? Muy buenos días para vos, para Alfredo, para todo el equipo. Aquí estamos efectivamente en la Cámara Segunda en lo criminal. En instantes nada más se va a leer la sentencia. Bueno, este caso, como bien repasabas anteriormente, ya viene desde 2024 y ha tenido distintas aristas, digamos, que ha...
0: Perdón, ahí... A ver, Joaquín, te pregunto, ¿en el interior está el imputado?
4: No nos dejaron acceder más que hasta una sala de espera, pero en minutos sí nos van a dejar subir, digamos, a la cámara. Vamos a poder tomar unas imágenes que voy a enviar rápidamente a producción y vamos a buscar, por supuesto, posterior a la sentencia, la palabra de la propia jueza.
0: ¿Ustedes ahí adentro van a poder hacer preguntas?
4: Sí, eso es lo que vamos a intentar. Durante la lectura de la sentencia, vamos a tener que esperar afuera, en una sala de espera.
0: Quiero ver ahí con el micro de Alerta Urbana cómo le preguntamos. La pregunta tiene que ser directa y contundente y la hago pública. ¿Usted abusó de su hija? ¿Y desde qué tiempo lo viene haciendo? ¿Siente vergüenza? ¿Siente remordimiento? ¿Siente arrepentimiento? ¿Le tiene que pedir disculpas a la madre de su hija y a su hija? Anota eso, así, contundente.
4: ¿Cómo no? Vamos a, al finalizar la lectura de sentencia, vamos a intentar acercarnos.
0: Sí. Ustedes, a los medios solamente le van a dejar ingresar una vez que se termina de leer la sentencia.
4: Exactamente. Bueno, y listo. La posibilidad que estábamos barajando recién, por ese motivo no había salido antes del móvil, era para entrar a la sala e intentar sacar unas fotos para poder registrar, digamos, el momento ese previo, pero que ya lo vamos a hacer, no hay problema.
0: Listo. Gracias, Joaquín. Hasta cualquier momento.
4: Gracias, Gustavo. Hasta luego.
0: Hasta luego. Volvemos a estudios. Alfredo.
1: Bueno, muy bien, te vamos comentando que con otra causa judicial, con el rostro tapado, la falsa médica llegó a Fiscalía para ser notificada de la imputación. Esto tiene que ver con Presidencia Roque Sáenz Peña, Lidia Mabel Ojeda, la mujer detenida por presunto ejercicio ilegal de la medicina y usurpación de títulos y honores, fue trasladada durante las primeras horas de este lunes a la Fiscalía de Investigaciones número 3 de Sáenz Peña, donde avanzará formalmente el proceso judicial en su contra, con la designación de abogados defensores y la notificación de imputación.
0: Bueno, en Alerta Urbana quiero que busquen ahí, en Alerta Urbana quiero que busquen, que lo tengan. Este fin de semana, de manera exclusiva, publicamos una nueva denuncia por supuesta mala praxis que involucra a esta falsa médica. Esta vez ocurrió en Villa Río Bermejito. Un hombre denunció a esta falsa médica porque cuando la atendió no hizo lo que tenía que hacer y lamentablemente su madre falleció. Tenemos también de manera exclusiva, ahí lo estamos mostrando, este es el acta de defunción firmada por la acusada, firmada por Lidia Mabel Ojeda, esta falsa médica. Y aquí se da una particularidad. ¿Ustedes recuerdan el famoso médano de vudú? ¿Recuerdan dónde fijó domicilio vudú? En un médano, causa por la cual fue denunciado, investigado, procesado y condenado. Bueno, la corrupción en algún camino, todos toman el mismo rumbo, todos están relacionados. Le voy a contar algo, y esto es información exclusiva de Alerta Urbana. Esta médica, esta falsa médica, Lidia Mabel Ojeda, fijó domicilio en calle 25 de Mayo, pero de Corrientes. ¿Sabe qué funciona donde fijó domicilio esta falsa médica y es quien firmaba todas estas actas de defunción? Con esta estaríamos ante el acta de defunción número 11. No lo digo yo, lo dijo el doctor Orlando Di Núbila. Es responsable de 10 muertes, es responsable de 11. El domicilio que fijó esta falsa médica, ¿saben qué funciona ahí? Una plaza. El domicilio con el cual esta médica firmaba todos los documentos, en ese lugar, en ese domicilio, funciona una plaza. Y es en Corrientes. Todo esto data desde hace varios años. Y aquí todos se tienen que hacer responsables. Dijo el diputado provincial Gómez, ¿Cómo es el nombre del Pato Gómez? Jorge Pato Gómez, dijo Jorge Gómez, el diputado provincial del oficialismo. El gobierno se va a hacer cargo de la parte que le toca, pero otros también se van a tener que hacer cargo de las partes que a ellos también le tocan. Pero yo voy a decir algo, y lo digo con absoluto respeto por las potenciales víctimas de esta falsa médica. Espero que cuando el diputado Jorge Gómez dice el Estado se va a hacer cargo de la parte que le toca, si de la investigación surge que existieron malas praxis respecto a estas ya 11 actas de defunción, va a ser el Estado quien va a tener que indemnizar a esa familia. Y vamos a ver la pena que le va a caber a esta falsa médica por todo lo que hizo y conforme está sospechada, tiene que ver con la pérdida de vidas humanas. Yo voy a decir algo, mientras oficialismo y oposición tratan de establecer quiénes son responsables o quiénes eran responsables, o si hay responsabilidad compartida, aquí están sospechadas 11 muertes de haber sido originadas o motivadas o consecuencia de una mala praxis. Esta falsa médica, por la información que tenemos, ejerció ya desde el año 2023 en casi toda la provincia. Por lo menos lo hizo en el norte y en el sudoeste, y también en el centro de la provincia. Esto va a seguir trayendo más información, y yo creo que esto, lamentablemente, con respecto a esta falsa médica, recién comienza. Vamos a ver qué es lo que sucede, vamos a ver qué es lo que hace la justicia, y espero que sea de manera rápida, eficiente y contundente. Ojalá que así sea. 9:21 minutos en la República Argentina. Vamos a exteriores con Julio Vareiro.
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0: Julio Vareiro.
4: Muy buenos días, Gustavo. Muy buenos días, Alfredo, al gran equipo de trabajo, queridos seguidores y oyentes. Muy buena mañana, feliz comienzo de semana. Feliz día del himno nacional argentino. ¿Cómo están? ¿Cómo andan?
0: Nosotros muy bien, Julio. Ahora te queremos escuchar a vos y que nos cuentes dónde estás.
4: Bueno, mira, Gustavo, está llegando aquí una columna de familiares y amigos de Graciela López, esta joven que fue asesinada por Etudie. Aquí, como ven en imágenes, está llegando esta columna de personas, de amigos y familiares hacia la Fiscalía de Avenida 9 de Julio 236, en donde van a tratar de dialogar con la fiscal quien lleva la causa. Como ven aquí, con pancarta, perpetua para el asesino, justicia por Graciela López, basta de femicidas, justicia. Son todos los carteles que llegan aquí pidiendo justicia por Graciela. Son familiares y amigos que vienen marchando por la vereda hacia lo que es la fiscalía.
0: Y lo hacen en silencio.
4: Lo hacen en silencio, exacto, así es. Lo hacen en silencio totalmente.
0: Una marcha pacífica, respetando las normas que rigen la misma, y en silencio por el dolor que significa este nuevo femicidio en la provincia del Chaco.
4: Encabezada esta marcha por Olga López, mamá de Graciela, y bueno, acompañada también por los hermanos. En la jornada del día de hoy van a declarar dos testigos más. Uno es el hermano de Etudie y otro es el hermano de Graciela. Lo que me dijeron que hubo peritaje dentro del vehículo de Etudie y han secuestrado lo que tiene que ver con elemento pulso cortante dentro de esas unidades, como ser tres cuchillos se han secuestrado de esas unidades de dentro del vehículo cuando sí. Se peritaron el correspondiente auto donde fue trasladado Graciela junto a Etudie.
0: Sí, pero bueno, a ver, yo voy a hablar desde lo que tiene que ver con elementos probatorios de cargo en esta causa. Esos cuchillos no tienen ningún peso legal, ningún peso probatorio, salvo para quizás establecer el grado de violencia previo que pudo haber ejercido o no, intimidación o no, Etudie contra la víctima. A la víctima la termina ultimando Etudie con su arma reglamentaria y un disparo. Hay que ver si el cuerpo de la víctima, de Graciela Mabel López, no tenía algún tipo de herida de arma blanca previo, pero no creo que eso no ocurrió, porque si no hubiera estado emanando sangre, y eso ya no hubieran dicho las autoridades, especialmente la fiscal interviniente en la causa, que en una entrevista en exclusiva con nosotros nos dijo que presenció todo prácticamente desde el momento uno ahí a la costa del río.
4: Sí, sí, lamentablemente...
0: El peso probatorio que puede llegar a tener estas armas blancas es para establecer, primero, el estado, no sé si emocional o de violencia, que tenía Etudié. Sirve para eso, desde mi punto de vista. ¿Podemos hablar con la mamá?
4: Sí, Gustavo, vamos a esperar, están haciendo aquí la presencia.
0: Sí, queremos escuchar qué es lo que están diciendo, si es que están hablando.
4: No están diciendo nada, bueno. Simplemente están con el cartel pedido por justicia, están en silencio aquí en el lugar.
0: Julio, yo te envié un mensaje, fíjate si podemos lograr eso y dejemos que la gente, dejemos que esta mamá, los familiares, amigos y allegados de la víctima, de quien envió afuera Graciela Mabel López, hagan su reclamo como corresponde y después vemos. Sí, Julio, te mandé mensaje.
4: Bien, perfecto, lo vemos, Gustavo. Dale.
0: ¿Está?
4: Estamos.
0: Bueno, Julio, volvemos en cualquier momento.
4: Muy bien. Hasta el próximo informe, hasta luego.
0: Con respecto al caso, hoy una mañana judicial tremenda, ¿eh? Una mañana judicial tremenda. A ver, aguárdenme un momentito, contame algo mientras...
1: Muy bien, te vamos contando justamente que con un operativo la policía realizó contra la Vigeato este fin de semana en la zona de La Sabana, jurisdicción de Charaday, donde efectivos rurales secuestraron animales vacunos, elementos utilizados por amarcación y una camioneta presuntamente vinculada a maniobras ilícitas. Además, un hombre de 44 años fue detenido en el marco de la investigación. El procedimiento fue llevado adelante por personal del Departamento de Seguridad Rural y Ambiental de Machagay, junto a efectivos de la sección rural de Presidencia de la Plaza, tras una investigación iniciada por una causa de supuesto abigeato.
0: Bueno, en minutos una foto en exclusiva del acusado en el caso de la niña Cielo en Alerta Urbana, ¿eh? Una foto en exclusiva dentro de tribunales del acusado, ¿eh? En minutos lo vamos a mostrar, gracias a las personas que nos están haciendo llegar la información. Y con respecto a esa información que nos está llegando, ahí tenemos más, ahí nos está llegando más información, ahí nos está llegando más información. Aguárdenme un momentito, por favor. Ahí estoy. A ver. Ahí está. Bueno, sí. Ya se están viralizando las fotos, ¿eh? Ahí está. Bueno, acá el dato con el caso de la niña Cielo es que de cada 1000 casos de abuso, escuchen bien, esta estadística es tremenda, de cada 1000 casos de abuso solamente se denuncian 100, entre los cuales un porcentaje mucho menor

0: con el acompañamiento político, porque por decisión política están en esos cargos, pero los cuidan, los protegen hasta el final. Un juez que se porta mal, que hace malas cosas, tiene que ser destituido y privado de todo beneficio. Porque cuando están para administrar justicia, cuando uno le resta justicia al pueblo, le resta derechos. Y eso está mal. ¿Cómo puede ser que una jueza o un juez, un magistrado, independientemente del sexo, independientemente inclusive del fuero, pero especialmente hablando de esta cuestión, cuando estamos hablando de violencias contra las infancias, contra la niñez, que es observado, que está comprobado que actuó mal, le den la opción de acogerse a los beneficios de la jubilación? No, hay que echarlo a cualquier empleado que no hace bien la cosa, se lo echa. Se lo echa. No, acá en Chaco le dan la opción de acogerse a los beneficios de la jubilación. ¿Dónde se ha visto eso? Solamente acá. Y hay casos testigos, ¿eh? Múltiples casos testigos. Es más, todavía inclusive no sabemos cómo concluyó finalmente. Le traigo un caso a la memoria. ¿Se acuerdan de la jueza pistolera de Villa Ángela, que le amenazó que le iba a meter bala al albañil? Supuestamente hubo una sentencia donde fue destituida. Pero después, ¿qué supimos? Porque hay instancias de apelación. No sabemos si la magistrada apeló, porque justamente en ese proceso entró el papel solicitando ella, esta jueza de niñez, o casualidad, jueza de niñez también, o casualidad, búsqueme el nombre de la jueza general San Martín, de Villa Ángela, la jueza pistolera, ¿cómo? Bugatti, la doctora Bugatti, también jueza de la niñez, también jueza de la niñez, que denunció a este albañil, albañil que después fue, creo que yo, condenado por abuso también contra las infancias. Pero independientemente de eso, la jueza cometió el delito de amenaza, de un montón de cosas, agravado por su condición de magistrada. Bueno, el jury, el Consejo de la Magistratura, la sancionó. Supuestamente la expulsó, pero eso tiene instancias de apelación. Pero al mismo momento que ocurría todo esto, la jueza Bugatti, ¿no es cierto? Bugatti, ¿cómo? Laura Bugatti, la doctora Laura Bugatti, ingresó su pliego de acogerse a los beneficios de la jubilación. ¿Qué pasó con eso? ¿Se jubiló o verdaderamente la echaron? Existe la corporación judicial, existe la cobertura judicial en la provincia del Chaco y hay sobrados casos de eso. ¿Cómo se cuidan entre ellos? ¿Cuántos casos de jueces de todos los fueros denunciados y comprobado el hecho por el cual fueron denunciados tuvieron la opción de acogerse al beneficio de la jubilación? Un montón. Ahora vos, que sos hijo del vecino, te mandás una macana y tenés que ir preso y cumplir la condena. Casta por donde se lo vea. Casta por donde. Existe la casta en todos los poderes. Existe la casta. Y si no, a las pruebas me remito. 9:30 minutos, pausa cortita y ya venimos.
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0: Exactamente las 9 y 39 minutos en la República Argentina. Este fin de semana, un profesional del derecho de la provincia del Chaco, y más precisamente con hacienda aquí en la ciudad de Resistencia, y abogado de los narcopolicías, por circunstancias que nunca la vamos a saber, porque al no haber lesionados y las partes involucradas desisten de la intervención policial y solamente se intercambian datos para darle intervención a sus respectivos seguros, no hay prueba de alcoholemia, no hay esto, no hay aquello. Para mí, habría que cambiar alguna metodología respecto a ese tema, porque una vez que llega a un lugar y hay un auto volcado, algo que no es normal sucedió. Y por más que me digan, no, yo no estoy lesionado, yo no, espere un momentito, siéntese ahí, prueba de alcoholemia, narcotés, ahora sí se puede ir. Porque independientemente que no esté lesionado, independientemente que solamente haya provocado daños materiales, eso no quiere decir que pudo haber provocado algo peor. ¿Qué sucedió con respecto a este auto volcado y que pertenece a un profesional del derecho?
1: Madrugada de incidentes, el doctor Juan Martín Baraj chocó contra un auto estacionado y volcó su camioneta, conocido por haber dejado ciego de un ojo a un policía y por causas de drogas volvió a ser noticia tras un incidente vial a las 2 de la mañana. Nuevamente, este doctor Baraj, de 37 años, aparece como una de las partes policiales de la capital chaqueña. Durante la madrugada del domingo, alrededor de las 2 de la mañana, el polémico abogado protagonizó un accidente de tránsito en calle Obligado al 1750.
0: Sí. Y también tenemos otros hechos, pero vamos a conversar con él, con el jefe de la policía de la provincia del Chaco. General Romero, buenos días.
2: Buenos días, Alfredo. Buenos días a la audiencia.
0: Sí, general Romero, ¿qué pasó con esta conferencia de prensa que se suspendió hasta nuevo aviso, estipulada para hoy a las 9 de la mañana en Jefatura de Policía y encabezada por usted?
2: Sí, se la suspendió, Gustavo, por orden del ministro. La vamos a postergar para otra oportunidad. Esa es la directiva que tenemos.
0: ¿Es verdad que tenía, digamos, el motivo por el cual se iba a llevar a cabo esta conferencia de prensa es respecto a profundizar medidas de carácter administrativa, de contralor, dentro y fuera de la fuerza para los hombres y mujeres de la institución y que tiene, digamos, como precedente lo que sucedió con el suboficial Etudié?
2: Sí, sí, tiene relación con eso, Gustavo, ajustar algunos protocolos internos, con eso tenía relación, así es.
0: General Romero, hoy el funcionamiento del órgano de control institucional depende directamente, operativa y administrativamente, corríjame usted si yo estoy equivocado o no, del Ministerio de Seguridad de la Provincia del Chaco.
2: Correcto, es así, Gustavo, sí. Es un órgano por fuera de la estructura policial, sí. Por cuestiones obviamente de objetividad, imparcialidad, debe depender directamente del ministro.
0: Sí, ¿podemos coincidir en algo, general Romero? Yo creo que llegó el momento de poner en funcionamiento un órgano, una institución, no sé, una división, un departamento, una dirección general, pongámosles la jerarquía institucional que corresponda respecto a la responsabilidad que se le va a indilgar, para que comience a controlar a los policías antes de que cometan y prevenir que cometan delitos. Porque hasta ahora el órgano de control institucional solamente actúa una vez metida la pata, por decirlo de alguna manera, ante una denuncia.
2: Claro. Bueno, esa es un poco la idea también, Gustavo, de la conferencia. Se está perfilando también alguna dependencia para estas cuestiones de acciones preventivas, sí, fundamentalmente. Mm. Así que seguramente en estos días se va a poner en funcionamiento, sí, se va a anunciar algo relacionado a esa cuestión.
0: Está. General Romero, ¿qué pasó con el doctor Martín Baraj, abogado muy conocido y principalmente tiene trascendencia pública por cuestiones que hacen a su vida personal, que no nos vamos a meter ahí, pero sí porque es el abogado de la mayor parte de los denominados o conocidos como narcopolicías?
2: Bueno, tuvo un incidente, un siniestro vial, el domingo a la madrugada, Obligado al 1700, vehículo. Cuestión es que el doctor Baraj se llevó la peor parte, quedó su vehículo con las cuatro ruedas hacia arriba, él con algunas lesiones leves, así que colisionó con otro vehículo que estaba también ahí en la zona.
0: O sea, ¿tiene lesiones el doctor Baraj?
2: Sí, tiene algunas lesiones, obviamente, producto leves, producto del vuelco,
0: Gustavo. Sí. A mí me dijeron, averiguó a Gustavo si Baraj no estaba drogado o borracho. ¿Se hicieron los exámenes?
2: Sí, no tengo presente acá, Gustavo, el resultado de esos exámenes, pero ya voy a averiguar.
0: ¿Pero se le hicieron?
2: Sí, que eso es de práctica, Gustavo. Eso se hace alcoholemia por lo menos.
0: Por lo menos. General Romero, ¿la policía de la provincia del Chaco sigue buscando al señor Mario Ortiz?
2: Exactamente, así es. Un abuelito de 80 años que falta de su domicilio del 5 de abril, acá de Resistencia. Se lo busca intensamente por todos los barrios de la ciudad. Así que, bueno, esperemos hallarlo sano y salvo al abuelo.
0: General Romero, ¿algo más que usted quiera agregar?
2: Sí, Gustavo, cerrar diciendo que Policía Rural, juntamente con la doctora Noelia Miño, fiscal rural de General San Martín, se vienen destacando desde el sábado a la mañana en allanamiento en distintos campos de la Sabana, ya cerquita del límite con Los Amores Santa Fe, donde van secuestrando ya aproximadamente más de 40 vacunos denunciados como sustraídos a una firma comercial ganadera importantísima de la zona, del apellido Rossi, el propietario que tiene, la verdad, campos por toda la Argentina. Se le sustraían vientres, se ocupaban los terneros recién nacidos, se los señalaba, se los marcaba como propiedad de un cuatrero del lugar, ocupando los vientres sustraídos. Así que destacar el trabajo, la verdad, en plena helada, en el medio de la cañada, ya hace 3 días que están trabajando los muchachos. Se estima que estaríamos por finalizar los allanamientos mañana en el transcurso de la tarde con más resultados positivos.
0: General Romero, como siempre, muy amable, muchas gracias.
2: Gracias, Gustavo, hasta luego.
0: Hasta luego. El jefe de la Policía del Chaco dando precisiones sobre 2 o 3 hechos muy puntuales de los cuales no quisimos ocupar y entendemos son los más importantes, al menos desde nuestro punto de vista. Bueno, ahí está, lo dijo el jefe de la Policía de la Provincia del Chaco. El doctor Vara resultó lesionado, el doctor Vara fue examinado y se le realizó la prueba de alcoholemia porque es de práctica, ¿eh? Después vamos a averiguar a ver cómo estaba el doctor Vara. Después producción, más tarde le preguntamos al general Romero a ver si tenemos el examen de la prueba de alcoholemia o toxicológica del doctor Varas. ¿Está? ¿Le preguntamos? Bueno, 9:46 minutos, Alfredo.
1: Tenemos la sentencia de la niña Cielo.
0: Sí.
1: El padre fue declarado no culpable y puede volver a ver a su hija. La resolución fue dada a conocer durante la jornada de este lunes. Se conoció la sentencia en el marco de la investigación por el caso conocido públicamente como la niña C. El padre de la menor fue declarado no culpable por la justicia. La resolución fue dada a conocer durante la jornada de este lunes y el padre podrá volver a ver a su hija.
0: Bueno, ahí está. ¿Tenemos el audio? ¿Tiene audio esto? ¿No? Estas son las imágenes de Alerta Urbana. Bueno, ahí está. El papá fue absuelto y puede volver a ver a su hija. ¿Y el contenido de la prueba de la cámara Gesell y todo eso? ¿Qué pasó? Bueno, pausa cortita y ya volvemos, dale.
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0: Noticias locales.
1: Este lunes 11 de mayo se conoció la sentencia en el marco de la investigación por el caso conocido públicamente como la niña Cielo. El padre de la menor fue declarado no culpable por la justicia. La resolución fue dada a conocer durante la jornada de hoy y el padre podrá volver a ver a su hija.
0: Nacionales.
1: Ajuste en defensa. Recortaron más de 46 mil millones para el alistamiento militar. La readecuación presupuestaria afectó partidas operativas del Ejército, la Fuerza Aérea y la Armada. Entre los recortes figura la eliminación de fondos destinados a la incorporación de 4 helicópteros navales livianos para Puerto Belgrano. Continúa la incertidumbre en Medio Oriente tras el rechazo de Trump a la propuesta iraní para poner fin a la guerra. La negativa inmediata del presidente estadounidense impulsó una fuerte suba en los precios del petróleo y aumentó la preocupación de los mercados por una posible prolongación del conflicto que ya cumple 10 semanas y mantiene afectado el tránsito marítimo en el estrecho de Hormuz.
0: Policiales.
1: Un importante operativo contra la vigeato se realizó este fin de semana en la zona de La Sabana, jurisdicción de Charaday, donde efectivos rurales secuestraron animales vacunos, elementos utilizados para la marcación y una camioneta presuntamente vinculada a maniobras ilícitas. Además, un hombre de 44 años fue detenido en el marco de la investigación. El procedimiento fue llevado adelante por personal del Departamento de Seguridad Rural y Ambiental de Machagay, junto a efectivos de la sección rural de Presidencia de la Plaza tras una investigación iniciada por la causa de supuesto abigeato.
0: Deportes.
1: River se impuso por 4-3 en los penales luego de empatar 2-2 en los 120 minutos de juego en un partido de película que disputaron anoche en el Estadio Monumental por los octavos de final del torneo Apertura 2026. El millonario estuvo en desventaja en 2 ocasiones por los tantos del delantero Rodrigo Ausmendi y el defensor Fabricio López, pero pudo empatar con tantos del defensor Acuña en primera instancia y el volante Juan Fernando Quinteros a un minuto del final del alargue. Ya en la tanda de penales, para River marcaron Quinteros, Salas, Montiel, Freitas, mientras que Galopo y Kendry Páez pudieron superar al arquero Orlando Gil.
0: Espectáculo.
1: El cantante colombiano Maluma anunció que será padre por segunda vez junto a su pareja Susana Gómez y compartió la noticia en sus seguidores a través de la tierna publicación en redes sociales. El artista confirmó el embarazo mediante una fotografía familiar que rápidamente se volvió viral y generó miles de reacciones entre fanáticos y figuras del espectáculo. Cielo despejado en la capital chaqueña con una temperatura de 9 grados. 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

0: Estamos de vuelta, son las 11 minutos en la República Argentina de este día lunes 11 de mayo del año 2026. Finalmente se conoció la sentencia en el caso de la niña Cielo. Su padre, acusado de abuso, Mauro Frugoni Zavala, fue declarado inocente y puede volver a estar con su hija. Vamos a exteriores, Joaquín, desde tribunales con el fiscal de la causa, el doctor Martín Pogado.
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0: Joaquín.
2: ¿Qué tal, Gustavo? Aquí estamos efectivamente con el fiscal Juan Martín Bogado, quien ya te está escuchando.
0: Doctor Bogado, muy buenos días. ¿Cómo le va? Gustavo lo saluda.
3: ¿Qué tal, Gustavo? Buen día. Un gusto saludarte.
0: Bueno, su opinión respecto a esta sentencia y en relación a esta causa en la cual era juzgado Mauro Frugoni Zavala. Si nos puede poner en contexto cómo surge todo esto, hacer un pequeño repaso lo más rápido posible, doctor, para no quitarle tanto tiempo.
3: A ver, primero, no estoy conforme con el fallo. Hoy yo le decía acá a tus colegas que quería ver los fundamentos por el cual el tribunal desestima las pruebas que se habían incorporado en la investigación penal preparatoria y las que fueron desarrolladas en el juicio, que a nuestro entender, junto con la querella, entendíamos que eran pruebas, había pruebas que eran para nosotros eran contundentes. Por eso yo digo que hay que ver qué interpretación dieron, los jueces con respecto a estas pruebas. Hay dos videos en los cuales la nena es bastante clara con respecto a las situaciones que atravesaba con su padre, porque lo nombra, y después hay otro video donde la nena está haciendo juegos sexuales, en los cuales, si bien no lo nombra, también es un indicador de una nena de 3-4 años, no debería tener conocimiento de índole sexual, y ella lo hacía. Y cuando fue evaluada aquí por una psiquiatra del SAINAP, que es una psiquiatra con una trayectoria intachable, 35-40 años de carrera, y cuando la evaluó, encontró indicadores de violencia, que ella en ese momento lo determinó como de violencia familiar, pero cuando hicimos el juicio se le exhibió se le exhibieron los videos, el primer video, en donde esto de que la nena contaba, ella dijo que no le quedaba duda y ahí ponía toda su experiencia en el sentido de que era una niña que había atravesado situaciones de abuso. Ese dictamen también lo hace otra psicóloga, que es de un centro de atención de la víctima acá del CAP, es decir, una psicóloga totalmente objetiva, totalmente imparcial, porque no depende ni del Poder Judicial, ni era pagada por ninguna de las partes, También ella hace un informe muy muy contundente con respecto a manifestaciones que hizo la niña en una de las entrevistas, o en una o dos entrevistas, como así también indicadores que ella veía y observaba, que de acuerdo a su expertise, de acuerdo a su conocimiento, también entendía que eran situaciones compatibles con haber sido atravesado situaciones de abuso, y también hubieron psicólogos de Buenos Aires, y aquí lo que se cuestiona, Gustavo, es que son de extraña jurisdicción, que no son de acá, que la madre, en realidad la madre fue y pagó a los psicólogos de Buenos Aires para que yo te lo paso en simple, en sencillo, en realidad estos psicólogos son pagados por la madre, por la familia, para que vengan y declaren sosteniendo un abuso que no existió. Aquí hubo también un cuestionable actuar del equipo de cierto psicólogo del Poder Judicial, entiendo yo cuestionable, somos todos seres humanos, nos podemos equivocar también, pero entiendo de que no pudieron llevar adelante una evaluación, acorde a lo que exigía el caso, en la cual hubo una sobreintervención que llevó a complejizar aún más el caso, y también a que una niña después de 4 o 5 años no estaba en condiciones de llevar adelante una GESEL, por lo tanto sucedió lo que era previsible, que la niña no hable nada de la situación de abuso en la cámara GESEL, pero esto no quita que todas las pruebas que se habían reunido antes, fueran mentiras. Y en ese contexto fue que el tribunal resolvió la solución del imputado.
0: Doctor Bogado, estamos hablando que el tribunal está integrado por la doctora Sandra Schettino, la doctora Glenda Vidarte y la doctora Cristina Pizzarello, ¿esto es así?
3: Sí, así es.
0: Bueno, estas magistradas en algunas causas ya fueron cuestionadas, donde también resolvieron absolver a acusados de delitos similares. Yo he visto, doctor Bogado, esos videos a los que usted hace referencia, y la verdad son... Sí, son estremecedores. El juego con la muñeca que hace es lapidario, por decirlo de alguna manera. Es tremendo.
3: Por eso yo quiero ver qué interpretación dan ellos a esos videos, porque uno, más allá de ser psicólogo, de ser, médicos, es una persona, es un ser humano que tiene un sentido común, que tiene una lógica, y aparte, Gustavo, la lógica también indica, y lo dijeron los profesionales, que una nena de 3-4 años no puede inventar un relato de eso, de lo que ella hizo en un video que se graba,
0: sí.
3: Digamos, es totalmente espontáneo, es auténtico el relato,
0: porque no
3: tiene la capacidad una niña de contar y hacer esa narración que hizo en ese video.
0: Sí, a mí me mata como padre, y seguramente a usted también, cuando dice cuchi, cuchi, cuchi.
3: Sí, porque hay una cuestión acá que es muy importante, Gustavo, que la niña nunca se enteró que fue abusada, porque ella no tiene conciencia de que fue un abuso.
0: En su inocencia,
3: lo contó, claro. Ella, claro, por supuesto. Entonces, se le pide por ahí a los niños que tengan angustia, que tengan, digamos, cierta pesadumbre por el hecho, pero ella, seguramente habrá sido un juego, lo entendía así. Lo que le dan la significancia de que no es una situación que un niño de 3 o 4 años lo puede relatar, somos nosotros los adultos, ¿no?
0: Sí.
3: Que mostrándose y tocándose el parte del cuerpo íntima que un niño... Bueno, eso también se quiso confundir acá en el juicio, se dijo que eran, digamos, exploración de todo, que todo niño hace. Y los psicólogos, los de los cuales yo me he referido, lo explicaron convincentemente, que en qué contexto hace un niño la exploración de su cuerpo, de qué manera lo hace, y que no era este el caso de una exploración común, digamos.
0: Exactamente. Ahora, le pregunto, respecto a la sentencia de estas tres juezas, o casualidad tres mujeres, por eso también me llama por ahí, sí, poderosamente la atención. Le pregunto, doctor Bogado, ¿no le parece muy apresurado no solamente absolver, sino también ordenar la inmediata revinculación con la nena?
3: Bueno, con respecto a ese punto, te aclaro, Gustavo, que esa revinculación está supeditada a la firmeza de la sentencia, y eso implica que si nosotros apelamos ahora, la sentencia no va a estar firme, por lo tanto tendrá que esperar que el Superior Tribunal de Justicia resuelva la apelación para ver si en definitiva puede ver a su hija o no,
0: sí,
3: o si la niña puede tener contacto con, sí, el padre.
0: Usted dice si nosotros apelamos.
3: Yo voy a apelar, seguramente.
0: Ah, sí, porque... confirmado, usted va a apelar.
3: Sí, todavía no tengo los fundamentos, Gustavo, pero te digo con sinceridad, digamos, hemos trabajado arduamente junto con la querella, digamos, preparando este caso de una manera, como siempre lo hacemos, seriamente, pero nos hemos tomado todos los recados, hemos preparado una buena estrategia. Y después que, a ver, lo que yo decía en el alegato, en mi alegato, decía que la estrategia que trajo la defensa al juicio fue de manual, fue lo que se hace cuando se... Todo lo que ocurrió aquí fue de manual, y eso lo dicen los especialistas, esto de tratar a la madre obstructora, de, digamos, de lograr, en definitiva, llegar hasta el extremo de sacarle a su hija, porque ustedes vieron cómo salió, no quiero decir el nombre de la niña, cómo salió ese día que la sacaron de la casa, le sacaron... Un 17 de diciembre, Gustavo, le sacaron 5 o 6 días antes de Navidad, lo que muestra a las claras el poder, digamos, porque el poder con el cual se utilizó para sacar a la niña. Y hoy en día la nena se presenta en el juzgado diciendo que no quiere ver a la madre.
0: ¿Ese era el objetivo?
3: Y bueno, vos sacás tus conclusiones, Gustavo, vos sos inteligente, digamos, o sea, de que no, la niña no estaba en condiciones de una... O sea, cuando va a una cámara que no cuenta nada, solamente... habló de cosas, digamos, que no quería ver al padre, que no quería hablar del tema, fue lo que más dijo, que no quería hablar del tema, o sea que era un mecanismo de evasión también, que es propio de un niño que no quiere otra vez volver a tocar esos temas que lo perturban, digamos.
0: Sí.
3: Entonces por eso yo decía, lo más lógico que ocurrió fue que la niña no hable, pues después de 5 años que vuelva a contar lo mismo, digamos, iba a ser un milagro. Entonces era lo más esperable, pero también de eso se... La defensa se prende para decir que no hubo abuso, ¿no? Pero, sí, pero son todas cuestiones que eran esperables, son lógicas. Por eso yo no hago valoraciones, digamos, de antemano. Tengo que ver bien los fundamentos, los argumentos que hacen los jueces. Yo soy respetuoso de cada uno, del trabajo que hace cada uno, porque cuando yo siempre digo, cuando un juez firma la sentencia, se hace responsable lo que firma. Y tendrá que hacerse responsable cada uno de los que firmaron. Así como yo cuando acuso o cuando hago mi trabajo, también soy responsable de lo que hago, ¿no?
0: Exactamente, asumir la responsabilidad que le toca a cada uno. Doctor Juan Martín Bogado, fiscal de Cámara en la Segunda Criminal de la Ciudad de Resistencia, ¿algo más que usted quiera agregar?
3: No, nada más que cuando tenga, digamos, definidos los fundamentos, tendré, digamos, una precisión más concreta de cuáles son los puntos que voy a atacar de ese fallo.
0: Bueno, entonces es una decisión tomada por la Fiscalía a su cargo, van a apelar esta sentencia, solamente están a la espera de conocer los fundamentos y de esa manera atacar el mismo, ¿no es cierto?
3: Así es, Gustavo, así es.
0: Doctor Bogado, como siempre, muy amable, muchas gracias.
3: Listo, gracias,
0: hasta luego. Hasta luego. Joaquín.
2: Sí, Gustavo.
0: Bueno, ¿alguien más ahí?
2: Gracias. No, por ahora no, Gustavo, vamos a esperar a ver si sale alguien más que nos pueda dar unos minutos, pero bueno, quedamos atentos aquí a la... Listo. A la noticia y cómo continúa.
0: Gracias.
2: Gracias, Gustavo. Hasta luego.
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0: En comunicación exclusiva con Alerta Urbana, hace minutos, este día lunes 11 de mayo, son las 10 y 11 minutos en la República Argentina, en comunicación exclusiva, el doctor Martín Bogado, fiscal de Cámara número 2 en lo criminal de la ciudad de Resistencia, dijo: vamos a apelar la absolución dictada por este tribunal en favor de Mauro Frugoni Zavala, cuyas firmas son de la doctora Sandra Schettino, doctora Glenda Vidarte y doctora Cristina Pizzarello. Si bien es cierto, y ante la pregunta de Alerta Urbana, que fue absuelto y se ordena que inmediatamente vuelva a tener contacto con la niña Cielo, el doctor Martín Bogado dijo: no lo podrá hacer porque vamos a apelar la medida ante el Superior Tribunal de Justicia de la provincia del Chaco. Información exclusiva de Alerta Urbana. 10-12 minutos en la República Argentina. Vamos a cambiar de tema, nos vamos a meter de lleno en una causa que venimos siguiendo desde el minuto 1 y tiene que ver con la desaparición de quien en vida fuera el joven Gusak. ¿Tenemos información, Alfredo, con respecto al tema?
4: Sí, en el caso Gusak, su madre afirma que el cuerpo fue plantado tras el hallazgo de restos y pertenencia. La fiscalía no descarta que los restos hallados pertenezcan a más de una persona y además de los restos óseos hallaron un rosario y ropa por el caso Gusak. El jefe de la policía rechazó las acusaciones de familiares del joven acerca de que el cuerpo fue plantado. No vieron al cráneo, sino lo hubiesen secuestrado, admitió. Cabe recordar que Gusak desapareció un 20 de septiembre del 2025 y fue hallado su cuerpo el 24 de abril del 2026 en calle 19 y avenida Nicaragua, en la zona sur de Resistencia.
0: Y el día posterior, su cráneo, y dos días posteriores más, el resto de lo que sería su cuerpo. Todo es materia de investigación y pericias ante el INCIF. Recordemos que el rosario encontrado en el tercer allanamiento, fue reconocido por su madre como que es propiedad del desaparecido. Estamos en comunicación con la doctora Gabriela Bertoya, matrícula provincial número 8407. Ella es abogada de la familia de Nelson David Gusak. Doctora Gabriela Bertoya, buenos días. Gustavo Olivelo la saluda.
5: ¿Qué tal? Muy buenos días a todos.
0: Bueno, doctora Bertoya, ¿cuál es el estado de la causa hoy, teniendo en cuenta las últimas novedades acontecidas la semana pasada? La verdad que el hallazgo de lo que serían los restos del joven Gusak en 3 o 4 oportunidades, la verdad que tenemos información, seguramente es la que está incorporada al expediente y usted también tiene conocimiento, se espera el resultado de el ADN de todos estos restos, pero que ya fueron reconocidos por la hermana, por la madre y por los demás hermanos, teniendo en cuenta características de la dentadura, teniendo en cuenta que se encontró un DNI y teniendo en cuenta también las prendas de vestir y un rosario hallado en el lugar.
5: Exactamente. El día viernes de la semana pasada se llevó adelante por parte de los hermanos de Leandro Gusak y de Marisa Gusak el reconocimiento de las prendas y las pertenencias que podrían llegar a ser de Nelson, donde ellos toman conocimientos y reconocen dos rosarios, la billetera, el DNI y otros elementos como ser vestimenta. Dentro de lo que ellos hacen, el reconocimiento, hay cosas que reconocen que son de Nelson y cosas que no, pero bueno, esa parte de la investigación ya concluyó. Ahora estaríamos esperando lo que es la toma de muestra de ADN para confirmar que sea Nelson Gusak. Se va a llevar adelante con su mamá y el día jueves por la tarde se llevó adelante la reconstrucción del cuerpo. Y nos confirmaron por parte de la fiscalía que siguen faltando restos óseos, así que posiblemente se vaya a llevar adelante un cuarto rastrillo.
0: Sí, en este armado de lo que sería, digamos, el esqueleto de lo que fue el cuerpo de Nelson Gusak, nosotros tenemos información que se pudieran haber hallado restos óseos pertenecientes a otra persona. ¿Eso está corroborado o se descarta, doctora?
5: No está corroborado, sino que es una hipótesis que maneja la fiscalía. O sea, al no tener los resultados fehacientes o el resultado de la necropsia total, es como una presunción que no podemos confirmar sí. Que todos sean los restos de una sola persona, que sí. Eso lo vamos a obtener o vamos a saber cierta cuando esté el resultado de, sí, de la necropsia.
0: Sí, de una sola persona y del sexo de esa persona, si es que son dos, porque ya, por supuesto, está de más decirlo, el sexo de Nelson. Ahora le pregunto, primero hay que establecer el resultado del ADN y después recién peritar si esos restos óseos presentan lesiones o ya se puede hacer todo al mismo tiempo.
5: No, meramente se va a llevar adelante el ADN y posteriormente se va a llevar adelante lo que es la necropsia.
0: Doctora,
5: primero Bertrolla,
0: sí, doctora Bertrolla, ¿usted coincide con la mamá de Nelson? ¿El cuerpo fue plantado en el lugar?
5: No precisamente, porque hay diligencias que se tienen que llevar adelante, determinar, ¿sí? Para determinar a ciencia cierta quién fue la persona que lo vio la última vez con vida, dónde particularmente lo vieron, que esto es tarea de investigación y que justamente ahora intervino lo que es el área de la División de Homicidios de la Policía del Chaco, que está construyendo causa, digamos, y volviendo a cero como para poder determinar cronológicamente cuál fue el recorrido de Nelson y ahí poder determinar si fue plantado o no el cuerpo, si murió en ese lugar, si no murió en ese lugar. O sea, al ser tarea de investigación no podemos, solo son hipótesis, ¿sí?
0: Claro.
5: No tenemos nada cierto.
0: Sí, y establecer también la data de estos restos óseos es fundamental para desde ahí partir en qué momento falleció y si es coincidente con horas, días o meses después de la denuncia de desaparición de Nelson. Coincidimos en eso también, ¿no es cierto?
5: Totalmente, dar una hipótesis a ciencia cierta hoy de manera definitiva es apresurado porque hay demasiadas diligencias que todavía faltan llevar adelante, falta tomar declaración testimonial a varios testigos que lo venimos pidiendo ya hace rato en el expediente y bueno, y todo nos va a ayudar a llegar a la verdad de lo que pasó con Nelson.
0: Sí, doctora, hay una cuestión muy particular y puntual y yo creo que es lo que lleva a la mamá de Nelson a sospechar, y con justa razón, de que el cuerpo de su hijo fue plantado en el lugar. Algo que usted no afirma, pero que tampoco descarta, entiendo que es así. Ahora, el celular de Nelson, yo creo que es la punta del hilo de la investigación de la desaparición de Nelson. El celular que aparece, creo que, no sé si corríjame usted, no recuerdo bien, un mes o dos meses o tres meses después en una comisaría y el celular totalmente borrado, reiniciado, sin ningún tipo de antecedentes.
5: Exactamente, o sea, no es que la mamá de Nelson tiene, porque tiene ganas y ella sospecha de la policía, sino por motivos, mal procedimientos llevados adelante que hacen que nosotros podamos tener indicios de que pudo haber sido la policía, y justamente el mal procedimiento con el teléfono es uno de los puntapiés a esto, digamos, es así. El teléfono aparece posteriormente en la comisaría séptima, totalmente reiniciado y restaurado en fábrica, donde no pudo ser peritado justamente por este motivo, que también es tarea de investigación, porque si bien se pidió informe a la línea telefónica, al nuevo banco El Chaco, para ver qué movimiento hizo Nelson o la persona que tenía en el teléfono en esa fecha, o en qué, cuál fue la última fecha que tuvo movimiento en la cuenta de Nelson, y bueno, en base a eso vamos a poder reconstruir a ver qué verdaderamente pasó con el teléfono.
0: O sea, tenemos varias líneas investigativas y todos van a llevar su tiempo.
5: Exactamente, hay muchas líneas investigativas, muchas declaraciones testimoniales, nuevamente se va a citar a personas a declarar como para llegar a esclarecer verdaderamente.
0: ¿Van a citar a este policía sospechado de haber sustraído o tenido en su poder el celular?
5: Sí, se tomó declaración a un personal policial y faltaría otro personal policial que todavía no tenemos fecha para que preste declaración.
0: Está. ¿Algo más que usted quiera agregar, doctora?
5: No, eso es todo lo que hay en el expediente y bueno, a medida que se van llevando adelante las diligencias, la mamá pone en conocimiento a los medios y demás.
0: Bueno, estamos a disposición. Doctora Gabriela Bertoya, matrícula provincial número 8407, abogado de la familia de Nelson David Cusack, en exclusiva con Alerta Urbana. Muchísimas gracias, que tenga buenos días.
5: Muchísimas gracias igualmente.
0: Hasta luego. Son las 10:20 en la República Argentina. Pausa cortita y ya volvemos.
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0: Argentina, actualizamos los datos del tiempo, Alfredo.
1: 12 grados y cielo despejado en la capital chaqueña.
0: Estamos en compañía del doctor Juan Arregín. El doctor Juan Arregín es abogado de la familia de quien en vida fuera y víctima de femicidio, Graciela Mabel López, de 36 años, asesinada por un suboficial de la policía de la provincia del Chaco en actividad, identificado como el suboficial cabo primero él, Luciano Alberto Etudié. Doctor Arregín, muy buenos días, bienvenido al Horto Urbano una vez más.
2: Hola Gustavo, gracias por la invitación, buen día.
0: Bueno, le toca otra vez estar, digamos, ante la defensa de uno de los hechos más trascendentes en los últimos días, las últimas semanas en la provincia del Chaco y que ya tuvo trascendencia nacional. Un nuevo femicidio, esta vez le tocó lamentablemente a Graciela Mabel López. ¿Cuál es el estado de la causa hoy?
2: Bueno, la causa está avanzada, según lo que pudimos leer, muy bien armada por parte de la fiscal, la doctora Benítez. Se suma desde el día viernes, y esto nos notifican a nosotros, al doctor Juan Martín Bogado, como el fiscal que va a llevar adelante el hipotético juicio por jurados, siguiendo esta experiencia que tenemos con el caso de Locena, donde ya el fiscal de Cámara participa en la investigación previa. Tenemos hasta este momento más de una docena de testigos vinculados a la causa de Graciela y a la causa del padre de este joven, que también ha sido asesinado el mismo día, 5 de mayo. Además de eso, tenemos ya por expreso pedido de la Fiscalía, primero, las pericias de INCIF, las pericias de cibercrimen, del Gabinete Científico del Poder Judicial. Hoy declaraba uno de los testigos presenciales que nos faltaba, que es Patricio López, el hermano de Graciela. Y creo que vamos por el buen camino. Para coronar esto que te estoy diciendo, algo con muy buen tino hecho por la Fiscalía es, primero, decretar la detención de Etudié hasta tanto él pueda prestar declaración una vez que se recupere, y se ha notificado al defensor oficial en turno, el doctor Festorazzi Berbeck, para que tome conocimiento del expediente. Entonces nadie puede decir después que esto no tuvo control de la defensa.
0: Sí.
2: Está, digo, en términos estratégicos procesales, muy bien adelante.
0: Está la causa. Todo encaminado.
2: Sí.
0: Ahora le pregunto, tenemos información que el hermano de la víctima, el hermano de quien en vida fuere Graciela Mabel López, el señor Patricio López, es quien tiene a cargo la tutela del menor.
2: En realidad siguen con la abuela, contenidos por Carla, que es la hermana biológica de Graciela, y por Patricio. Patricio tiene una actuación central ese día 5 de mayo, porque él es el que recibe al sobrino cuando logran sacarlo de la escena del crimen, porque el niño estaba retenido.
0: La toma de rehenes.
2: Claro, el niño era un rehén de su padre junto con su mamá. El niño logra zafar y corre hacia el personal policial que había llegado, personal de Vilelas, y ahí es entregado a este tío.
0: Ahí está. Bueno, ahora, el estado de salud del acusado, del femicida, de este policía, ¿cuál es hoy? ¿Se tiene conocimiento? ¿La querella tiene conocimiento de cuál es el estado de salud?
2: Sí, la fiscalía lo que hizo es ordenar, porque en eso es contundente, digamos, es una orden al Instituto Chaco, al Sanatorio Chaco, para que hagan el informe de evaluación y de avance del tratamiento de esta persona que está en terapia intensiva. Todos los partes médicos al mediodía y a las 6:30 más o menos de la tarde les son entregados a la Fiscalía y estos se cargan en el sistema, con lo cual vemos que está evolucionando dentro de la situación grave por la que está atravesando, pero bueno, con muy buenas expectativas.
0: Se va recuperando.
2: Estimamos, dice eso el informe médico, cada uno va dando cuenta de un progresivo mejoramiento, digamos. Esto nos permite a nosotros entender que podemos seguir trabajando para luego, cuando él esté en condiciones, hacerlos sentar en el banquillo de los acusados, como se dice, e imputarle el delito, los delitos.
0: Que afronte, digamos, la responsabilidad que le toca. En este derrotero, digamos, que llevó adelante este suboficial de la policía del Chaco, el delito más grave que se le va a imputar es el de femicidio, porque anteriormente tenemos un delito de parricidio.
2: Sí, la carátula el expediente está caratulado, para hablar correctamente, como femicidio en concurso real con homicidio agravado por culo. Parricidio decimos en la jerga, como sí. Decimos femicidio, pero sí. Es la persona que mata a alguien ascendiente, descendiente, dice, o cónyuge. Bueno, en este caso es su ascendiente, don Luciano Etudié, que era el papá. Luego, en otro acto que no tiene vínculo, esto es importante señalar, no es un crimen que fue programado en una cuestión secuencial, sino que por un lado mata a su padre que no tenía relación directa con Graciela.
0: No es un derrotero esto.
2: Exacto, no es una situación del típico crimen pasional, porque lamentablemente alguna sí, gente estuvo...
0: Porque se dijo muchas cosas. Yo, disculpe doctor, no me voy a meter ahí.
2: No, por eso...
0: Por la memoria y el honor de la víctima, pero se dijeron un montón de barbaridades.
2: Por eso...
0: Es más, se lo pregunté a la propia fiscal en una entrevista en exclusiva y prácticamente lo descartó también.
2: Sí, lo que inicialmente era para descartar, hoy yo les puedo decir con el conocimiento del expediente que tengo, porque lo estudié completo... No hay nada que nos permita a nosotros decir que había algún tipo de relación, ni siquiera de cordialidad, entre el padre y la ex pareja de este hombre, con lo cual, sí, para dejar a salvo esta situación. Digo, la otra cuestión es que nosotros tenemos, para terminar esta investigación como viene, es las pericias forenses que van a dar cuenta de todo lo otro. Y hay una cosa que me parece también importante analizar, Gustavo. Este hombre estaba vestido de civil, porque se está hablando mucho de su condición de policía
0: y no
2: del delito.
0: Sí, quedó claro, y lo hicimos esa nota en una entrevista muy puntual, y en eso, digamos, no sé si voy a pecar de soberbio, pero en eso sí sé cómo, qué preguntar y cómo preguntar. El suboficial Etudié estaba franco de servicio, y pese a eso, muchos policías estando franco de servicio prestan servicio de policía adicional o están uniformados para trasladarse de un lugar a otro. Entonces le pregunté al jefe de policía puntualmente si al momento del hecho estaba uniformado. Dijo que no, que estaba vistiendo ropas de civil. Hay una cuestión ahí, pero que ya es meramente de carácter administrativa, y creo que eso es lo que va a originar algunas modificaciones dentro de la institución, el tema de por qué estaba portando su arma reglamentaria. Pero eso, de última... Quiero que usted me corrija y nos desburre a todos. No interesa. Acá interesa el femicidio.
2: Exacto. Nosotros tenemos dos delitos, el parricidio y el femicidio. Son ajenos a la institución policial. La institución tomará sus definiciones y eso es ajeno a lo que a nosotros nos interesa.
0: Sí, del por qué estaba portando el arma cuando lo tenía prohibido estando franco del servicio.
2: Exacto.
0: Sí. Esa es una cuestión netamente interna de la institución.
2: Totalmente. Sí. La tarea que me encomienda, sobre todo Olga, que es la madre de Graciela, es que llevemos adelante todas las medidas, que colaboremos con la fiscalía y que se haga justicia para que este hombre pague lo que hizo.
0: Sí. Ahora le pregunto, porque es muy fácil hablar con el diario del lunes, pero de lo poco que usted sabe y de lo que está incorporado en la causa, pregunto, y lo digo con absoluto respeto, ¿esto se pudo haber prevenido?
2: En realidad, sí, frente a dos hechos que son concretos. Hay un testigo que da cuenta de que ella venía contando esta situación de ser amenazada, hostigada, maltratada, lesionada por parte de este hombre, sin hacer lo que correspondía, que era la denuncia. Siempre cuando hablamos en estos espacios yo digo, hagan denuncias, aíslense a esta persona. Bueno, lamentablemente en el sentido que los unía a este niño de por vida, con lo cual ella estaba obligada a tratar con este hombre cuando él iba a buscar o mandaba a buscar a su hijo. Pero sí, las alertas no existieron. Podríamos justificarlo, según algunos psicólogos forenses, en el sentido de que, producto de esta situación de violencia en la que ella vivía, no se animaba. Hay una referencia muy concreta que hace Olga diciendo ella no quería denunciarlo porque iba a perder su trabajo y con lo cual no iba a tener la cuota alimentaria para el niño. Yo entiendo que pasa por otro lado la situación de un hombre violento, sí, que lamentablemente la obligaba a ella y la tenía sojuzgada. Bueno,
0: lamentablemente. O sea, el sacrificio que hizo la víctima, que hizo Graciela, de estar expuesta, de someterse, sí, a todo este tipo de violencia, a los distintos tipos de violencia, para asegurarle, lo voy a decir así, el pan al hijo.
2: Sí, aparte la vida del niño.
0: Porque y terminó este hombre... entregando su vida.
2: Exacto, sí.
0: No,
2: sí,
0: se la arrebataron, no que la entregó.
2: Sí,
0: se la arrebataron.
2: Sí, aparte, veamos que este hombre no es que la lleva a ella sola, lleva a su hijo también, sí, y amenazaba. Esto dan cuenta el personal.
0: No, policial. No, sí, lo dijo la doctora Benítez, sí, porque fue también algo que se tergiversó. Ya sabemos cómo el común de la gente en el folclore social, todo se desvirtúa. Y te preguntamos muy puntualmente a la fiscal de la causa, al momento que Etudié decide quitarle la vida a su expareja, decirle quitarle la vida a Graciela, si el nene estaba presente. Dijo que no, que minutos antes Etudié había entregado al nene.
2: Sí, así es. Sí, bueno, pero estuvo en riesgo todo el tiempo este menor. Y sí, aparte presenció esta situación tan grave que obviamente la va a llevar de por vida, pobrecito.
0: Sí, es la edad del bebé.
2: 5 años.
0: 5 años, ya es consciente de muchas
2: cosas. Hermanas de 14 y 15, de otra relación,
0: sí,
2: de Graciela. Bueno, sí, los tres chicos siguen con Olga en su vivienda.
0: Ah, Graciela tenía dos nenas anteriores.
2: Tres hijos en total, 15, 14 y 5.
0: Sí.
2: Las dos chicas adolescentes, bueno, hijas de otro padre.
0: Sí.
2: Pero siguen todos en el núcleo familiar de la casa de Olga.
0: Sí.
2: En una habitación donde ellos ya compartían con su mamá. Sí. Digo, están a cuidado dentro de esto triste que sí. Le ha ocurrido.
0: Yo voy a aprovechar algo, si me permite, me voy a tomar un segundo, doctor Arregín. Vemos como la gente, y yo voy a darle la razón a la gente, en el pedido de oración por parte de la familia de Tudié para que el mismo se recupere. Hay gente que dice que no, que esto, que lo otro. Yo quiero que se recupere Tudié. Y yo quiero que sea sometido a la justicia y reciba todo el peso de la ley.
2: Así debe ser, Gustavo. No solo por lo que hizo con Graciela, sino también con su padre, porque hay otra familia que también está destruida.
0: Sí.
2: Que es la familia.
0: Destruyó de dos familias y, sí. Y todas las consecuencias que eso trae.
2: Sí, y hay una cuestión más. No es un acto de emoción violenta, no es algo subrepticio, no es algo que detonó en él. Este hombre, en el marco del expediente hay varios elementos más que no los puedo contar, pero porque son estratégicos, de este hombre planificando todo y organizando todo. Con lo cual.
0: ¿Fue premeditado?
2: Yo entiendo que sí. Fue primero a la casa de su padre, hizo lo que hizo, luego va.
0: Pero previo a ir a la casa de su padre, también segura, ustedes sospechan o tienen la hipótesis de que todo fue premeditado. Ir primero sí. A la casa del padre y después hacer lo que hizo y después
2: sí.
0: Lo siguiente.
2: Sí, totalmente. Hay elementos, insisto, en el expediente que a mí me hacen avizorar eso. Claramente no los puedo contar, pero sí, además, este hombre sabía lo que hacía y de hecho, cuando el mediador policial, cuando el jefe de policía que está, cuando el personal policial de Vilelas le plantea esto de que desista de su actuación, decía, no, yo ya sé lo que estoy haciendo, yo ya estoy jugado, valga la expresión, ya me mandé una cagada, nadie sí. Sabía en ese momento lo que
0: dijo,
2: pasó.
0: Lo dijo la fiscal presente en el
2: sí.
0: Lugar.
2: Nadie sabía lo que había pasado previamente.
0: Sí.
2: Le
0: quiero hacer una pregunta técnica. Sí. Porque me dijeron, averiguó a Gustavo, porque lo dijo la propia fiscal, que la fiscal haya estado del momento o del minuto uno en el lugar, ¿no la inhibe para la investigación posterior?
2: No, al contrario, porque ella era. Hay un principio, se habla del juez natural, en este caso sería el fiscal natural, que es el que está de turno ese día. Es más, lo más saludable es que el fiscal esté en el preciso momento en el que se dan los hechos, porque estábamos hablando de una toma de rehenes, ¿no?
0: Sí,
2: un femicidio.
0: Sí.
2: Con lo cual a ella nadie le va a contar o le va a mentir respecto
0: ahí
2: a lo
0: está.
2: Que ocurrió.
0: Hago esa pregunta porque tuve muchas consultas y por supuesto que no es nada, digamos, en detrimento o en contra de la doctora Benítez, sino que quería evacuar esa duda para toda la gente.
2: Para mí es esencial que un fiscal presencie los hechos. Para mí es fundamental.
0: Desde el minuto uno.
2: Sí, porque reitero, no es que hubo un femicidio y ahí la convocaron. Le dicen, tengo una toma de rehenes y ella va. Es lo que corresponde, entonces.
0: Y lamentablemente se desencadena.
2: Sí, la verdad es que sí, porque obviamente uno no está acostumbrado. Por ahí el personal policial sí, por su dinámica laboral, pero está bien. Yo insisto, genial el trabajo de la fiscalía. Esto que estoy contando de lo que tenemos ya en el expediente avanzado también da cuentas de que aprendimos y mucho del pasado inmediato en las investigaciones criminales
0: sí.
2: En Chaco.
0: Bueno, entonces, usted en representación de la familia de Graciela Mabel López, que en paz descanse, creyente, ¿no es cierto?
2: Sí.
0: Sí, y también tenemos información que el Estado chaqueño, a través de la Secretaría de Género, a cargo de la doctora Sonia Valenzuela, también se constituye en creyente el Estado provincial.
2: Sí, la ley lo habilita, porque es un caso, en este caso, un femicidio. Estuvimos el día viernes con Sonia Valenzuela, con la subsecretaria. Cuando yo le planteo tanto a Olga como a Carla la necesidad de que cuenten con ayuda psicológica, nos dijeron que ya habían sido puestos a disposición todos los elementos con los que cuenta la subsecretaría para esta contención tan necesaria. Así que estimamos que, bueno, vamos a trabajar en conjunto con Sonia y su equipo en esta investigación.
0: ¿Algo más que quiera agregar, doctora Regín?
2: Llamar a la concientización a la gente. Es decir, cuando tenemos hechos de esta característica, una chica que sufre situaciones de violencia, bueno, visibilizar, pedir ayuda. Me parece que llegar tarde no siempre es lo aconsejable, sino si nos damos cuenta, pedir ayuda.
0: Sí.
2: Para las víctimas y para las familias de la víctima.
0: Doctora Regín, lo saco de este tema, son las 10:55. Actualizame la temperatura, Alfredo.
1: La temperatura en la ciudad de Resistencia a esta hora de la mañana es de 15 grados con cielo despejado.
0: Alfredo, búscame lo del caso de la niña Cielo, lo último que tenemos, y después le voy a preguntar si usted quiere decir algo, porque fue el abogado, el primer abogado de esta causa, y le quiero preguntar algo. Sé que hay una prohibición judicial y todo eso, pero ahora que se conoce la sentencia, quiero saber si usted puede dar su opinión, como profesional o como padre que es.
1: Bueno, lo que se sabe es que el caso de la niña Cielo, el padre fue declarado no culpable y pudo volver a ver a su hija. La resolución fue dada a conocer durante la jornada de este lunes. Así, de esta manera, se conoció la sentencia en el marco de la investigación por el caso conocido como la niña Cielo, donde el padre de la menor fue declarado no culpable por la justicia.
0: Y puede volver a revincularse con su hija. Estamos hablando de Mauro Frugoni Zavala. Hablamos con el fiscal de la causa, que por casualidad es también el doctor Martín Bogado, y dijo que está en total desacuerdo, va a apelar, y creo yo llevó tranquilidad principalmente para la familia y para todas aquellas personas que apoyan a la madre de la niña Cielo. ¿Qué dijo el doctor Martín Bogado respecto a la sentencia de este tribunal integrado por las doctoras Sandra Esquetino, Glenda Vidarte y Cristina Pizarello respecto a la revinculación con la menor? Eso no se va a poder dar, dijo Martín Bogado, el fiscal de cámara de la Cámara Segunda en la Criminal de la Ciudad de Resistencia, porque vamos a apelar. ¿Algo que usted quiera decir dentro de lo que pueda decir respecto a este tema, doctor Regín?
2: Bueno, primero que comparto todo lo que dijo el fiscal, coincido plenamente. La verdad es que nosotros siempre lo hemos planteado. Sigo diciendo lo mismo, las sociedades modernas, democráticas, no se construyen callando a la gente, sino hablando de los temas públicos. Este es un tema muy público, muy importante. Bueno, esperemos a leer los fundamentos, a ver qué es lo que entiende. Hay una cuestión que es central, sí, yo en esto quiero avanzar. Una cosa es ser inocente y otra cosa es que yo no tenga pruebas contundentes para ser declarado culpable. ¿Qué quiere decir? No pudieron demostrar mi culpabilidad, pero eso no me convierte en inocente, y yo creo que en este caso es lo que ocurre. Según lo que escuché de algunas notas de personas vinculadas al tribunal, esperemos.
0: El famoso indubio pro reo.
2: Exactamente, una aplicación de este principio que es constitucional, que es válido, pero bueno, obviamente.
0: O sea, no te puedo probar el hecho por el cual te traigo a juicio, pero tampoco quiere decir que vos seas inocente.
2: Totalmente, totalmente. Y creo en lo mismo. Bueno, yo tengo un compromiso personal con esta niña, la conozco, me costó horrores conseguir un permiso para que ella viaje a Disney, porque no le dejaban ir a conocer las princesas.
0: ¿Usted vio los videos de la cámara que
2: hice? Sí, vi todo, y estoy muy cerca.
0: Son lapidarios para mí.
2: Sí, la verdad es que yo siempre cuestiono la selectividad a la hora de juzgar. Veremos qué dice la resolución, pero insisto, me allano y comparto plenamente lo que dijo el doctor Bogado, porque me consta de lo que trabajó por esta causa.
0: Y a mí, a ver, no me va a quedar ninguna duda que finalmente el doctor Martín Bogado y la querella van a terminar obteniendo justicia por la niña Cielo. Doctor Juan Arregín, siempre es un placer tenerla acá.
2: Muchísimas gracias a ustedes.
0: Hasta luego. Un minuto nos separa de la hora 11. Actualizamos la temperatura y vamos a la pausa, Alfredo.
1: 15 grados, cielo despejado en la capital chequeña.
0: Ah, ¿lo tenemos por este mismo tema? ¿Por este mismo tema? Vamos a exteriores porque está Joaquín Martín en nuestro móvil de exteriores en la Plaza 25 de Mayo, donde está llevando una marcha pidiendo justicia por el femicidio de Graciela Mabel López. Vamos a ver.
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0: Joaquín, del exteriores, desde la Plaza 25 de Mayo de la ciudad de Resistencia.
4: Así es, Gustavo, ¿qué tal? Estamos aquí en la Plaza 25 de Mayo, donde se han reunido familiares y amigos de Graciela López en este pedido de justicia, ¿no es cierto?, tras su femicidio. Aquí se han reunido, como decíamos, familiares y amigos.
0: Nosotros, espera, no mueva tanto, que no se te entiende nada, Joaquín. No mueva el micrófono porque...
4: Sí, estaba intentando corregir el audio. Sí. Ahí se...
0: No, estaba bien el audio, perfecto.
4: Bien, como decía, aquí estaban las familiares. Intentamos hablar con su madre, con la señora Olga López. Nos pidió que no en este momento. Nos,
0: ya se retiraron ahí, tengo entendido, la madre.
4: Aquí están todavía. Vamos a ver si podemos hablar aquí este grupo de personas.
0: Decile a la señora Olga, que recién estuvo el doctor Arregín ahí.
4: Sí, se lo...
0: Acá, disculpen. Igual, ¿sabes qué? No, si dijeron que no molestemos.
4: Respetemos sí, exactamente.
0: Respetemos la decisión de la madre. Si acercate a las otras personas, si quieren decir algo, decirle a las otras personas, vamos a respetar el dolor de la madre, la decisión fundamentalmente de la madre, y si quieren decir algo, ahí tienen el micrófono.
4: Exactamente, Gustavo, ahí mientras que estaba el doctor Argin fuera de aire le consulté, me dijo eso, entonces bueno, sí, vamos a respetar eso. Aquí hay otro grupo de allegados de Graciela, tengo entendido son personas que estudiaban con ella, vamos a ver si pueden darnos una parar.
0: Sí.
4: Buenos días. ¿Te puede ser, por favor, una...?
0: Sí. Sí, hola, hola, poner el auricular. A ver.
5: Buenas, ¿qué tal?
0: A ver,
5: y Graciela era una compañera.
0: ¿Sí? Hola, hola, buen día. Gustavo Olivero la saluda, señora. ¿Con quién tengo el gusto?
5: Con Analía, sí. Compañera y allegada de Graciela. Contanos. Compañera del San Fernando.
0: Decidlo que... Ah, vos estudiabas con Graciela en el San Fernando. ¿Qué estaban estudiando?
5: Profesorado de Educación Especial.
0: Contanos, lo que quieras.
5: Duran 4 años, ella estaba ya lo último. Era una excelente compañera, estaba para todos. También la conocía del barrio justamente porque ella vivía a una cuadra de mi casa, íbamos a la primaria juntos. Excelente amiga, mamá. Ella se desvivía por sus hijos, trataba de hacer todo para darle de todo a los chicos. La verdad que fue una sorpresa.
0: Analía, ¿te puedo preguntar algo?
5: Sí.
0: A ver, en algún momento ella... ¿te comentó que estaba atravesando por una situación difícil que involucraba a su femicida, a su ex pareja, al padre de su nene?
5: No, la verdad que no, y tampoco lo demostraba. Si es que ella lo vivió, nunca lo demostró. A varios compañeros nos comentaba que él, el padre, el chico, había momentos que se perdía, que se desaparecía, el nene pedía por él, él no quería, tipo, no... como que se perdía, después volvía y así, y era, pero más que eso no, nunca demostró si llegó a pasar algo ni nada, era como siempre se dijo, era una persona muy alegre, no demostraba lo contrario, siempre alegre, feliz, ella ayudando a los demás.
0: Sí, bueno, ahora lo único que queda es pedir justicia por ella y que pueda descansar en paz. Muchas gracias, Analía.
5: No,
0: muchas gracias. No. Joaquín, ¿alguien más que quiera hablar ahí?
4: Vamos a ver aquí con...
0: A ver, ¿alguien más?
4: Aquí,
0: ahí
4: sí.
0: Está, un compañero. Hola.
4: Buenos días, los saludo.
6: Hola, buenos días.
0: Hola, hola, buenos días. ¿Vos también estudiabas con Graciela?
6: Sí.
0: Hey, ¿cómo es tu nombre, hijo? ¿Cómo es tu nombre?
6: Me llamo Leandro.
0: Leandro, contanos lo que quieras.
6: Bueno, un poco sobre lo que era Graciela. Ella era re espontánea. La primera idea que se le venía a la mente o a la cabeza en decir, ella lo decía, no tenía ningún problema y lo decía con humor, era muy graciosa, a todos nos hacía reír e incluso a todos los docentes. Hoy miro hacia los costados y estamos todos compañeros, no hay ningún docente del San Fernando. Duele también esa venir acá y ver compañeros y la indiferencia de los docentes.
0: Leandro, ella estaba cursando, como bien dijo Analía anteriormente, ya el último año para recibirse de maestra especial.
6: Sí. Estábamos cursando el último año, materia.
0: ¿Y cuál era la ilusión de ella? ¿Qué comentaba ella? ¿Que quería ejercer inmediatamente?
6: ¿Cómo?
0: ¿Qué te comentaba ella con respecto a una vez que se recibía y iba a ejercer la profesión?
6: Bueno, ella estudiaba por los hijos, porque quería tener un trabajo y quería poder solventar los gastos familiares.
0: ¿Quería su independencia económica?
6: Claro, tener su independencia económica, porque también ella viene de una familia muy humilde.
0: Sí.
6: Creo que salieron ahora en los portales que la madre y los hermanos están a la venta tortas, panes, que ellos mismos hacen para solventar gastos del día a día y sobrevivir.
0: Sí, necesitan mucha ayuda. Sí, nosotros hace un rato, Leandro, lo tuvimos aquí al abogado de la familia, el doctor Juan Arregín, y bueno, que por supuesto va a representar la querella, ya el Estado Provincial también se va a constituir en querellante, y esperemos, y espero que la gente lo entienda, porque lo digo, se recupere su femicida y sea sentado en el banquillo de los acusados y reciba la pena que se merece. ¿Coincidimos en eso, Leandro?
6: Sí, que así sea, que sea justicia por ella, porque... ¿Quién puede hacerle eso
0: nadie,
6: a ella?
0: Nadie, pobre, nadie. Leandro, lo único que te quiero pedir a vos y a tus demás compañeros que no abandonen la lucha. Esto recién empieza.
6: No. Nosotros vamos a seguir haciendo más marchas y movilizándonos, y también queremos el apoyo de los medios para que se para que nos dé más exposición en esto y que
0: para
6: y
0: que se visibilice esto cada vez que ustedes están en la calle. Cuenten con nosotros.
6: Que ella no sea una más, que de acá y en adelante basta. Son cada 36 horas un femicidio en Argentina, no puede ser.
0: Está. Gracias, Leandro, por el compromiso, y cuenten con nosotros. Muchas gracias.
6: Gracias.
0: Bueno, Joaquín. Excelente laburo. Si la gente... ¿Vos estás por Face ahí o no?
4: En este momento no estamos transmitiendo en redes, pero podemos continuar
0: después la transmisión desde acá. Después nosotros interrumpimos y vos seguís haciendo la cobertura ahí. ¿Está? Espera. ¿Cómo no? Espera un ratito. Sí. ¿Los hermanos ahí de Graciela están? A ver.
4: ¿Ahí me escuchan?
0: Sí, los hermanos de Graciela están ahí.
4: Sí, estaba la hermana. Uh-huh. Ahora aparentemente se acaban de retirar. Como vemos, aquí estaba la pancarta, ya no está.
0: Bueno, sí, ya estuvieron ahí, ya se están retirando. Bueno, Joaquín, muchas gracias, muy amable.
4: No, porque hasta luego.
0: Hasta luego, 11:07 minutos. Pausa cortita y ya volvemos, dale.
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1: Noticias locales.
0: En abril, una compra mensual en supermercados para una familia de cuatro personas costó 872.838 pesos en la provincia del Chaco, según un informe de Changuito Federal de la consultora analítica, que toma en cuenta el valor de alimentos y bebidas publicados en las tiendas online de los principales supermercados a fines del mes pasado.
1: Nacionales.
0: Desde la UBA adelantaron que mañana esperan una marcha federal universitaria pacífica y multitudinaria, así lo dijo Ricardo Helpi, rector de la Universidad de Buenos Aires, quien advirtió que afectar la educación y la ciencia es hipotecar el futuro del país.
1: Internacionales.
0: Murió bajo custodia el preso político José Manuel García Sabino y reaviva los reclamos de justicia en Venezuela. La organización Foro Penal informó sobre el fallecimiento del ex concejal chavista, que fue detenido después de denunciar casos de corrupción en el gobierno local de su mismo partido.
1: Policiales.
0: Una violenta pelea ocurrida durante la madrugada de este lunes en el barrio de Puerto Vicentini de Fontana terminó con varios heridos, un hombre hospitalizado de gravedad y cuatro personas detenidas. El conflicto se habría originado por un presunto robo y derivó en enfrentamientos con armas blancas y disparos. El hecho ocurrió cerca de las 0:15 cuando efectivos de la División de Delitos contra las Personas fueron alertados tras la denuncia de una mujer, quien manifestó que varios sujetos le habían sustraído pertenencias de su vivienda ubicada sobre pasaje Rosas al 6200.
1: Deportes.
0: Forever mostró una muy pobre imagen desde lo futbolístico y cayó por 1-0 ante Ciudad de Bolívar en juego disputado en el estadio Juan Alberto García por la 13ª fecha de la Primera Nacional. El gol lo hizo Federico Peralta a los 9 minutos del segundo tiempo. El elenco chaqueño sigue último y en zona de descenso.
1: Espectáculo.
0: Músicos, actores y diversas figuras de la cultura argentina se unieron y ratificaron su convocatoria a la cuarta marcha federal universitaria que se llevará a cabo mañana martes 12 de mayo a través de un video que difundieron en el Departamento de Artes del Movimiento de la Universidad Nacional de las Artes. Se trata de una movilización cuyo eje principal es reclamar por el presupuesto educativo y el cumplimiento de la ley de financiamiento universitario. Cielo despejado en la capital chaqueña con una temperatura de 16 grados. 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

0: 11:20 minutos en la República Argentina, nos metemos de lleno en la cuestión política en la provincia del Chaco y también a nivel nacional. Dijo el jefe de ministros de la República Argentina, del gobierno nacional, el señor Manuel Adorni: me atacan a mí porque saben que soy parte de Javier Milei. Soy una parte de Milei, dijo ante una entrevista con Fantino. Me atacan a mí porque soy una parte de Milei. Yo le contesté ahí, no sé si tenemos el texto como para leerlo, y si no, vamos a meternos también aquí en la cuestión política en la provincia del Chaco. Miren esta foto.
1: Epa. El mismo tratamiento que Adorni. Le creció el pelo.
0: Miren esta foto. Un pajarito a mí me contó que Jorge Milton Capitanich se quiere sacar, así me dijeron, yo lo digo con absoluto respeto, Coqui se quiere sacar todo el vejestorio del kirchnerismo, peronismo, de su entorno, y quiere quedarse con los más jóvenes, encabezado por su hija. Se quiere quedar solamente con Guille, con Pía y con Santi. Y yo pregunté, ¿y Magda y Juanchi? No, a eso los usa nomás. Bueno, pregunté, yo pregunto, y me responden. Bueno, según dicen las malas lenguas, y esto es algo que vengo repitiendo la semana pasada, tiene que ver con lo siguiente. Capitanich ya está resolviendo quiénes tienen que volver a garantizar los municipios, y uno de esos municipios que supuestamente estarían jaque y podría ser perdido en las próximas elecciones en el 2027, es General San Martín. Entonces, según las malas lenguas, y la mía que repite, dicen que Capitanich le dijo a Aldo, justamente Aldo termina en el 2027 como diputado nacional, volvés a San Martín y sos candidato, pero ahí está el nene. No, al nene lo sacás. Pero parece ser que el hijo de Aldo Leiva, el doctor Mauro Leiva, quiere seguir siendo intendente porque nunca le dieron ni siquiera una diputación en este tome y trague de cargos en las elecciones pasadas. Ni siquiera figuró ni a los 10 en esas listas. Pero parece ser que Mauro le dice al papá, no papá, acá me planto. Y según las malas lenguas, y la mía que repito, Mauro Leiva está hablando con radicales y libertarios. Para afianzarse en la decisión e inclusive dicen para competir con su propio padre. Pero por otro lado me dice Gustavo, eso es más de lo mismo, porque lo que quiere el pueblo del ex Apallar, de General San Martín, es sacarse a los Leiva encima. Pero yo digo, no es así, porque la familia Leiva viene ganando todas las elecciones hace mucho tiempo. Bueno, parece ser que ahora en el 2027 no sería tan así, no estaría garantizado el triunfo de ninguno de los Leivas. Ahora yo pregunté, ¿y quién es el potencial candidato por el propio peronismo, kirchnerismo, justicialismo, si es que van a una interna, por la Unión Cívica Radical o por los libertarios? No hay, Gustavo, me dice. ¿Cómo? En General San Martín no hay otro candidato. No hay otro, son los Leivas. Habrá que preguntarle a los pobladores, a los habitantes de General San Martín, si ellos tienen en vista otro candidato, libertario, radical, otro peronista, otro kirchnerista, otro justicialista, y no sé qué otros partidos más puede haber. Pero lo decidirán la gente de General San Martín. ¿Tenemos el recorte de lo que decía Adorni con Fantino? ¿Lo tienen? ¿Lo tienen preparado por ahí? ¿No? Bueno, entonces tenemos... Pregúntenle a Gio si ya tiene lo que le pasé. ¿Lo tiene? Tenemos un último momento con algo que estaría por ocurrir en el gobierno provincial. Lo que voy a anunciar ahora es importante, porque se siguen, pregunto yo, refrescando el gabinete. ¿Cómo, Gustavo? Sí, hay cambios. ¿Cómo que hay cambios? Sí, hay cambios. Hay cambios en el gabinete. Tenemos quien sale y tenemos quien entra. Agarrate, Catalina, con lo que vamos a anunciar en este momento en Alerta Urbana. Es más, creo que quien dispone este cambio solamente se lo planteó a sí mismo, pero nosotros nos enteramos. ¿Cómo hicieron? No siempre contamos todo lo que sabemos. También les digo eso. Dicen que este es un secreto guardado bajo 7 llaves. Pero ya está dispuesto este cambio en el gabinete. ¿Quién sale? ¿Ya sabe que tiene el pase de salida? ¿Se enterará por alerta urbana? ¿Es Olivero portador de malas noticias? ¿Finalmente perdió la pulseada? ¿La corren o solamente hacen un enroque? Enroque no creo, porque un enroque es cambian de lugar, en este caso no. Alguien viene a ocupar un lugar. ¿Estará juntando sus cosas? ¿Comenzará a juntar sus cosas después de que yo diga lo que tengo que decir? ¿Cómo está el streaming? Repasemos el streaming. Repasemos los streaming, después cuento. A ver, repasemos los streaming. Vamos, vamos, vamos.
1: Por ahora, alerta, 568.
0: Bueno, dice que va... Todos los ministros iban caminando así, mira. Sí. Todos los ministros estaban caminando. ¿Te escuchaste la alerta urbana? Y filmame. ¿Qué has visto aquí con la alerta urbana?
1: Estatua.
0: Decirle al chofer que espere.
1: No, no.
0: ¿Qué chofer? ¿Cómo que chofer? ¿Es mi chofer? No, ya no tenemos chofer. No. ¡Ah, soy yo! ¡Entonces soy yo el que me voy! ¡Hijo de... Sí, te vas. Poneme la música y te vas, finalmente te vas. Nada, estamos dando humor, ¿eh? No es que yo deseaba que se vaya, nada por el estilo. Te vas. Y lo vas a saber en la alerta urbana. Poneme, te vas. Y te vas. ¿Cómo va el streaming? Vamos que anuncio este. Escucha, dale.
1: Anda la parte del coro. Si no, me puedo cantar acá, ¿eh?

0: La tristeza, pues yo no creo que esté ni que quede en la soledad, ni en la tristeza, ni nada. Dale, vamos, vamos, poneme. Dale.
1: Y hoy te vas, te vas, te vas, te vas.
2: ¿A dónde?
0: Te digo, una persona lo sabía. Una persona lo sabía. Ahora lo sé yo. Y si lo sé yo, lo van a saber todos ustedes.
2: ¿Es un hombre?
0: Dice que llamó y dijo, sí. ¿Mi chofer?
2: Tú, tú, tú, tú, mi chofer. Tú,
0: tú. Dice que estaba.
2: Sí, permiso.
0: Estaba hablando.
2: Sí.
0: El funcionario. Estaba hablando al policía acá.
2: Sí, sí.
0: Dice,
2: disculpe. Sí. Hola, hola, hola.
0: No, sí. Enfócame acá. Enfócame.
2: Hola, hola, hola. No, pero.
0: Tiene que entregar el teléfono.
2: No, así el sillón también.
0: No, a ver, enfócame acá. Enfócame acá. Sentate. Enfócame acá. La compu. ¿Llega la compu, no?
2: Ahí.
0: ¿Es totalmente del Estado?
2: ¿Eh? Sí. No, no.
0: ¿Es totalmente del Estado?
2: No.
0: Entonces va. Dale esa mujer, papi. No, es broma, che, es broma. No es broma que hay cambios.
2: O sea, los cambios.
0: El cambio está.
2: Ok. El cambio es ahora.
0: Vamos con los streaming, después anuncio el cambio. Vamos. Anoten, Vamos, háganlo ustedes, chicos.
2: Bueno.
0: A ver, estamos.
3: Decimos
0: con...
3: yo lo sumo.
0: Decimos la radio y Alfredo nos
2: da. X5-93. Somos 1-206.
4: ¿Este te estás metiendo a
2: vos? 1, Radio Facundo Quiroga.
0: 1.
2: Sí.
3: Venimos mal,
2: NG Federal 10. Data Chaco Stream 10. Natalá
0: 16.
2: Bueno, 276 Independencia.
0: 279.
2: Ah, subí ahora. No me queme.
0: Dale otro.
2: 280, 276, dale. 605
0: al otro.
2: Edu Ruiz, que es de
0: la Tagalá, y mira si la
3: flojo. 16 tienen todos los streaming.
0: 616, todos los otros juntos. Y Alerta Urbana solo. Poneme de vuelta Alerta Urbana solo, que anuncio algo. Alerta Urbana solo. Solo Alerta Urbana. Solo, Acá está la primicia. Solo. 591 ahora en este momento. Sí. 591 solito Alerta Urbana. Solito. Bueno, escuchen. ¿Ya tienen lo que le pasó el Gio? Vamos a leer los comentarios de la gente.
2: Mira que también tenemos lo de Adorno dentro de un ratito. Ahí
0: ya
2: le pasó a Jesús.
0: Ya anuncio el cambio del gabinete. Okay. Ya anuncio. Posta, me dicen que. Gustavo, entonces pregunto. Veracidad de la información. A1.
2: ¿Qué significa A1?
0: ¿No sabes?
2: No.
0: Ya lo vas a entender.
2: Ok, gracias.
0: Esa frase de Patricia Murray, cuando. Y encima el periodista que lo dice, no entendí nada, es psicólogo.
2: Claro.
0: El periodista es psicólogo. Claro. ¿Viste cuando le dice, no, porque está. No entendí nada, ya lo vas a entender. Es muy buena esa parte. Bueno, a ver, comentarios. Ya anuncio el cambio en el gabinete. Comentarios.
2: Patricia dice, buenos días. Diego Acevedo tiene un nombre. ¿Es Hogara? Preguntan, ¿es Hogara? Se pregunta Diego.
0: Seguimos, dale, vamos, seguimos.
2: Otro comentario, Marcute, más lento el musicalizador.
3: Sí, le pegaron a Federico.
2: El otro tema, ¿de qué personaje mejor? Dice, no sé cuál es el otro tema, ¿de qué personaje mejor? ¿Tenemos comentarios?
3: Graciela nunca contó nada a nadie, no era una chica que contaba a cualquiera sus cosas, tiene que ver con la chica del femicidio.
2: Jorge nos dice, bendiciones de Dios para Gustavo Livelo, gracias por todo y por la información de nuestro Chaco querido.
0: Dale, lo hacemos con gusto.
3: Viviana, con todo respeto, no hace falta que hagas spam con tu comentario, estamos pocos los que escribimos, y si haces eso, se alejan los comentarios de los demás, y después para ello es difícil leerlo, tiene que ver juntamente con Viviana Lanosa.
0: ¿Qué dice?
3: Estoy buscando...
2: Mira, Viviana Lanosa, ¿verdad?
3: Sí.
0: Viviana Lanosa.
2: Yo conozco una que es Canosa.
0: Bueno, vamos con otro, dale.

0: ejemplo, no, bueno, dale. El usuario BRZ dice: gracias a ese chico es necesario que los hombres también pidan justicia por las mujeres.
1: ¡Sí, subimos el streaming, sordos! ¿Estamos ahí? ¿Cuándo estamos? 605, dale, poneme el streaming que anuncio. Último momento en Alerta Urbana y poneme el streaming que anuncio, actualizalo. Último momento en Alerta Urbana.
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1: Flash al aire. Ahí está. La información exclusiva que tiene Alerta Urbana es la siguiente. La señora Carla Canteros dejaría su cargo como subsecretaria de Economía y Políticas Sociales del Ministerio de Desarrollo Humano. Va a ser reemplazada supuestamente por la señora Tamara Silvestri, quien va a ocupar el cargo que deja justamente la señora Carla Canteros. Llamémoslo al doctor Diego Gutiérrez, vamos. Llámelo al doctor Diego Gutiérrez.
0: Estamos intentando comunicarnos, ¿está? Todavía no nos atiende.
1: ¿Está? Bueno, seguimos, dale.
0: Seguimos. Bueno, sí. Hablando un poco de política, no sé si llegó a ver el comunicado que se conoció en las últimas horas por parte del PRO, un comunicado muy marcando la diferencia de lo que venía haciendo el PRO, porque recordemos que para que gane Milei hubo como una alianza, pero este comunicado por parte del PRO y Mauricio Macri es como que de a poco empieza a marcar la cancha de lo que va a ser de cara al 2027.
1: Sí.
0: Sobre todo en una parte del comunicado da a entender lo que haría el PRO en el 2027. Por ejemplo, en la parte última parte del comunicado dice que el próximo paso es claro, dice el PRO en su comunicado, que el cambio llegue y cambie tu vida. El próximo paso son más rutas,
1: sí,
0: más hospitales,
1: ya,
0: no me mejor nada. Educación.
1: Lo del PRO ya fue historia.
0: Pero ok, bueno, es pasó. Lo que está pasando también
1: ya
0: ahora.
1: Ya le pasó el verano al PRO.
0: ¿Vos decís?
1: Sí, ¿sabes por qué?
0: ¿Por qué?
1: Porque las nieves del tiempo.
0: Las nieves.
3: Blanquearon su cien.
1: De Mauricio Macri.
0: Ok.
1: Ya pasó el verano del PRO. Ya pasó. Encuesta al aire de Alerta Urbana. Escriban, chicos. Encuesta al aire de Alerta Urbana. El peronismo necesita de la Libertad Avanza para ganar en el 2027. ¿Lo hacemos a nivel nacional o lo hacemos en Chaco nomás?
0: Como quieras. Pero el peronismo con la Libertad.
1: Sí, aunque vos no creas.
0: También,
1: así, reformulemos, ¿no?, la pregunta.
0: Sí, por favor, pues.
1: El peronismo,
0: sí,
1: necesita, sí, de un ala de la Libertad Avanza para ganar en el 2027. En Chaco. Ocupémonos de nuestra provincia, que es lo que, okay, interesa. En Chaco, sí o no. Reitero la encuesta, reitero la consigna y la pregunta. El peronismo necesita de un ala de la Libertad Avanza para, o de un sector, pongan mejor, de un sector de la Libertad Avanza para ganar en el 2027 en Chaco. Para ganar el 2027 en Chaco. El peronismo necesita de un sector de la Libertad Avanza para ganar el 2027 en Chaco. ¿Estamos? Eso no va. Encuesta al aire, vamos. ¿Está? Encuesta al aire, ¿eh? Encuesta al aire. Ahí está, en el streaming de Alerta Urbana. Seguimos.
3: Bueno, les doy una buena noticia. YPF y las petroleras definen si esta semana vuelven a aumentar los combustibles. El viernes vence el plazo del acuerdo de amortiguación de precios. Y este lunes mantendrán una reunión para analizar si trasladan la suba internacional del petróleo y el aumento impositivo a los surtidores. La principal incógnita gira en torno al porcentaje final y a la velocidad del ajuste. De esta manera mantendrá una reunión YPF con las principales petroleras para definir si aplican una nueva suba en los combustibles, luego de mantener congelados los precios de nafta y gasoil durante 45 días en medio del fuerte aumento internacional del petróleo por la guerra de Medio Oriente y la reciente actualización impositiva dispuesta por el gobierno nacional. Ahora yo me pregunto, cuando se restablezca todo lo del estrecho de Hormuz y el petróleo vuelva, digamos, al valor histórico, ¿vamos a retrotraer el precio de los combustibles en la República?
1: ¿Cuántos Argentina? Años tenés vos?
3: Por eso te digo.
1: ¿Cuántos años tenés?
3: Porque hace, sí, tengo, voy a cumplir 63.
1: Bueno.
3: Sí, voy a cumplir 63 y bueno, no te y creo nada.
1: ¿Qué pasó?
3: No.
1: Y bueno,
3: no.
1: Entonces, qué pregunta boluda.
3: Sí.
1: Nunca pero, pasó ni va a pasar, Alfredo.
3: Bueno, no, pero uno tiene que preguntárselo al aire, sí, por más boluda que sea, sí, porque nos toman el pelo.
1: Sí. ¿A vos que te pusiste feliz? Sí. Negativo. Vos ya no estás feliz, diría Riquelme. Ya no estoy feliz. Bueno, che, ¿qué despelote Boca?
0: ¿Qué despelote Boca?
1: No, no, no. ¿Qué despelote River también?
0: Pero ganó con suerte.
1: Igual,
0: con por suerte.
3: No importa, ganó.
0: Igual, pero ganó. Igual. Boca ganó. Fue muy mal, ganó Huracán, lamentablemente, y bueno, pasó River por otro lado. Racing para mí fue la sorpresa, ¿eh? Yo pensé que Racing no iba a pasar, y por el otro lado, el otro equipo que también para mí fue sorpresa es el que le ganó a Independiente
3: Gimnasia.
0: Rivadavia y Gimnasia, que le ganó al equipo de Vélez Sarsfield de los
3: Esclavos. Exactamente. Sí, hubieron bastantes sorpresas y casi también la cumple San Lorenzo en la última, sí, jugada, el gol de Quinteros. Uh-huh. Hizo el gol, el del empate.
0: Una suerte.
3: Y terminó el
1: gol. Acá me están diciendo, no, Gustavo, no hay cambios, ¿eh? No se va Carla.
0: ¿No?
1: No se va Carla, me dice. Me están diciendo que no se va Carla.
0: Ahora no, o sea que no es el cambio de hoy.
1: Carla está, Carla no se fue. Okay. La que no vino es Tamara.
0: Ok.
1: No sé, a mí me... Mira que a uno me dijeron, ¿eh?
0: A uno me dijeron, pero ¿me puede explicar qué es a uno?
3: Ya lo vas a entender.
1: A uno es cuando es irrefutable la información.
0: Ok.
1: Me dicen así, ¿eh? Me dicen así. Bueno, vamos a ver qué es lo que pasa. Está.
0: Bueno, y acordate que por el lado local el radicalismo se está uniendo. En las últimas horas se conoció que al principio iba a haber como una interna partidaria, pero se llegó a un acuerdo y quien a partir de ahora va a encabezar la conducción provincial de Unión Cívica Radical es Hugo Maldonado.
1: Es el nuevo presidente de Unión Cívica Radical, sí. Un radical de... Che, Convergencia está en todos lados. Está en todos lados. Vamos a ver qué pasa. Seguimos, dale. 11:40 minutos en la República. ¿Cómo va la encuesta? ¿Cómo va la encuesta?
0: Muy bien.
1: ¿Cómo el peronismo necesita de un sector de La Libertad Avanza para ganar el 2027 en Chaco? ¿El peronismo chaqueño necesita de La Libertad Avanza de un sector? ¿O por qué no de toda La Libertad Avanza? A ver.
0: De, ya te digo, de lo que es 22 votos hasta el momento... Ay, por ahora me marcan en mi computadora como un empate.
3: ¿50-50?
0: 50-50.
1: Sí, y que... Ah, ahí está.
0: Está peleadito, ¿eh?
1: Sí, sí. Está peleadito el tema. ¿Cuántos votos? 23 votos.
0: Mira, ahí ya hay un cambio. Mira, un ahí. Sí, el 52%, un no, un 48%.
1: Sí, o sea, a ver, yo le voy a decir al peronismo. Yo le voy a decir al peronismo, se lo voy a decir con absoluto respeto. Se asociaron con el kirchnerismo, hermano. Se pueden asociar con Mandrake, también si quieren. con Mandrake también si quiere. Seguimos. Sí. Bueno. Pregúntenle, me está llamando Gustavo Benítez, pregúntenle qué necesita, por favor, llámenlo a Gustavo Benítez, pregúntenle qué necesita porque estoy ahora ahí. Sí, dale.
3: Bueno, esto se dio anoche en Fontana, una violenta pelea, hubo heridos, disparos y 4 detenidos. El conflicto se habría originado por un presunto robo y derivó en enfrentamientos con armas de fuego. Dice el parte que una violenta pelea ocurrida durante la madrugada del lunes en el barrio Puerto Vicentini de Fontana terminó con varios heridos, un hombre hospitalizado de gravedad y 4 personas detenidas. El conflicto se habría originado por un presunto robo y derivó en enfrentamientos con armas blancas y disparos. El hecho ocurrió a las 0:15 cuando efectivos de la División de Delitos contra las Personas fueron alertados tras la denuncia de una mujer quien manifestó que varios sujetos le habían sustraído pertenencias de su vivienda ubicada en el pasaje Rosas al 6200.
1: Bueno, en este momento tenemos una comunicación telefónica con Emanuel Omar Verón. Él es paciente, él padece diabetes y pide ayuda para costear una cirugía ocular de manera urgente. Emanuel, buenos días. Alfredo, Nicolás y Gustavo te saludan.
4: ¿Qué tal? Buenos días, Gustavo. ¿Cómo le va? ¿Me escuchan bien?
1: Muy bien. Estamos vía Meet y bueno, te escuchamos, Emanuel.
4: Perfecto, bueno, como verán, mi caso es de suma urgencia, por lo tanto no puedo cumplir con el, digamos, con el efectivo por ahora para hacerme la operación, por lo tanto puse en venta mi moto. Hay algunas personas que me ayudaron un montón acá de Puerto Tirol, me donaron y pude realizarme la primera inyección. Estoy igual con el tema de rifas y todo lo demás para poder seguir juntando la plata. Acá tengo lo que es el presupuesto que me habían dado en la clínica donde fui, que sería, primero son 3 inyectables con láser argón, 1.500.000 pesos, y luego una vitrectomía más aceite, que son 2.800.000.
1: O sea, estamos hablando de 4.300.000 aproximadamente.
4: En total, sí, como ya me realicé el primer inyectable, ya cumplí con uno, digamos que acá tengo el comprobante. En total me faltarían 4 millones.
1: 4 millones es lo que estás necesitando.
4: Exactamente.
1: Bueno, a ver, contale a la gente cómo puede hacer para ayudarte.
4: Bueno, yo tenía armado un flyer, pero ahí en la radio me pidieron unos datos para poder armar uno nuevo.
1: Sí.
4: Podrían, si alguien con un poquito, con lo que sea, donarme, podría dejar mi alias en todo caso.
1: Sí, tu alias es DJ.EMA.
4: Sí, ese sería mi alias.
1: Y así como DJ, mi... como se escribe DJ, DJ.EMA. Está, por lo más mínimo que le parezca a las personas,
4: por lo Manuel, más mínimo, es mucho para vos. Cualquier granito de arena ayuda, y desde ya se lo voy agradeciendo a toda la persona que quieran aportar.
1: Sí, Emanuel, te pregunto, sí. ¿Vos tenés obra social?
4: No.
1: No, vos estás desocupado.
4: Sí, exactamente.
1: Está. ¿Qué edad tenés, Emanuel?
4: Voy a cumplir 32 ahora, el 23
1: de mayo. 32 años. ¿Y esta cirugía es urgente porque hace a que vos puedas seguir viendo bien o no?
4: Exactamente. El lado izquierdo ya tengo la vista totalmente casi perdida, que es con la vitrectomía lo que me dijo el doctor, que puede ser que me pueda recuperar o no. Es un 50-50. Y el lado derecho es donde estoy todavía viendo, pero va para ese mismo lugar si no me trato.
1: Si no te tratás. Bueno, exacto. Esperemos que nosotros... ¿Vos nos autorizás a hacer un flyer de todo esto?
4: Sí, por favor.
1: Y que lo publiquemos, Emanuel, con tu número de teléfono.
4: Sí. Está. Me sería gran ayuda.
1: No, contá con eso. Por eso estás al aire aquí en Gualamba por Alerta Urbana. Muchas gracias, Emanuel.
4: Gustavo, gracias.
1: Molestarnos las veces que creas vos necesario para seguir pidiendo ayuda. ¿Está, Emanuel?
4: Muy bien, estamos. Listo. Muchas gracias.
1: Listo. Hasta luego. Chau. Bueno, yo le voy a contar algo a la gente. Nosotros recibimos pedidos de ayuda permanentemente. Uh-huh. Pero cuando se trata de pedirle plata a la gente, cuando se trata de pedirle a la gente que meta la mano en el bolsillo, teniendo en cuenta la situación por la cual estamos atravesando, nosotros exigimos esto. Que salgan, que den la cara, que manden la documental y que la gente los vea. Che, es verdad. Porque si no, se está dando una particularidad. Hay muchos vivos que nos están escribiendo de otras provincias. Necesito esto, puede publicar... Uh-huh. Y cuando le pedimos que mande, se borran, desaparecen. No aparecen nunca más, inclusive eliminan los mensajes, nos bloquean y todo eso. Nosotros, para todas las personas que necesiten ayuda, tienen que salir así, al aire, dar la cara y que la gente los vea. Por otro lado, el otro día yo publiqué que para pedir colaboración respecto a robo de motos y mascotas extraviadas, había que pagar la publicación. Se armó un despelote... Yo le voy a decir algo. ¿Saben lo que cuesta el laburo de un editor? Se ocupa una computadora, se ocupa datos, tiempo y hora hombre, conocimientos, energía. Es un costo. Bueno, lo mismo para la moto. Y ustedes nos crean que nosotros somos unos insensibles. Nosotros sabemos lo que significa que te roben lo que tanto te cuesta tener. Nosotros sabemos, porque yo lo tengo, que te roben una mascota. Sabemos eso. Yo tengo mascotas. Es más, hay una cachorra adobo que duerme conmigo. Entonces, yo sé lo que es querer una mascota. Pero también nosotros hemos optado por lo siguiente. Cada vez que van a pedir colaboración por este tema, especialmente, che, se me perdió un perrito, se me perdió esto, se me perdió aquello, listo, una colaboración. Pero no para nosotros, sino para una fundación. Para una fundación. A nosotros no queremos nada, ni siquiera que nos traigan acá. Nosotros le vamos a dar, vamos a buscar ahora fundaciones que cuidan animales que están en la calle, en situación de calle, o cualquier otro tipo de fundación. Entonces, porque se da la particularidad, que no es lo mismo que se pierda un perro mestizo a que se pierda un bulldog francés.
0: Claro.
1: No vamos a ser hipócritas tampoco, Y que muchas veces dicen, cualquier dato se recompensará. Bueno, si tenés para pagar la recompensa, tenés para comprar una bolsa de animales para un refugio de animales en la calle. ¿Estamos? No es lo mismo que se te pierda una 110 y vos seas un laburante a que se te pierda, no sé, una Honda 1000. ¿Me entienden o no? Acá para nosotros no queremos nada, pero sí le vamos a decir, done tal cosa a tal fundación. ¿Estamos? Y hasta que la fundación no nos dé el ok, la publicación no se hace. ¿Quedó claro? Ok. Así es, poneme acá, mirá. ¿Quién hace así? Sacame una foto, para. Para empezar, sí. ¿Y cuál es el problema? A ver, justo estoy azul, ¿eh? ¿Sí? A ver, ¿me va a hacer una captura? ¿Sí? A ver, mirá. No, con esta acá, ahí. O acá era.
0: Pero
1: ahí
0: tu azul parece más lila en el aire.
1: Ahí es. ¿Sí?
0: Mira, si hace los dedos así, tipo chichuá, parece el Prezi.
1: No, pero estamos sacando el termo. Este.
0: Claro.
1: Ahí. O acá, no, ahí es.
0: Ese dedito me hace acordar a un gobernador.
1: ¿Está?
0: ¡Qué hermoso! Al Arqui.
1: ¿Está?
0: Listo. No.
1: No, hice rápido, eso no me capturaron. ¿Tenemos otro llamado al aire? Ah, ¿vamos a ir a exteriores con?
0: Vamos a ir a exteriores con el móvil de Julio Vareiro. Perdón, con Joaquín Martínez. Él está por calle Fray Grotti y Brom.
1: ¿Fray qué?
0: Fray
1: Grossi.
0: Grotti. Grotti escribió. Así escribió. Vamos al cartel también.
1: Fray Grossi es.
0: Bueno, ahí le vamos a preguntar a Joaquín. Yo estoy con duda también, pero...
1: Dame.
0: ¿Qué cosa? ¿Los anteojos? Okay. No los manches, porfa. Uy.
1: Ni así, ve.
0: Yo te digo cómo pusieron el móvil. Pero Joaquín Martínez...
1: Vamos a sí. Fray Grotti. Grotti.
2: ¿Eh? Sí. Unidad móvil y alerta urbana.
0: No solamente facha.
1: Joaquín.
5: ¿Qué tal, Gustavo? Efectivamente, estamos en la calle Fray Grotti.
0: ¡Ay, defiéndame, bueno, Joaquín! ¡Defiéndame!
1: ¡Fray Grotti!
0: Grotti. No, Grotti.
1: Fray Grotti, ese no está. No, pero pará, ese no está por la calle 9 de julio y calle 7 por ahí.
5: Sí, exactamente, un poquito antes en realidad.
1: ¿Cómo conozco mi ciudad? ¿Cómo conozco Resistencia?
0: ¿Me puede mostrar el cartelito primero para sacar la duda?
5: Ahí me cruzo.
1: Pero está ahí una cuadra de la Avenida Chaco.
0: Claro. Y está a una cuadra del cine Obrero o Teatro Obrero.
1: Por ahí sí.
0: ¿Sabe qué pasó? Mire, el
1: viernes... Ahí está, Fray Grotti.
3: Bueno, a ver, vamos a
0: Salud,
3: cagallamos. Desburrarnos todos. Fray Gabriel Grotti, 19 de abril de 1837 al 14 de diciembre de 1914, fue un sacerdote franciscano nacido en Italia que al llegar al Chaco cumplió importante papel al ser el primer párroco que hubo en la ciudad de Resistencia.
1: Fue el primer cura de Resistencia.
3: Sí, de la naciente Resistencia.
1: Ahí está.
0: Bueno. En ese lugar, Grotti y Brown, los vecinos reclaman de que hace tiempo un camión pasó y les cayó el cable y tienen problemas con internet y alumbrado público.
1: Está, listo.
0: Y por ese motivo está el móvil de Julio.
1: Te escuchamos, no, de Julio
0: Joaquín
1: Varela, no,
0: Martínez,
1: de
0: Joaquín. Perdón. Estoy pensando en Julio, perdón.
1: Sí. Joaquín, la noche. Sí, te escuchamos a vos que está en el lugar, dale.
5: Muy bien, acá venimos entonces por el reclamo de estos vecinos. Ya el 6 de abril pasó un camión y ahí podemos ver cómo quedaron, incluso todavía... cables colgando,
1: sí.
5: Se quedaron producto de este accidente, podríamos llamar, sí. Sin alumbrado público.
1: Le aclaro a la gente que la foto que ustedes están viendo con el camión y la parte superior, que fue la que cortó el cable, nos mandan así la foto. Nosotros tenemos editores que lo pueden hacer mejor, pero bueno, no sé por qué no lo hicieron. Pero bueno, ahí está. Bueno, pero ¿se interrumpió algún servicio?
5: Sí, principalmente el reclamo era por el alumbrado público, pero también tuvo la consecuencia de quedarse sin internet varios domicilios aquí de la cuadra, producto de ese camión que pasó, y envié hace un rato un video de un nuevo camión que pasaba en este momento, que de vuelta casi se lleva los pocos cables que habían vuelto a conectar. Vemos entonces, como decíamos, acá cables que han quedado colgando, sin conexión, por supuesto, y sí. Algunos otros que sí se repusieron, incluso pusieron un nuevo poste aquí en la esquina para sostener alguno de los cables, pero no agregaron, digamos, en el tramo el portalámpara, digamos, para el alumbrado público. Debería estar ahí en este lugar donde podemos llegar a ver, pero quedó sin lámpara en esta calle, que principalmente por Brown, en sentido ascendente de los números, circula mucha gente, digamos, es una arteria, digamos, alternativa a la avenida 9 de julio. entonces circula muchísima gente por aquí. Incluso acá quedan todavía restos del cable que quedó aquí descartado, digamos, en la vereda. Y bueno, y el principalmente el reclamo es que quien corresponda venga a
1: restituir. No, si un cable de energía eléctrica, es el Chepe el que tiene que dar la respuesta. Bueno, gracias, Joaquín. Ahí quedó evidenciado el reclamo de los vecinos. Nos pidieron que vayamos al lugar y en el lugar estuvimos. Gracias, Joaquín.
5: Muchas gracias. Hasta luego.
1: Hasta luego, hasta luego, hasta luego, hasta luego. Estamos a confirmar una entrevista en vivo en un minuto acá, en un minuto. Vamos con los comentarios, dale. ¿Cómo va la entrevista? ¿El peronismo en Chaco necesita la encuesta?
0: La encuesta hoy, la pregunta de Gustavo, ¿el peronismo necesita de un sector de La Libertad Avanza para ganar el 2027 en Chaco? Un 40% está votando por el sí y un 60% votó por el no.
1: Esperen un momentito, esto es en vivo y en directo. No, no, no es así. Es solamente así. Ahí está. ¿Hola? Hola, estamos en comunicación en vivo y en directo por Alerta Urbana en FM Gualamba con el Ministro de Desarrollo Humano, el doctor Diego Gutiérrez. Ministro, buenos días.
6: Hola, buen día, Gustavo. ¿Cómo te va? Un gusto saludarte.
1: Mire, nos llegó información y yo siempre voy a la fuente. ¿Es verdad que va a haber cambios en una de subsecretarías del Ministerio, que estaría saliendo la señora Carla Cantero y estaría entrando la señora Tamara Silvestri?
6: No es tan así la información. Carla Cantero sigue siendo subsecretaria del Ministerio, pero hay una reformulación de todo el organigrama del Ministerio. Era algo que cuando me convocó el gobernador, me pidió que trabajemos, así lo hicimos, buscando un mejor funcionamiento. Las estructuras orgánicas de los ministerios suelen determinar después el funcionamiento en lo cotidiano. Nosotros entendíamos que había muchas áreas del ministerio que tenían superposición de funciones, había que modernizarlo, y además la incorporación del programa Ñachec dentro de una subsecretaría, que es lo que hoy se crea, que lo que sí tiene funciones que tenía algunas de las áreas que tenía la subsecretaría de Carla Cantero, se subsumen en lo que era lo que es ahora la subsecretaría de Ñachec, porque entendemos que el concepto de seguridad alimentaria ahora incorpora no solo el módulo Ñachec, sino también incorpora lo que es el módulo de bajo peso, conocido como UPCN, y el módulo de celiaquía. También el área de merenderos, que antes estaba bajo la órbita de la subsecretaría que tenía Carla Cantero, hoy pasa a depender de la parte nutricional, que tiene que ver con el programa Ñachec, y todos los merenderos de la provincia hoy van a estar coordinados y van a estar monitoreados, y su funcionamiento institucional van a ser merenderos Ñachec.
1: Bueno, a ver, ¿cómo se va a llamar? A ver, ministro, para que nos quede claro, ¿qué subsecretaría queda a cargo de Carla Cantero?
6: Bueno, nosotros tenemos 6 subsecretarías. Nosotros, además, lo virtuoso de este nuevo organigrama es que se redujo un cargo político, por así decirlo. Nosotros teníamos 7 subsecretarías, hoy van a quedar 6, que la de Ñachec se llama Política Regional Integral Ñachec, digamos. Después tenemos Política Interinstitucional, Planificación Estratégica y Financiera, Fortalecimiento Comunitario y Programas Focalizados, Protección Integral de Niñez, Adolescencia y Adultos Mayores y Juventud.
1: Bueno, a ver, Carla Cantero, ¿a cargo de qué subsecretaría queda?
6: Bueno, ella queda a través de la Subsecretaría de Políticas Interinstitucionales. Además de lo que tiene que ver con asistencia crítica, tanto en el área metropolitana como en el interior, que es el área que actúa cuando hay contingencias climáticas o atiende situaciones de vulnerabilidad no registradas, que hoy va a tener Ñachec el registro de la familia que recibe los módulos. El área de asistencia crítica atiende situaciones que surgen en lo cotidiano.
1: Sí, bueno, entonces Carla Cantero, ministro, entonces Carla Cantero pasa a ser la nueva subsecretaria de Políticas Públicas
6: Interinstitucionales.
1: Subsecretaria de Políticas Interinstitucionales. Institucionales.
6: Institucionales, porque también esa área de Carla va a trabajar con todo lo que tiene que ver con ONG, todo lo que tiene que ver con este entramado social que por ahí tienen cierta trabajo político social, por así decirlo, en el territorio de la provincia. También va, antes era una subsecretaría, o sea, la subsecretaría de Carla absorbe una subsecretaría que antes estuvo Karina Batalla. Entonces lo que nosotros hicimos es refuncionalizar el ministerio, dándole especificidad a cada una de las áreas. Lo que es seguridad alimentaria lo va a trabajar Miachek exclusivamente.
1: Bueno, entonces Tamara Silvestri pasaría a ser subsecretaria de políticas integral Miachek.
6: Exactamente, políticas sociales e integrales de Miachek.
1: A ver, espera, vamos a escribir bien. Vamos a escribir, a ver, subsecretaría de políticas.
6: Políticas sociales integrales Miachek.
1: Sociales integrales.
6: Integrales
1: Miachek. Es la señora, la nueva y flamante subsecretaria es
6: Tamara Silvestri. Mañana a las 9 de la mañana tiene el juramento formal Tamara, que pasa de ser coordinadora provincial de un programa, que es un programa social articulado. Ahora este programa va a tener bajo su órbita todo lo que tiene que ver seguridad alimentaria en la provincia.
1: Está. Entonces, para que
6: merenderos.
1: Sí, entonces para que quede claro, Carla Cantero pasa a ser subsecretaria de políticas interinstitucionales. Y la señora Tamara Silvestri pasa a ser subsecretaria de políticas sociales integrales en la CHEC.
6: Exactamente.
1: ¿Quién le toma juramento, usted o el gobernador?
6: Lo tomamos nosotros por ahí el trabajo del gobernador, su agenda por ahí pide que lo va a estar tomando. Y en realidad, y ahí te cometo un error y se lo corrijo porque esto de los nombres nuevos, en realidad políticas interinstitucionales está a cargo Elsa Leiva. En la subsecretaría de Carla Cantero ahora es fortalecimiento comunitario y programa focalizado.
1: Cambiamos entonces, subsecretaría de fortalecimiento.
6: Fortalecimiento comunitario y programas focalizados.
1: Comunitario y
6: programas focalizados.
1: Y programas focalizado. Bueno, y nos ahorramos
6: familiarizándonos con los nombres, porque bueno, el armado de un organigrama requiere un equipo técnico que estuvo trabajando 4 meses para llegar a esto, que salió por un decreto del gobernador la semana pasada. Y la verdad que toda la estructura del ministerio está muy contento porque es una reivindicación del gobernador a la política social, humanitaria del gobierno. Y con esto entendemos que también vamos a ir mejorando el funcionamiento del Ministerio de Desarrollo Humano en muchas áreas muy sensibles, como es la de niñez, adulto mayor. Hay casos que ustedes nos fueron pasando, personas que están en situación de calle. El trabajo que estamos haciendo ahora con el equipo que tiene la dirección Paula Almeida, que tiene que ver con estos paradores nocturnos, estos fríos tremendos que estamos pasando, para aquellos que no tienen dónde pasar la noche, es durísimo. Estuvimos haciendo el fin de semana entregas de frazadas.
1: ¿Cómo se llama la subsecretaria que maneja los paradores?
6: Paula Villalba.
1: Ministro, ¿le puedo pedir que sea parte de la producción de Alerta Urbana 2 segundos?
6: Sí, claro, sí.
1: La queremos a Paula Villalba mañana sentada aquí en el horario que ella quiera, de entre 9 y 11:30 de la mañana, y hablamos de los paradores que van a ser muy requeridos teniendo en cuenta lo que usted acaba de decir, la baja temperatura.
6: Asumo el compromiso que Paula es una trabajadora social extraordinaria, muy comprometida, y obviamente nosotros estamos trabajando por instrucción del gobernador para mejorarle las condiciones al equipo de trabajo y también a los paradores, porque entendemos lo necesario que se convierte, sobre todo en estas épocas de frío extremo, ¿no?
1: Listo, la esperamos a Paula mañana acá, ¿sí?
6: Listo, le hago el compromiso con Paula.
1: Gracias, listo, Gustavo. Ministro, gracias, que tenga buenos días. Hasta luego, chau. El ministro Diego Gutiérrez dando una primicia en Alerta Urbana, Primicia en Alerta Urbana, último momento.
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1: ¿Está? Primicia en Alerta Urbana. Prepárenme para los editores ahí, los chicos ahí. Para mañana quiero. Estamos. Ahora vamos con un último momento. Pero recuerden, mañana quiero primicia.
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1: Mañana El ministro de Desarrollo Humano de la provincia de Chaco, el doctor Diego Gutiérrez, toma juramento a la flamante nueva subsecretaria de Políticas Sociales Integrales NACHEC, la señora Tamara Silvestri. El ministerio achica las subsecretarías, de 7 pasan a ser 6, y la subsecretaria Carla Canteros pasa a ser subsecretaria de Fortalecimiento Comunitario y Programas Focalizados. Son las 12 y 3 minutos. Pausa cortita y ya venimos.
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0: Momento del flash informativo de Alerta Urbana.
1: Noticias locales.
0: Tras conocerse la absolución de Mauro Frugoni Zavala en el denominado caso Niña C, el fiscal de Cámara número 2 en lo criminal de Resistencia, Juan Martín Bogado, confirmó en diálogo exclusivo con Alerta Urbana que apelará la sentencia dictada por el tribunal integrado por la jueza Sandra Schettino, Glenda Vidarte y Cristina Pizzarello. No estoy conforme con el fallo, expresó Bogado, quien remarcó que junto a la querella consideraban que las pruebas incorporadas durante la investigación y el juicio eran contundentes.
1: Nacionales.
0: Dura crítica del PRO al gobierno, una decisión sorpresiva tomada por Macri que profundizó las diferencias con Milei. El expresidente hizo publicar un documento que agravó la distancia con el líder de La Libertad Avanza en medio del recrudecimiento del caso Adorni. Acompañar el cambio no es aplaudir lo que está mal, dijo Macri, que también hizo cuestionamientos a Patricia Bullrich. La justicia boliviana ratificó la declaración de rebeldía y la orden de aprehensión contra el expresidente Evo Morales luego de que no se presentara al inicio del juicio oral por el delito de trato agravado de menores en el Tribunal Departamental de la Justicia de Tarija en el sur del país. El expresidente está acusado de haber abusado de una menor de edad cuando era jefe de Estado.
1: Policiales.
0: Durante los operativos de tránsito realizados el fin de semana en distintos puntos de Resistencia, las autoridades detectaron 21 casos de alcoholemia positiva. Los controles fueron desplegados por el municipio junto a efectivos de la Policía Caminera, el Centro de Operaciones Metropolitanas y la División Investigaciones.
1: Deporte.
0: Lionel Scaloni dio a conocer este lunes la prelista de convocados de la selección argentina para el Mundial 2026 que comenzará dentro de un mes, y entre los futbolistas seleccionados aparecen dos chaqueños, Claudio el Diablito Echeverri, jugando en el Girona de España, y el arquero Walter Benítez, actualmente en el Crystal Palace de la Premier League.
1: Espectáculo.
0: En el marco de su gira Lo que el Seco no dijo, el artista guatemalteco Ricardo Arjona sorprendió a su público argentino al invitar al escenario a Ángela Leiva. La cantante de cumbia se unió al cantautor para interpretar una versión de Fuiste Tú durante la sexta función de su residencia en el Movistar Arena. Exactamente, y también estuvo con Euge Quevedo, con las dos artistas que cantó. Bueno, cielo despejado en la capital chaqueña, con una temperatura de 16 grados. Este fue el flash informativo de Alerta Urbana.
2: Estamos de vuelta, son exactamente las 12 y 16 minutos en la República Argentina. Vamos a exteriores con Julio Vareiro.
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2: Julio Vareiro.
4: Bien, Gustavo, Alfredo, oyentes y seguidores, nos seguimos ocupando de la actualidad y en este preciso instante me encuentro con Víctor Lescano. ¿Quién es Víctor Lescano? Bueno, él días atrás sufrió el socavón de su vivienda y lamentablemente tuvo que abandonar ese lugar por riesgo de derrumbe. Tras varias diálogos con distintos funcionarios, encontraron un lugar y lo trajeron a un centro comunitario para que él quede con sus pertenencias. Ahora el gobierno provincial lo ha cedido un terreno para que él construya su nueva vivienda. Y vamos a dialogar con Víctor. Víctor, buen día. Estamos en vivo y en directo para Alerta Urbana por Radio Gualamba 101.3. Bueno, un lugar en donde estás parando mientras construir tu vivienda, pero todavía no te cedieron el terreno.
5: Todavía no. Está en tratativa.
4: ¿Hace cuánto que está en tratativa la cesión de este terreno?
5: Será 3 días, 4.
4: ¿Y cuándo tenían que haber firmado este papel para que vos puedas acceder a este terreno?
5: El día viernes.
4: ¿El viernes
5: pasado? Este viernes pasado. Bueno, ahora estamos esperando nomás el llamado para firmar otra vez el papel, digamos, y poder hacer uso del terreno y ya poder construir.
4: ¿La conducción va a depender exclusivamente de tuya o se hace cargo el gobierno?
5: Se va a hacer cargo la provincia, el gobierno.
2: Sí, a ver, Julio. Víctor.
4: Sí, te está escuchando, sí.
2: Víctor. Víctor, buenos días. Gustavo Olivero lo saluda. Bueno, ¿satisfecho con esta respuesta del gobierno?
5: Sí.
2: No, dígalo. No lo veo muy convencido.
5: No. Vamos a ponerle que sí.
2: ¿Por qué?
5: No, porque... en lo personal no, pero a nivel familiar sí estamos satisfechos.
2: Sí, o sea, usted, le pregunto, ¿usted era consciente, a usted le avisaron dónde estaba construida la vivienda que usted compró?
5: En su momento no.
2: No.
5: No. Incluso han pasado censos donde nos han censado y nunca nos dijeron nada tampoco.
2: Sí, y bueno, ¿y usted se da cuenta después de lo que sucede con el desmoronamiento, el socavón que hubo ahí?
5: 6 años después, sí.
2: 6 años después. Bueno... Por lo menos Víctor tiene respuesta y tiene una nueva casa. ¿A dónde le dieron la casa?
5: Belgrano al 3500.
2: ¿Es una vivienda?
5: No, es un terrenito donde van a construir un baño, sí. Cocina y baño y una habitación y cocina, cálculo.
2: Sí.
5: O hasta ahora no, tenían que sentarse a hablar.
2: ¿De qué extensión es el terreno que usted tenía hasta hace poco ahí en ese lugar?
5: Mira, la verdad que la dimensión no sabría decirte con exacto, porque las dos piezas tenían 6x6.
2: 6x6. Bueno, ¿y este terreno que le van a dar, de qué extensión es?
5: La dimensión es de 10x20.
2: De 10x20. ¿Sería más o menos igual?
5: Ponele.
2: Bueno, ahí está. Esperemos que finalmente usted pueda tener, no solamente usted, sino su familia, un hogar digno. Muchas gracias, Víctor.
5: Gracias,
2: me gustaría poder
5: agradecer, si me deja.
2: Por favor.
5: Quisiera agradecer al coordinador Daniel Ocampo, a la señora Griselda Lena, a la dirección operativa Alejandro Basalio y al CSM de Encarnación, el señor Claudio Romero.
2: Ahí está.
5: Y bueno, a la señora de Recursos Humanos, Jessica Mesa.
2: Ahí está. Bueno, Víctor, cualquier cosa nos avisa, ¿eh? Muchas gracias.
5: Muchísimas gracias.
2: Hasta luego. ¿Listo, Julio?
4: Muy bien, Gustavo, hasta el próximo informe.
2: Bueno, volvemos a estudio, Nico.
6: Bueno, te cuento la vía de comunicación, 3624-10411 y 3624-6224-42. Y tenemos a una oyente que está del otro lado, que está denunciando que tuvo un ataque por parte de un perro dogo en el barrio Zampa. Un dogo argentino. Dogo. Sí, señor.
2: Hola, buenos días. Hola, buenos días. No, señora, la escuchamos muy mal. ¿Tiene el altavoz puesto?
7: No tengo el altavoz puesto.
2: La escuchamos muy mal, señora. ¿Hola?
7: A ver,
2: la vamos a llamar de vuelta a nosotros, señora. A ver ahí. ¿Hola? Cortar y llamarle de vuelta. A ver, yo tengo 3 dogos. ¿Está mi estado ahí para mostrar mis dogos, no? ¿Mi estado? ¿Lo podés sacar de su o no? Ah, te lo paso, pero la... A ver. Ahí ahora, ¿hola? ¿Hola? ¿Hola?
7: ¿Me escucha? ¿Hola?
2: Hola, sí, señora. ¿Hablamos con la señora Teresa Monzón?
7: Sí, señor.
2: Sí, la escuchamos, señora, a ver si podemos dilucidar qué fue lo que le pasó.
7: Bueno, antes de ayer, el jueves, a las 12 de mediodía.
2: No, espere un momentito. La queremos escuchar bien. Espera, ahí le van a llamar con otro número, señora. Ahí le van a llamar con otro número. Y hacemos bien, por favor, ¿eh? A ver. Ahí, mientras tanto.
6: Bueno, mientras tanto, recordá que si te vas a YouTube, te puedes suscribir y tenemos una encuesta. La encuesta del día de hoy es si el peronismo necesita de un sector de La Libertad Avanza para ganar en el 2027 en la provincia del Chaco. Hasta el momento, 83 votos, en un 64% votan que no y en un 37% votan por el sí. Y también hay varios comentarios en lo que es la transmisión del programa del día de hoy. Dice, por ejemplo, Sandra Álvarez, el peronismo solo gana sin chicote. Es uno de los comentarios. El otro de los comentarios dice el usuario BRZ, hay una diferencia entre Dios, los kirchneristas, está bien, que había que tenerle miedo a ella y a Dios no más, pero eso es mucho, esa parece comparación. Bueno, aparentemente hay varios comentarios con respecto a lo de Cristina, el kirchnerismo y demás yerba, así que por eso debe ser uno de los comentarios. Después Julio dice, buenos días, alerta urbana, ¿ustedes sabían que la baja presión del agua potable es por falta de productos químicos para poder potabilizar el agua cruda? Nadie dice eso y tampoco averiguan, así que vamos a averiguar esto en transcurso de la semana con algunas autoridades de SAME para que nos digan si es verdad acerca de esta presión del agua.
0: Bueno, vamos con una información del orden internacional porque declaran en rebeldía a Evo Morales y se suspende el juicio oral por el delito de trata de menores. El expresidente está acusado de haber abusado de una menor de edad cuando era jefe de Estado. Ante su ausencia en la audiencia, el juez ratificó la declaratoria de rebeldía y la orden de aprehensión en su contra. De esta manera, la justicia boliviana ratificó la declaratoria de rebeldía y la orden de aprehensión contra el expresidente Evo Morales luego de que no se presentara al inicio del juicio oral por el delito de trata agravada de menores ante el Tribunal Departamental de la Justicia de Tarija en el sur del país, en Bolivia.
6: Bueno, recordá que también más información lo vas a encontrar ahí en alertaurbana.com.ar. Varios títulos que tenemos para repasar en esta jornada. También puedes ver el programa en YouTube y uno de los títulos tiene que ver con lo que pasó en Zona Sur, donde hay un hombre de 31 años que fue detenido tras un intento de robo con arma de fuego.
2: Ahora le vamos a mostrar qué es lo que pasó en el barrio Cacique Pelayo de Fontana. Uh-huh. Una balacera, un tome y traiga, hay un montón de detenidos. Fue este fin de semana, la verdad que fue una batalla campal. Bueno, esta persona, por lo que yo vi, poneme la herida que le provocó el dogo. Póngame la nota esta sin que salga la señora. O sea, no, sin que salga la señora, no. La estamos llamando porque tiene problemas de audio. Pero mientras tanto, mientras sale la señora, pónganme ahí. Bueno, esta señora está en el hospital o estuvo en el hospital. Pónganme bien la herida donde se ven los puntos. Ahí está. Miren, son 1, 2, 3, 4 puntos que le hicieron. Y pónganme ahora las imágenes del dogo. A ver, ¿la tenemos a la señora? Bueno, vamos de vuelta. A ver, pónganme bien el nombre de la mujer. ¿Qué hacemos primero? ¿Vamos con la mordedura del dogo? ¿O vamos con la directora del hospital Perrando? Bueno, ¿por qué tema estamos con la directora del Perrando?
6: Desde hoy se puede sacar turno en el Perrando a través de el WhatsApp y Pita, y nos van a brindar más detalles de cómo la gente, además de la plataforma de salud, puede hoy por el 1324-300002
2: a través de WhatsApp puede sacar
6: a
2: turno.
6: A través de WhatsApp, listo, un chatbot y nos
2: va a explicar ahí. Que lo cuenten ellos. Vamos a exteriores, dale.
8: Unidad móvil y alerta urbana.
2: Joaquín.
9: ¿Qué tal, Gustavo? Efectivamente, aquí estamos en el Hospital Perrando con la directora, doctora Andrea Mayol.
2: Doctora, hola, ¿cómo le va? Muy buenos días. Gustavo la saluda.
10: Bien, bien. Acá
2: bueno, estamos. ¿Una nueva opción para sacar turnos a través de WhatsApp?
10: Sí, a través del sistema del chatbot de la provincia, que es IPITA, donde ya existía la opción 8, que es salud, y de ahí Hospital Perrando, en donde hoy se habilitan tres partes, digamos. O sea, ya estaba diagnóstico por imágenes, ya estaba anatomía patológica y ahora son los turnos para especialistas directamente, sin necesidad, o sea, de ir al centro de salud o la evaluación por un primer médico, en donde el paciente sube su necesidad de ser evaluado por un especialista que haya acá en el hospital, en donde se trata de redireccionar los turnos en el tiempo que podamos, ¿sí?
2: Sí. ¿Durante las 24 horas funciona este WhatsApp, directora?
10: No. Funciona como sería la ventanilla de atención al usuario. Desde las 6 de la mañana, a partir de las 6 de la mañana está abierto para que ingresen los turnos, medianamente hasta las 11, son 1000 turnos que se atienden acá. Ahora, por lo que se estuvo probando, a las 6 de la mañana ingresaron 38 turnos en una hora, a las 9 teníamos 150 más o menos, y ahora ya cerraron la ventanilla virtual, digamos, con 630 pedidos, a los cuales se les fue dando respuesta en el 100% con un plazo no mayor a 15 días de disponibilidad de turnos, ¿sí? Sí. A las 11 se cierra la ventanilla virtual, pero siguen dando turnos en base a lo que va ingresando.
2: Sí.
10: ¿Se
2: entiende? Directora, ¿cuál es el número?
10: El número es el de IPITA, es el chatbot de la provincia, que es 3624-300002.
2: 300002.
10: 02, exacto.
2: Ahí está, 3624-300002.
10: 02. Ahí entra y están todas las distintas entidades, digamos, de la provincia, registro civil, bueno, la verdad que no me acuerdo todos, pero hoy más, el punto 8, la opción 8 es salud, y a partir de ahí se va abriendo distintos lugares, laboratorio central, hospital Perrando y así.
2: Claro, y también uno le va dando las opciones al potencial paciente solicitante del turno conforme la dolencia, la afección, la patología.
10: No, no, porque no es un consultorio virtual, es una atención de ventanilla administrada por inteligencia artificial, por una IA que es el chatbot, en donde lo va saludando, se va presentando y le va pidiendo que suba el pedido más su DNI, entonces ahí van evaluando. Incluso una vez que quede ya totalmente pulido, se está haciendo acá manualmente el trasbordo del turno hacia otro lugar, a otro servicio o otro sector de salud que tenga, por ejemplo, un cardiólogo que necesiten y es de Barranquera, en el hospital Perón de Barranquera existe el cardiólogo, entonces se lo trasborda allá para que ellos le den respuesta.
2: ¿Solamente para atención o también para pedir medicamentos?
10: No, solamente es para atención médica, especialistas,

0: Gracias, muy
1: No, por
0: amable.
1: favor, dale,
0: Hasta
1: dale.
0: luego. Joaquín.
2: Muchas gracias de tu
1: Dale.
2: parte. Joaquín.
3: Sí, Gustavo.
0: Listo.
3: Muy
0: Gracias.
3: bien, aquí terminamos entonces desde el Hospital Berrando. Muchas
0: Sí.
3: gracias.
0: No, pero vos todavía no terminaste, queda media hora.
3: No, no, desde el Hospital Berrando.
0: Ah, del Hospital Berrando. Bueno, 12, 29 minutos. Gracias, Joaquín. 12, 29 minutos en la República
4: Ya la
0: Argentina.
4: tenemos a Teresa de vuelta
0: La tenemos a
4: conectada,
0: Teresa, sí.
4: Gustavo.
0: Teresa. Hola.
5: Sí.
0: Ahora sí,
4: Buen
0: Teresa. Ahora
4: día.
0: sí. Ahora sí, Teresa. La queremos escuchar bien.
4: Bueno.
0: Por eso hicimos todo esto. Bueno, Teresa Monzón, usted es del barrio INSEP y fue atacada por un dogo.
5: Sí.
0: Cuéntenos.
5: Bueno, yo vine a visitar a mi hija acá en el barrio Zamba y el jueves y me fui acá una cuadra y media a comprar y como se largó la lluvia, me volqué a caminar por la vereda con mi nieto. Mi nieto iba en bicicleta y yo ni cuenta me di que había un perro debajo del techo ahí. Pero en la vereda, está en la vereda, está encima está atado de una punta a otra, está con un alambre. En la vereda le tiene atado al perro.
0: En la
5: Encima
0: vereda de acceso
5: tiene dos
0: público,
5: estanques.
0: en la vereda por
5: Exactamente,
0: donde
5: don.
0: pasa la gente, espere Teresa, por favor, discúlpeme, en la vereda por donde pasa la gente,
5: Sí, señor, en la vereda.
0: no hay
5: Porque
0: ningún
5: eso es lo que yo le
0: tejido, ningún
5: decía.
0: muro, nada.
5: Nada, nada. Encima la casa tiene reja. ¿Y sabe lo que me contestó el hombre? Me
0: Sí.
5: contestó que no le pone al perro adentro porque le caga, porque le mea. Por eso le tiene en la vereda. Y
0: Pero
5: le dije yo que
0: es un perro considerado peligroso, es un perro con un instinto muy, muy especial, es un perro de carácter, es un perro creado
5: Sí.
0: genéticamente hace mucho tiempo justamente por un médico veterinario en Córdoba para cazar jabalíes. No
5: Sí,
0: es
5: y
0: un
5: bueno, y
0: perro
5: eso es lo
0: para
5: que yo le
0: tenerlo.
5: dije. Y bueno, eso es lo que yo le discutí a la señora, a los dueños de la casa ahí. Le discutí que cómo van a tener esos perros ahí, cómo va a tener sin bozal encima de la vía pública. ¿Cómo van a dejar ese perro
0: ¿Usted le dio
5: ahí? ¿Dónde
0: intervención a
5: está la
0: la
5: cabeza de
0: policía?
5: ellos? Sí, hice
0: Sí,
5: la denuncia. Encima después llamé al 911, porque cuando me fui a la quinta a hacer la denuncia, vine con un patrullero para que me acompañe y le digo a los policías, mire, ahí está todavía el perro, Leo. Yo no sé qué quieran, Leo. Y bueno, y llegué a la casa de mi hija, me bajé, al rato llamo a 911, le cuento que me mordió el perro, que el perro sigue estando en la vereda, que no tomaron nada de precaución, y viene la camioneta y le dije yo qué pueden hacer. Y no, me dijeron que yo lo único que pueden hacer es hablarle nomás, que hagan algo con el
0: No, no,
5: perro, que
0: no, no,
5: esto, que
0: no,
5: lo
0: no,
5: otro.
0: no, no, no, no. Ya le voy a explicar cuál es el
5: Así nomás me
0: procedimiento.
5: dijeron.
0: Acá estamos ante por lo menos una falta contravencional que significa omisión y custodia de animales. Y hay un, digamos, condimento muy especial porque estamos hablando de un perro considerado peligroso. El procedimiento
5: Sí.
0: correcto, yo le voy a decir cuál es. Tomarle la denuncia, hacerla examinar a
5: Sí.
0: usted, adjuntar al
5: Veintidós.
0: expediente su examen médico, darle intervención al juzgado de falta, darle intervención al médico veterinario de la policía rural, de la policía de la provincia del Chaco,
5: Sí.
0: examinar al perro, establecer mediante el comparendo del dueño si el perro está vacunado.
5: No, encima, fíjese lo que
0: Ese es
5: me
0: parte del
5: hace.
0: proceso.
5: Yo
0: Al
5: quería,
0: menos que haya, no,
5: yo quería.
0: discúlpeme, Teresa, al menos que haya cambiado
5: Sí.
0: algo desde mi época de sumariante en la policía, al menos que haya, que algo cambió. Creo que es el
5: No.
0: procedimiento.
5: Encima, yo quería ir al sanatorio y como el hombre trabaja en el hospital, la señora trabaja en el hospital, me llevaron al hospital. Encima, el policía del hospital no me tomó declaración. Nada. Encima, la doctora. Como que me echaba la culpa a mí, que yo sé que le hice algo al perro, por eso me mordió. Y le digo, doctora, está en la vereda el perro,
0: Que
5: está en
0: pase
5: la
0: por
5: vía
0: ahí, que pase
5: pública.
0: por ahí, que reserve un turno la doctora.
5: ¿Sí? No, encima le agarré y le mostré el video de dónde le tienen al perro en la vereda. En la vereda le tienen al perro. Encima
0: Bueno,
5: agradezco a Dios que no me, que mi nieto no me llevó.
0: el video que usted nos mandó, vemos el perro, esa dentro de la casa.
5: No, es en la vereda.
0: Es una vereda que
5: Porque
0: le hicieron
5: hicieron
0: techo a la vereda.
5: y le
0: Ocupan
5: hicieron
0: todo, o
5: techo a
0: sea,
5: toda la
0: la familia
5: vereda.
0: ocupa toda la vereda.
5: Exactamente, ocupa toda la
0: O sea,
5: vereda.
0: agarraron la vereda
5: Tienen
0: como parte
5: carro
0: de
5: en la
0: su casa.
5: vereda, ¿sí? Tienen un carro, tienen dos tanques de agua,
0: Ah,
5: tienen una capilla
0: bueno,
5: de
0: acá hay
5: Gaucho
0: un.
5: Gil, no sé qué
0: Sí,
5: mierda en la
0: acá.
5: vereda, ponenle el auto en la
0: ¿Tiene una
5: vereda,
0: parrilla en la vereda?
5: también tiene una
0: Sí,
5: parrilla
0: porque estoy viendo
5: sobre la
0: allá la estructura allá
5: vereda.
0: arriba. Retrocedan la imagen. Hay punto. Allá arriba, según una estructura que sale por el techo, que sería parte de una parrilla.

0: Sí,
1: Están los
0: también tiene
1: tanques
0: una
1: de agua,
0: parrilla.
1: todo. O sea, la avería es parte de su casa.
0: Exactamente.
1: Listo. Nosotros nos encargamos
0: No, yo.
1: mañana. ¿Usted hizo la denuncia? ¿Finalmente le tomaron la denuncia?
0: Sí, ahí yo me fui a la quinta a hacer la denuncia, me llevaron al doctor de los policías, que es al examen que te hacen,
1: Sí,
0: me
1: en
0: sacó
1: sanidad
0: foto toda
1: policial.
0: la chica allá. Sí, me sacó foto toda la chica
1: Sí.
0: y ya le digo, ya,
1: Cuatro
0: encima
1: puntos le
0: ellos,
1: hicieron. Cuatro
0: como.
1: puntos.
0: No, 6 puntos
1: A ver,
0: tengo.
1: uno. Uno. Dos, tres. Ah, seis. Bueno, seis puntos le hicieron. Ah, sí,
0: No, por eso le
1: allá
0: digo
1: arriba hay
0: yo
1: dos.
0: te,
1: Claro,
0: yo,
1: allá
0: yo
1: arriba hay dos. Tres, cuatro, cinco.
0: no, yo quiero que tomen medida porque no puedes. Encima los vecinos me dijeron que hice qué año que ellos tienen el perro así.
1: Bueno,
0: No es
1: yo le voy a
0: ahora.
1: decir algo, señora. Con todo respeto, el perro no tiene la
0: Sí,
1: culpa.
0: sí. No, no tienen la culpa
1: Y
0: el
1: yo voy a
0: perro,
1: explicar
0: la
1: ahora,
0: familia
1: después que
0: tiene el
1: termine con usted, por qué el perro reaccionó de esa manera. Bueno, Teresa,
0: perro.
1: cuente con nosotros y cualquier cosa nos avisa, ¿sí?
0: Dale, dale,
1: Ahora esto se
0: dale.
1: hace público.
0: Estamos
1: Muchas
0: entonces.
1: gracias, muy amable. Yo le voy a
0: Gracias a
1: contar
0: usted.
1: algo por qué el perro reaccionó de esta manera. El perro, al estar atado, es más territorial que nunca. Lo peor que podés hacer vos, cada uno cría al perro como quiere. Lo peor que podés hacer vos es atar a tu perro. Lo haces más territorial y más feroz que nunca. ¿Está? Y estamos hablando de un perro que tiene contextura física, que tiene carácter y genéticamente fue creado para esto. Miren, yo justamente el fin de semana subí videos de mi perro. ¿Lo tenemos a Thor ahí? Bueno, miren, ahí están mis perros. Ahí está Thor, ahí está justo ahí la cicatriz que ustedes ven de Luna ahí, que está la del medio porque la castré. Y después está Alma. Pero miren la contextura de Thor. Ahí están los tres tirados, miren lo que son los tres ahí. ¿Está? No los ato, pero están dentro de la casa con muro perimetral y portón. El que entra, miren lo que es Thor, miren lo que es el macho. El que entra ahí que se las aguante, ¿está? El que entra a esa casa que se la banque. Pero cuando sale a la calle, miren el collar de ahorque que tiene, ¿está? Thor está pesando casi 70 kilos. Y tiene 11 meses recién Thor. Está enorme, está bien. Mire lo que todo músculo es. Ahí está el mito y todo eso. El perro es territorial. Es un perro especial, reitero, de carácter, de coraje, el dogo. El dogo es el único perro que no retrocede. Cuando le das la voz o cuando tiene una amenaza, ataca y va a morir atacando. El poder en la mandíbula es tremenda, pero más en la fuerza. El perro no tiene la culpa. Si está atado en la vereda, él va a proteger lo que entiende de su territorio. Y si no conoce, porque, a ver, ¿cómo crees, Bonico, que el perro te conoce?
2: Por la voz.
1: No, por el olor, el olfato.
2: Mira.
1: La memoria del perro está en la nariz. Lo explico así, lo más
2: Okay.
1: sencillamente que yo puedo para que me pueda explicar. ¿Está? No es que el perro te conoce, el perro te. Por la vista, ¿me entiendes? No tiene memoria fotográfica. Bueno, pero es el olor, es el
2: Okay,
1: olfato.
2: mira vos.
1: ¿Está? Y el perro, si ustedes ven, cuando sacan a pasear a su perro, la mejor demostración que el perro es territorial, ¿saben cuál es? Va olfateando y donde olió algo, ¡pum!, le orina.
2: Orina.
1: Orina. Orina. Ahí marca territorio. El perro no tiene la culpa. Solamente decir eso, pero hay que ser responsable. Cuando vos tenés un perro de esta característica, hay que ser responsable. Pero igual, a las personas que tienen el caniche, que es un terrier, que el terrier es jodido, fíjense. El terrier también es jodido, también es territorial y sabe cómo duele cuando te muerde. Ahora yo voy a poner la foto de un perro terrible. Este tiene pedido de
2: Otto,
1: captura.
2: Otto.
1: Miren, miren, este es
2: Otto.
1: Otto.
2: Oh, no. Voy a hacer
1: Bueno.
2: una juntada de perros salchicha.
1: No
2: Hay.
1: sí, bueno, ahí estuvo Otto. Bueno, escuchen, mirá. El perro el que estaba abajo, Bueno,
2: ¿Y ese qué
1: miren.
2: raza es?
3: No hay
1: Bueno,
3: nada más violento que esto.
1: averigüen. No, no, pero no, pero averigüen. Cómo fue creado genéticamente también, que no es salchicha, tiene otro nombre, un nombre científico. Fíjense,
3: Son cazadores.
1: fueron creados para entrar en madrigueras,
3: Exactamente, son
1: para cazar
3: cazadores.
1: roedores.
3: Lo que menos hacen.
1: Sí, y si no, pregúntale al Alonso, que le comió a moflete, creo que mi hijo tenía un roedor, eso, el chiquitito ahí que en la
2: Un
1: jaula.
2: hamster.
1: Bueno, Firulai, que es mayor a Otto, tuvo
3: Adentro,
1: un canapé, tuvo un
3: y
1: canapé
3: bueno,
1: ahí.
3: y qué hace.
1: ¿Está? ¿Tenemos el nombre científico de salchicha? Fíjense, viejo, vos tenés salchicha. ¿Cuánto tenés? ¿Como
3: Sí,
1: tres, cuatro?
3: dos
1: ¿Dos
3: tengo,
1: tenés?
3: dos.
1: Bueno, ahí está. Son hermosos, son cariñosos, son rompehuevos también. Por
3: Sí,
1: Dios. Mamita
3: una
1: querida.
3: criatura son.
1: Hay que saber tener perro. Y tenés que saber qué perro tenés. No es nomás tengo un perro. Yo tuve Pitbull, tuve Rottweiler, tuve Mastiff, tuve Labrador.
2: Dutch Show, algo así.
1: No sé. A ver. Sí, yo, a mí no me sale el nombre.
3: Sí, no me sale porque
2: es como alemán. Dackel, algo así.
1: Dutch Show. Es alemán, ¿eh?
2: Sí.
3: Jesús, ahí te pasé algo.
2: Según Wikipedia dice.
3: Escucha. Ahí te pasé algo, Jesús, para compartir lo que es el perro salchicha.
2: El Dachshund, en alemán, Dackel, también conocido como Teckel y popularmente como perro salchicha, es una raza de perro originaria de Alemania. Sí. Su peculiar fisionomía se debe a una mutación genética conocida como basetismo.
1: Sí, pónganme un Doberman y un salchicha. El salchicha es el Doberman enano. ¿Está? Para que ustedes lo vean.
2: Que dota a los ejemplares de unas extremidades cortas en relación con el tamaño de su cuerpo.
1: Sí.
3: Ahí está, mira, los perros. Ponele audio, que tiene audio.
1: Escucha,
3: tiene audio.
4: Bachito, top 3 razas manipuladoras. Perro salchicha gordobachicha, que no te engañen sus adorables patitas y cuerpo alargado. Originario de Alemania, es una auténtica máquina de destrucción masiva. No dudará en llevarte a la quiebra de tanto comer pollito.
5: ¿Puedo repetir?
4: Que si me duele la tripita, que si un masajito relajante, te vas a arruinar. ¿Y tu privacidad? ¡Ja! Te sentirás un influencer por la calle. Todos lo querrán tocar. Y a la hora de dormir, búscate otra cama. La tuya ya no es tuya.
5: Aquí no cabemos las dos, ¿eh? Oye, eres un poco exagerado. ¡Sí, somos un amor!
4: Recuerden, no hagan caso. Es una manipuladora profesional.
5: ¿Cómo?
1: Fíjense que todos los perros, independientemente de la raza, todos los perros tienen mucho que ver cómo vos lo criás. A todos los perros.
3: Totalmente.
1: Tiene mucho que ver cómo vos lo criás. Miren, le voy a, voy a poner esta acá. A ver, ese. Después a ver si encuentro otro, si encuentro otro. Todo tiene que ver cómo vos lo críes al perro. A ver, a ver, a ver, a ver, a ver si encuentro por acá. A ver, a ver, a ver, a ver. No, esta es una perra. No es un perro.
3: Caminando patas.
1: No quiero meter el dedo al Pepe acá. Le manda a los operadores y una vez que le manda a los operadores estoy en el horno.
3: Estás crucificado.
1: No, sí, no. Que queda ahí un antecedente, un precedente que puede ser condenatorio. No de carácter penal, pero a ver este...
3: Mirá cómo mira la gente y cómo sigue, ¿no? Sí. 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Sí, buen día, Gustavo, soy Gabriel. Cuando quiera pintar tu muro, avísame, soy pintor, gracias. Y te deja contacto.
2: Bueno. Ok, muy bien.
1: Bueno, miren, yo les voy a mostrar las dos caras de Alma. Esta es la cachorrita adobo más chiquita que tenemos. Miren, a ver, mostrame la primera. La primera, la que te pasaba, está acostadita ahí que parece un bebé. Esta es un adobo. A ver, miren, es un angelito, es un pedacito de pan. Buscale al adobo y mirá cómo se pone. ¿Eh? Y ahora, ese es tu brazo, Albie. Ese es el Álvaro. Miren cómo reacciona el pedacito de pan. ¡Ay, soy un angelito! ¿Eh? ¡Ay, rompeme los huevos, cómo te va! ¿Está? Bueno, todo tiene que ver cómo va. Ah, ¿me quieren pintar el muro?
3: Sí.
1: Sí.
3: Bueno. Así que es Gabriel, cuando quiera pintar tu muro, avísame, soy pintor, gracias para Olivelo y te deja el contacto.
1: Listo.
2: Patricia dice que el salchicha es un Doberman tuneado al piso.
1: Un Doberman tuneado al piso.
2: Sí, señor.
1: Bueno, sí, no, es un... pongan el Doberman, busquen el Doberman y pónganlo al lado del salchicha. Bueno, la última foto de Alma, miren, díganme si esto no es un pedacito de pan. Miren. A ver, la última. La última foto de Alma, miren. A ver, después dicen que yo no soy ningún tierno. A ver, miren lo que es. En el sillón, dueña y señora.
2: Mira.
1: Dueña y señora. Pero hacemos un zoom allá atrás, fíjate lo que morfan.
3: Sí, más vale.
1: Hay que tener.
3: Tenés que tener espalda para
1: es un presupuesto, ¿no? Es un presupuesto, pero bueno.
2: Pregunto a un usuario en YouTube.
1: Sí. Yo no tomo, no fumo, no voy al casino, entonces le puedo dar lujo a mi perro. Sí.
2: Dice el usuario BRZ, Gustavo, ¿es verdad que los mejores para tener en la casa son los ovejeros, los llamados perros policías?
1: Los perros policías, cualquier perro que hay. A ver, vos tenés que decidir para qué querés tener un perro, por qué querés tener un perro y si estás convencido que te vas a ocupar del perro. Una vez que vos te plantees todo eso, miren, ahí está. Miren, yo cuando trabajaba para el doctor Rubén Galassi, él lo tenía a Astor, y a Greta. Astor era un Doberman y Greta un ovejero alemán. Mira. Hermosos animales los dos, y la verdad que de un carácter tremendo. Había una particularidad: cuando yo salía a la vereda, Astor me hacía afuera. Entraba y Astor me lambía, me acariciaba. Mira. ¿Sí? ¿Eh? Son perros. Y bueno, tanto el Doberman como el ovejero alemán son de alemán. ¿Está? Qué inteligente que son. 12:44 minutos. ¿Con qué seguimos? Hay más comentarios, dale. A
2: ver. Hay más comentarios. Dice por acá María Eugenia.
1: La manera de perros, ¿eh?
2: Podrían. ¡Wow! ¿Podrían repetir el número para pedir turno en salud pública? Y es el 3624
1: 300002.
2: Opción 8, que es de salud. Y después de salud te van a tirar opción 7. Y ahí, en la especialidad que te toca, puedes mandar ahí si tenés receta por foto, todo. Y ahí te van a derivar a un turno que puede ser de una semana a otra o un poquitito más de tiempo.
1: Ahí está, dale. En la de sigan ustedes, chicos. Yo le voy a dar agua al canario.
3: Bueno.
1: ¿Tenemos un canario acá?
3: Claro.
1: ¿Vamos a tener un canario?
3: Sí. Dale, pues, sigan. Ramón Escobar, querido Gustavo, siempre te escucho y quisiera saber qué pasa con la justicia, que todavía no investigan a Tiso Talavera, el campo que tiene en la ruta 11, kilómetro 999. Gran parte de estas tierras ya las vendió Talavera. La justicia solo investiga y condenó a Tito López. Muchas gracias, nos dice Ramón Escobar.
2: Dice Alejandro, la política es la herramienta. Los libertarios no ganan más. Recordá que hoy hay una encuesta. La encuesta por ahora lleva 102 votos. La pregunta es, ¿el peronismo necesita de un sector de la Libertad Avanza para ganar en el 2027 en Chaco? En un 60% están votando por el no y en un 40% está votando por el sí, de 103 votos.
3: Bueno, muy bien, te vamos contando también lo que tiene que ver, lo decíamos en el flash informativo, pero también lo vamos a completar nuevamente y vamos a contarte de que hay dos chaqueños en la lista de Scaloni presentada en la mañana de hoy, y tiene que ver con los chaqueños Echeverri y Benítez. Entre los 55 preseleccionados, el entrenador de la selección presentó la prelista para el Mundial que comenzará en junio, y la lista definitiva de 26 hombres deberá presentarse antes del 30 de mayo y será oficializada por la FIFA el 2 de junio. Allí se encuentran Claudio, el Diablito Echeverri, jugando hoy en el Girona de España, y el arquero Walter Benítez, actualmente en el Crystal Palace de la Premier League.
2: Muy bien, vamos a hablar con los oyentes. 3624-100411 es una de las vías de comunicación. La siguiente es el 3624-622442. Hola.
6: Hola.
2: Sí, ¿cómo estás? A Alfredo y Nicolás, te saludamos. ¿Tu nombre? Ay, Natalia, se me está yendo la señal, parece. Bueno, ¿qué te anda pasando, Natalia?
6: Necesito que, por las dudas, me puedan ayudar con un nebulizador, porque mi nenito anda muy atacado del pelo. Salimos con el hospital con él y me dijeron que tengo que nebulizarle nomás, y yo no tengo cómo hacer. Por ahí alguna gente solidaria me quiere ayudar con el nebulizador.
2: Perfecto. ¿Cómo te acordás tu número telefónico para que la gente se pueda comunicar con vos y ver cómo te puede dar el nebulizador?
6: Sí, es 3624-068806.
2: Muy bien. Entonces, Natalia es de Puerto Villegas y necesita con suma urgencia un nebulizador para su hijo. ¿Cuántos años tiene tu hijo,
6: Natalia? Él tiene 8 años. Él es amático, y como no hay medicamento acá en Puerto Villela, me dijeron que lo nebulicen nomás, okay, porque no es de urgencia, ¿viste?
2: Natalia, ¿necesitas el nebulizador y los medicamentos o tenés los medicamentos pero no tenés para nebulizar?
6: No tengo el nebulizador, yo tengo los medicamentos. Okay. Mi papá me consiguió ya los medicamentos para él.
2: Bueno, perfecto. Avísanos si conseguís algo, cualquier cosita, el día de mañana. Si no, vemos ahí cómo se te puede dar una mano. Natalia necesita un nebulizador para su hijo. Y su
6: WhatsApp
2: es... Sí, 324-068806. Sí, te escucho, Nati.
6: ¿Alguna posibilidad de mercadería? Eso por mi nenito, porque no tenemos nada para darle comer a ellos. si por ahí la gente no quiere donar alguna cosita, me pediría.
2: Natalia, ¿vos recibís ayuda de Ñachek o algo así?
6: No, nada, no recibo. Yo tengo la asignación de mi nenito nomás y con eso nos estamos arreglando, pero como me cortaron la asignación hasta el mes que viene, que presente todos los papeles de vuelta, no cobro nada todavía.
2: Bueno, vemos ahí cómo se le puede dar una mano a Natalia. Estamos en contacto, un fuerte abrazo.
6: Gracias, gracias, chao, chao.
3: La pregunta es, ¿y dónde está? ¿Dónde está Olivelo? ¿Dónde está? A ver.
2: ¡Mira!
3: Ahí está.
2: Con mi anteojo, tío, ahí está, dándole agua al canario.
3: Bueno, que era verdad, mal pensados. Bueno, vamos a saludar a las radios donde toman nuestra transmisión, porque Alerta Urbana somos todos. 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En Puerto Tirol, en la 89.3 FM Puerto Tirol. En Giga Red, en Resistencia Señales de HD 16.6 y la grilla analógica 19. Vías de contacto.
2: Sí.
3: Para el área metropolitana 3624-1004-11 y en el interior 3624-6224-42. Porque Alerta Urbana
2: somos todos.
3: Ahí está.
2: Y tenemos oyente en el aire. Hola. Intentamos de vuelta. Hola.
7: Hola.
2: Sí, ¿cómo le va, Graciela? Aquí sí. No está, aquí no. Chiste pelotudo. Perdón, ¿qué le anda pasando, doña Graciela?
7: Yo llamaba porque si me podían ayudar en bolsita colostomía.
2: Bueno, ¿dónde están tu, a ver, dónde están internados? ¿Qué, de qué parte son o de dónde son?
7: No, yo no estoy internado, estoy en mi casa.
3: Tiene problemas de
7: colon. Me da 10 bolsitas más por mes y no me alcanza.
2: ¿Y cuántas bolsitas más o menos
7: utilizas? Sí, me dan 10, me da por mes.
8: ¿Cuánto utilizas por día? Claro.
2: ¿Y cuánto utilizas por día o cuántas bolsitas en total usas en el mes?
7: Y si son las descartables, esa usas y la tiro. Y si es la lavable, 2 días.
8: A ver, señora, ¿cómo le va? Bueno, buenos días, señora. Gustavo la saluda.
7: Buenos días.
8: Señora Graciela, las descartables, ¿cuántas por día necesita?
7: Y la descartable uso más o menos 8, 7 por día, porque esto es descartable.
8: Sí, ¿cuánto? ¿Cuál es el valor de cada una? ¿Cuál es el valor de cada una?
7: Cerquita de 8,000 pesos están cada una.
8: 8,000, o sea, estamos hablando de 80,000 pesos diarios, en el caso de que sean descartables. Sí. ¿Y de las otras cuánto le dura?
7: Y la otra me dura 2 días, 3, según lo que como y lo que tomo.
8: Sí, ¿es solamente para orín o también es para materia fecal? Completo.
7: No, materia fecal nomás.
8: Ah, es para materia fecal nomás. Bueno, vamos a hacer una cosa, Graciela. Podemos ayudarla de dos maneras. Primero, publicamos su foto con su número de teléfono y un alias para que la gente le done dinero. O también podemos darle intervención al Ministerio de Salud y al Ministerio de Desarrollo Humano. Le pregunto con todo respeto, ¿usted tiene obra social?
7: No.
8: No tiene. Bueno, usted nos permite que hagamos una publicación y que la gente la ayude y también nos permite que pasemos todos sus datos a los ministerios correspondientes.
7: Sí, sí.
8: Bueno, ¿de dónde retira usted estas bolsitas?
7: Del hospital.
8: Del hospital. Vamos a hablar también con la doctora Mayol. A ver, producción, con la doctora Mayor, y también le mandamos el reclamo de Graciela. Nos avisa en la semana si pudo solucionar este problema. Muchas gracias, Graciela, antes de irse, le quiero preguntar algo. Y esto es como para distender un poco. ¿Usted lo conoce a un tal Cosido Fernández ahí en Villa Prosperidad?
7: No.
8: Mejor, no pierde nada. Sí.
3: No, Graciela... Usted tiene, tuvo problemas en el colon, digamos, y tiene un ano contra natura, como para que la gente vaya sabiendo, y ahí es donde se usan estas bolsas de colostomía.
8: Bueno, Graciela, le volvemos a reiterar, en la semana nos avisa jueves o viernes si la ayudaron o no. Muchas gracias,
7: Bueno,
8: que tenga un lindo día, señora. Gracias. Hasta luego. 12:54 minutos en la República Argentina. ¿Cómo va la encuesta?
2: Bueno, la encuesta hasta el último momento que habíamos repasado, un 60-40 era por no, ahora hay un cambio, un 58% vota por el no y un 42% por el sí. La pregunta era, ¿el peronismo necesita de un sector de La Libertad de Avanza para ganar en el 2027 en Chaco?
8: Vamos a ver, porque La Libertad de Avanza también va a venir dividida.
2: De 110 votos.
8: Dicen que van, porque a mí se me hace, no me cabe ninguna duda, pero también entiendo es el juego que los libertarios aprendieron muy rápido para que el voto no se disperse. Y lo aprendieron de los peronistas, lo aprendieron de los kirchneristas, lo aprendieron inclusive de los radicales, lo aprendieron inclusive también de el PRO. Yo no creo en la pelea real y concreta entre el presidente y la vicepresidente. Yo creo que entendieron el juego, cada uno va a salir a la cancha por su lado, y lo pongo en este contexto. A ver si la IA tiene tiempo. Pónganme la cara de Milei con la de, fusionenme la cara de Milei con la de Capitanich y la de Villarroel con Magda Ayala. El jueguito este que estamos peleados, ¿viste? Pero es para que el voto no se disperse. Lo traemos al Chaco, hacemos la comparación en Chaco. ¿Qué saldría de la fusión? ¿Qué saldría de la fusión genética entre Capitanich y Milei y entre Villarroel y Ayala? ¿Está? Políticamente,
2: Claro.
8: Políticamente. Y hoy yo lo escuché a ustedes. Me está dando agua al canario de la política. ¿Qué es la política? La política es la el ejercicio de la política, es lo que tendría que beneficiarnos a todos. Lamentablemente, y quienes la ejercen son los que muchas veces no están a la altura de las circunstancias. Por eso, mucha gente dice, a mí la política no me da de comer, y ese es el peor error que puede cometer. La política no tiene nada que ver con mi vida, es el peor error que puedes cometer al decir eso. Pero bueno, allá cada uno. 12:56. Mientras van armando los chicos de la IAI.
2: Repetimos el tema de la encuesta. El peronismo necesita, la pregunta es si el peronismo necesita de un sector de La Libertad de Avanza para ganar en el 2027 en el Chaco. 42% votaron por el sí, un 58% votaron por el no, de 112 votos.
8: Y yo voy a hacer una encuesta faltando 5 minutos. Entramos, ya pasamos 5 minutos, ya pasamos ya. Sí. No, mañana lo vamos a hacer. Así a mí me cuentan, a mí me gustan las encuestas esas cortitas.
2: Cortita al pie.
8: Cortita y al pie.
2: Salvo que quieras finalizar esta y te da 2 minutos hasta las 13.
8: Nada, 2 minutos es muy poco.
2: Ok.
8: Y 5 minutos es mucho.
2: Ok, bueno.
8: Yo parezco mi abuela aquí. Bueno, a ver, comentarios.
2: Comentarios, dice Antonia. Buen día, recién saludo, pero miré en la tele. Ahora entré para votar nomás. Bendiciones para todos.
8: Gracias, a mí me encanta que la gente me bendiga. Me mando tantas cagadas por día. Entonces necesito que la gente... No soy Bergoglio, pero recen por mí.
2: Ok. Julio dice por acá, el más parecido al Doberman son los Pinscher.
8: ¿Los Pinscher?
2: Sí.
8: Acá me pregunta uno, ¿y qué perro sería...? ¿Con qué perro te identificás vos? Si tendría que reencarnarte en un perro,
2: okay,
8: ¿en qué perro te reencarnarías?
2: ¿Me está preguntando? En uno, no sé si me está preguntando, está por responder vos.
8: No, estoy hablando solo. Oh, no,
2: me gustaría el labrador.
8: ¿Te gustaría ser un labrador?
2: Sí, el común.
8: Tiene todas las condiciones para ser un labrador.
2: No el golden, no el peludo, el otro.
8: El se llama retriever.
2: Retriever, ok.
8: Sí, el retriever. ¿Y vos, Alfredo? Si tendría que, si llegás al cielo y te dice, a ver, niño Alfredo, usted va a volver a la tierra pero convertido en perro. Elija el perro.
3: Criollo.
8: Criollo,
3: lo más simple.
8: ¿Un mestizo?
3: Mestizo.
8: ¿Un perro mestizo?
3: Sí.
8: ¿Chiquito, grande, mediano?
3: Mediano.
8: Mediano. Bueno, está bien.
2: ¿Y usted?
8: ¿Yo? ¿Cuál es el perro más grande que hay en el mundo?
2: ¿El perro más grande del mundo?
8: A mí me gustaría hacer un Rottweiler o un Dogo.
2: Un Rottweiler.
8: El Pitbull no, porque es mío, enano. No. Pero un Rottweiler o un Dogo. Si me das a elegir...
2: ¿Pitbull no te gusta?
8: No, tuve Pitbull.
2: Okay.
8: Tuve Pitbull. No, pero sí, tengo que elegir.
2: No, sí, sí.
8: Sí, tengo que elegir. Sí. Ay, no, que iban a pensar que se quedan sin salchicha. Te pasan
2: no,
8: por
2: no lo vas a ver.
8: Viene un dogo justo y...
3: Come vivo, hace un bloque de así.
8: Sí, bueno, que te coma sería lo...
3: Ese ya va a ser tu problema. ¿No?
1: Bueno, ¿tenemos la fusión política o no? Dada, ni la IA puede con eso, ¿sí? A ver. Ah, tenemos la foto. Este sería, mira, Nico Perro. Dice. No, no, no. Este sería. Bueno, háganla de todos ya. Tengan cuidado, muchachos. Tengan cuidado.
2: La de Olivela también está.
1: Nico Perro. Ah, mira. ¿Es un bulldog francés o qué? Un bulldog inglés.
2: Mira.
1: El que te hicieron es con un bulldog inglés. Ese es un bulldog inglés.
2: Mira.
1: Mira, ahí está. Está buena, está buena. A ver, ¿y Alfredo?
2: Mira, Olivela.
1: Se empezó mi oñate y yo soy bastante narigón. Bueno, es un boxer, ¿eh? Eso no es un dog, es un boxer. No, no es un boxer, sí. Parece, a ver, bueno, ya lo vi. ¿Y el viejo cuál sería? ¿Alfredo cuál sería?
3: Le maté.
1: A ver.
3: Van a tener que buscar uno en medio de calle.
1: ¿Un perro pelado
3: hay? Marca calle. Hay una raza de perros.
1: Sí, que, sí, sí, son chicos, son medianos, no tienen ningún tipo de pelo. Sí. Los Mesa ahí en Villa Rodrigo tenían un perro pelado, ¿sí? Sí, horrible, eran feos. No, son espantosos. ¿Sí?
2: Pero qué hijo de
1: puta. No, sí, mira, ese sería Alfredo. No, no sea guacho. Qué hijo de puta. Ese sería Alfredo. Parece el lobizón. A ver, ponelo de vuelta,
3: Ese es Jesús.
1: Pero se va a encarnar el lobizón. A ver, mira, qué hijo de puta.
3: Ese es Jesús.
1: Bueno, listo, chicos. Listo. A ver, che, ¿y la fusión política no da?
3: Ahí está.
2: Mira.
1: Mira.
2: En plan Dragon Poloto.
1: Mira, este sería. Esta sería la fusión entre Capitanich y Milei.
2: Un aire Hernán Drago.
1: Esta sería la fusión entre Capitanich y Milei. Vamos.
2: Mira.
1: Y esta sería. Pero ahí esa es más Villarroel que Magda. Esa es más Villarroel.
2: Pero los tatuajes de Magda.
1: La otra está buena. La otra está buena porque ahí hay de los dos. Ahí hay de los dos. Pero a ver. Acá ganó Villarroel. Y para vos, Nicolás, ¿quién es más linda? ¿Villarroel o Magda Ayala?
2: Magda.
1: ¿Te gusta más Magda?
2: ¿Sabes? En ese orden, Magda, Villarroel. Así.
1: Bueno.
2: En tercer lugar, Cristina, me parece una de las mujeres políticas más lindas. Cristina también, me parece una de las mujeres más lindas.
1: Ah, bueno.
3: ¿Cómo? Escuchá al otro. Escuchá
1: yo me estoy adelantando. Yo no estoy
3: diciendo. Sí, yo me estoy imaginando.
1: En un contexto totalmente diferente. Sí. Y él tiene que meter la mano.
3: Sí,
1: en la
3: saga. Para calentar el ambiente.
1: Tiene que meter la mano en la
2: después,
1: en la
2: saga. Otra de las mujeres políticas lindas me parece Lozada, que es del PRO.
1: Che, Lozada está denunciada ahora.
2: ¿Ah, sí?
1: Sí, la denunciaron. No sé qué carajo pasó ahí con Lozada. Que es la mujer de Naidenov.
2: Naidenov.
1: Lozada es la concuñada de Roy.
2: Ah, mira.
1: ¿Sí? Claro. Era con cuñada de Roy.
2: Disculpe.
1: ¿Te imaginas esa mesa? Todos sentados ahí.
2: Qué lindo, ¿eh?
1: Qué miseria.
2: Qué miseria. Te va tan mal, gordito.
1: Qué miseria. ¿Cómo estamos en el streaming? Ya se fueron todos, ¿no es cierto? Poneme el streaming de alerta a esta hora hablando al pedo. 13-2 minutos, dale. A ver.
2: 453.
1: 453 personas nos siguen eligiendo. Muchísimas gracias por todo.
2: ¿Cerramos encuesta?
1: Cerramos la encuesta. ¿El peronismo necesita de un sector de La Libertad Avanza para ganar en el 2027 en la provincia del Chaco? Cerramos la encuesta. ¿Votaron cuántas personas? 116 personas. Lee el Nico el resultado.
2: De 116 personas que votaron, el 58% votó por el no y el 42% votó por el sí.
1: Bueno, eso es lo que yo el otro día estaba hablando con un político peronista. Peronista, no kirchnerista. Yo hablo con peronistas, hablo con los kirchneristas. Puedo hablar, pero hay a que le crea. Y generalmente cuando termino de hablar con un kirchnerista, me reviso los bolsillos, que no me falte nada. No, por las dudas, en serio. Pero bueno, pero es una cuestión mía, ¿eh? Yo siempre me controlo que no me falte nada. Bueno, y me dicen, mira Gustavo, ¿sabes qué? La Libertad Avanza por sí sola acá, si tiene candidato en Chaco, no va a ganar. No va a ganar. La Libertad Avanza en Chaco por sí sola no gana. Y le digo yo, y si tiene la figura de Milei que traicione, ni así. En Chaco la Libertad Avanza no gana. En Chaco, o sos peronista o sos radical. Y van a acompañar a algunos de estos dos partidos históricos en la provincia del Chaco, digamos, según los candidatos que tengan. Pero le digo, pero La Libertad Avanza puede ser en el 2027 lo que fue Acción Chaqueña en el 91. ¿Te acuerdas, Alfredo?
3: Claro.
1: Me dicen, no estamos viviendo ante el mismo escenario. No es lo mismo. No es lo mismo. La gente se va a volcar. Es más, es muy posible que si se presenta un candidato por La Libertad Avanza, uno por el radicalismo y el otro por el peronismo, sin kirchnerismo, es muy posible que haya un balotaje entre el radicalismo y el peronismo. y que los libertarios queden afuera.
3: Pero Acción Chaqueña fue el paso previo a la vuelta de del cómo es del peronismo.
1: No, después vino el radicalismo.
3: Después vino el fue el paso previo al radicalismo. 95, sí.
1: Después viene el Ángel.
3: Sí, ahí está mi confusión, claro. Después vino el Ángel. Sí, vino los Vale, vinieron
1: claro.
3: Los Quebrachos. Todo lo que pasó en la Argentina, no solo en el Chaco. Las cuasi monedas se dieron en un contexto de una economía del país.
1: ¿Sabés cuál es la diferencia? Que pese a que vinieron los Quebrachos y todo eso con Ángel Rosa, con los gobiernos kirchneristas.
3: No lo estoy acusando.
1: Bueno, que Ángel Rosa no terminó procesado por nada.
3: No lo estoy acusando para nada. Solamente estoy recordando una parte de la historia de la provincia.
1: Bueno. ¿Nos vamos?
2: No vamos.
1: ¿Y vos no tenés nada que opinar, gordito?
2: No. Lo que pasó ya pasó historia. Ahora lo que me preocupa es lo que se viene.
1: Pero si uno no aprende de la historia, no puede asegurar.
2: Es que a la Argentina le gusta volver.
1: No puede
2: corregir
1: el presente ni asegurar un futuro. Lamentablemente parece una frase hecha, pero es cínico.
2: Pero
3: no, hay que conocer la historia. Porque Arturo Illia, por ejemplo, te dicen de que fue uno de los gobiernos que se lo saca por lerdo. Uh-huh. Y cuando vos ves las políticas de cambio que dio Arturo Illia, inclusive con un peronismo que estaba proscripto y estaba negociando para que vuelva, o que fue el primer presidente de la República Argentina en la década del 63 más o menos, que se dio cuenta que los nuevos mercados emergentes de Asia eran con los que había que comercializar y se puso a dialogar, sí, con el presidente de Chile para que le abra un puerto, trabajar Puerto Pacífico Atlántico entre, uh-huh, ambos países, de hermandad, digamos, porque él decía que eran los lugares donde se podía comercializar y mejor. Salió de la estructura. Otra de las cosas, no tomó deuda externa.
2: Ah, oh, está bien.
3: Pero vino el golpe militar y lo hizo en pelote. Después,
1: Ilia, uh-huh, salió de Casa Rosada, sí, un taxi.
3: Tomó un taxi.
1: Se fue a la casa. Escucha, miren, yo voy a decir algo. No está todo perdido. ¿Y sabes lo que me da esperanza a mí? Que mi hijo de 20 años me pide para comprar figuritas. Uh-huh. Y no quiero que se ofenda a él por esto. Y yo el otro día estuve pensando y estuve diagramando en mi cabeza hacer una publicación. Si podemos volver a esa inocencia, a esa parte de nuestra de la infancia de muchos que hoy somos la generación de hierro, por decirlo de alguna manera, que tiene que ver con la de Alfredo, con la mía, donde también nosotros nos preocupábamos por rellenar un álbum. Si podemos volver a esa parte de nuestra historia que fue tan hermosa y que no éramos inocentes, sino que no teníamos maldad, que era otra cosa, que es una cosa muy diferente, yo creo que podemos rescatar de nuestro pasado las cosas más lindas.
2: Claro.
1: Hoy, yo te digo la verdad, ver a un pibe de 20 años, ver a un pibe, a un hombre de 30 años, yendo a comprar un paquete de figurita para rellenar un álbum, para muchos puede ser una pelotudez, para mí es una esperanza.
2: Así es.
1: De que las cosas nocivas pueden ser dejadas de lado. Porque que un pibe hoy te elija ir a comprar a un kiosco un paquete de figurita y no un porro, significa que nada está perdido todavía y que hay esperanza.
2: Lo que pasa es que tenemos una Argentina que a la Argentina siempre le gusta tener un Boca y un River. Si gobierna para mucho más argentino, para mucho menos, o para los ricos. Lo mismo siempre, se están llenando de guita.
8: Bueno, y pero la decisión la tomamos nosotros.
2: Por eso, el año que viene se vota, la gente sabrá qué hacer y hay que respetar lo que dice la gente.
8: Después de mucho tiempo se eligió algo distinto.
2: Sí, obvio.
3: Era una opción.
2: Y que está haciendo muchas cosas buenas, está haciendo muchas cosas malas.
8: No, pero eso es como quedar bien con Dios con el diablo. No, la gente va a decidir si decidió bien elegir algo distinto. Y después seguirá eligiendo, pero también tienen que entender que seguirá siendo víctima o un beneficiado por la decisión que tomó al
3: momento, la decisión que tomás.
8: Al momento de votar.
3: Totalmente.
8: Y respetar la decisión del otro que votó algo diferente a vos. Uh-huh. Y no dejarnos llevar de las narices ni comer las orejas de lo que nos dicen quienes nos fueron beneficiados con el voto y lo único que persiguen y por lo único que están enojados es porque le corrieron la lata. Se la corrieron de lugar a la lata, porque por eso están enojados. No están enojados por ninguna otra cosa más, porque si no, el mejor ejemplo, y es mi punto de vista, es que hoy, cuando no tienen ningún tipo de obligación o casualidad, tienen las mejores ideas, los mejores proyectos, y parece ser que ellos se olvidan que nosotros hablo por mí, no me olvido que ya estuvieron en ese lugar y sé lo que hicieron. Yo sé lo que hicieron. Nada más, nos despedimos esta mañana. Muchas gracias, chau.

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Muy buen mediodía. Estamos comenzando una semana más con La Voz de los Intendentes, la continuación de un legado. Como siempre, a esta hora del día, aquí en FM Hualamba 101.3 desde la ciudad de Resistencia. Y la compañía también a través de las redes sociales, la fanpage La Voz de los Intendentes, el canal de YouTube La Voz de los Intendentes Santos y el diario digital www.lavozdelosintendentes.com.ar. Nuevo programa, el que corresponde a este lunes 11 de mayo de este 2026, pleno otoño que estamos viviendo. Hoy en realidad este otoño se vistió de invierno por las temperaturas bajas que tuvimos en el comienzo del día, donde la temperatura rondaba los 4 grados. Luego el sol hizo que se vaya entibiando el ambiente y que a esta hora tengamos una temperatura de 18 grados. El cielo totalmente despejado, el rey sol en todo su esplendor, la visibilidad normal y el Servicio Meteorológico Nacional que nos anticipa una máxima de 18 grados y para el resto de la jornada cielo despejado. ¿Seguirán las mañanas frescas? Vamos a anticipar la de mañana martes al menos, donde la mínima será un poquito más alta que la de hoy, 9 grados. Y la máxima, igual que hoy, 19 grados. Todo el día cielo despejado. Una muy linda semana que vamos a tener con mañanas bien frescas, aunque gradualmente va a ir subiendo unos grados apenas las dos temperaturas, las mínimas y las máximas. Y muy linda la jornada. Muy agradable, por cierto. Este día lunes, que para los argentinos es un día muy especial, porque es el día del himno nacional argentino, porque se recuerda el 11 de mayo, allá por el año 1813, cuando la Asamblea del año 13 aprobaba la marcha patriótica que llevaba letra de Vicente López y Planes y música de Blas Parera. El himno en sus inicios tenía mucho más estrofas de lo que nosotros conocemos y cantamos, y se hicieron muchísimas versiones del himno nacional argentino por artistas de distintos, también de distintos estilos musicales. Así que hoy recordamos el día del himno. Acá en la ciudad de Resistencia, como en muchos otros lugares, se estuvo recordando este día y vamos a contarles cómo fue. Como así también venimos de un fin de semana que ha tenido sus actividades y que las vamos a reflejar hoy aquí en nuestro programa, recorrida por el interior como siempre lo hacemos, vamos a andar por distintos lugares y obviamente también con las actividades que se desarrollaron en este comienzo de semana acá en la capital chaqueña. En nuestro programa vamos a tener toda esta información del interior de nuestra provincia y también esos chamamecitos que siempre nos acompañan, que los selecciona Federico Denaro, quien está en la parte técnica. En las redes sociales, trabajando Gladys y Gonzalo. Recorriendo cada punto de nuestro territorio está el conductor, productor y director Paulino Daniel Argüello. Y como siempre, para saludarlos y darles la bienvenida, Karina Pérez. Espero que comiencen con todas las energías, todas las pilas esta nueva semana y nosotros ya dispuestos a compartir en los próximos minutos La Voz de los Intendentes, la continuación de un legado.

Continuamos con la voz de los intendentes, la continuación de Un Legado, con nuestro recorrido que hacemos habitualmente por el interior de nuestra querida provincia del Chaco, a donde llegamos habitualmente para contarles la actualidad de cada punto de nuestra provincia. Y eso nos hace ir y tomar y recorrer nuestras rutas y caminos. En este caso, vamos a rumbear hacia la Clotilde. En este lugar se estuvieron haciendo obras de saneamiento, limpieza y desagües para asistir a productores. Este trabajo se realizó en el marco de tareas articuladas que se van desarrollando entre el Ministerio de la Producción y el Desarrollo Económico Sostenible, la Administración Provincial del Agua, la Dirección de Vialidad Provincial y el Consorcio Caminero número 34. Estas intervenciones que se realizaron surgen a partir de los anegamientos que fueron provocados por el temporal del mes de abril, que dejaron intransitables campos y caminos rurales del lote 7 por la falta de escurrimiento del agua. La situación afectó directamente a productores de la zona, dificultando tanto el desarrollo de sus actividades como la circulación cotidiana. Los trabajos fueron principalmente en el sector norte de la Clotilde, donde se hicieron tareas de saneamiento, limpieza y refuerzo de la infraestructura hídrica para, de esta manera,

0: cuando ocurren estas lluvias intensas. Pero para conocer un poquito más la situación del lugar, de los productores, los trabajos que se hicieron, vamos a escuchar a quien estuvo haciendo una recorrida por el lugar y hablamos del gobernador Leandro Esdero, el ministro de la Producción Oscar Dudic, Juan Carlos Grip, que es del consorcio Caminero 34, y también vamos a escuchar testimonios de algunos
1: Un trabajo
0: productores.
1: realmente extraordinario y de esfuerzo compartido entre los productores, el consorcio Caminero, APA, Vialidad, y de esta manera, en un reclamo que había de años y años de espera para la limpieza del canal, pero fundamentalmente para una traza que beneficie a la zona rural, que pueda proteger también al pueblo de la Clotilde. Hemos realizado esto, así que en la tarde de hoy compartir esto con los productores que se sintieron aliviados. El testimonio de ellos es muestra clara de ese trabajo y agradecer a los técnicos, a los profesionales, que también la cuestión técnica va acompañado de la experiencia de los productores, de lo que viven los productores, y de esa manera se ha solucionado el tema. Tenemos que seguir trabajando porque tenemos más canales por hacer. Nosotros venimos trabajando en diferentes canales a lo largo y a lo ancho de la provincia. Esto tiene que ver con trabajo en zonas rurales y en canales que deben permitir el escurrimiento de las aguas, que en muchos de los casos van perjudicando a la zona rural, al campo, y que si uno no hace bien las cosas también puede perjudicar a lo urbano, digamos, a la traza urbana, ¿no? A los pueblos. Y en ese sentido trabajamos con el APA, trabajamos con Vialidad. Yo quiero agradecer al consorcio caminero de aquí, en la Clotilde, el trabajo extraordinario que ha hecho, y fundamentalmente a los productores por sumarse también a esto.
2: Esta articulación permitió, en primer lugar, poder sanear, poder limpiar, acondicionar y además extender estos canales que ustedes ven aquí a mi espalda, hacia mi derecha, hacia el frente, que terminaron solucionando un problema casi crónico que tenía la zona rural de la Clotilde. Una obra que además tiene un muro de contención, porque no solo se pretende solucionar los problemas del campo, sino además proteger a la ciudad, en este caso la Clotilde. Así que la verdad que nos da gusto venir a acompañar hoy al gobernador de la provincia, el arquitecto Leandro Esdero, que ha decidido venir y venir a ratificar el rumbo que tenemos en nuestro gobierno de la provincia.
3: Bueno, soy nuevo de presidente de consorcio. En diciembre agarramos esto, así que empezamos ahora a pedirle al gobierno que nos apoye en esto, porque estábamos con una defensa bastante sucia, unos canales, todo un desastre era, y bueno, se inundaba todos los caminos acá. Esto era algo muy feo, pero bueno, el gobierno nos dio una mano, así que hicimos una obra. Se falta todavía, pero se está haciendo una obra muy buena, que hace como 30 años no se hacía esto, así que estamos muy conformes.
4: Entonces era imposible y quedaba todo lo que es el campo con agua, no tenía salida. Fueron años de pérdida, de sufrimiento, ahora conformes
0: Hoy es
4: más
0: un
4: que nada.
0: día muy especial en todo nuestro país porque es el día del himno y en muchos lugares se rindió homenaje, se recordó, se hicieron actividades respecto al recuerdo de esta canción tan pero tan nuestra y que la cantamos de manera tan sentida en los momentos más importantes que tenemos a lo largo y ancho de nuestro país. Y aquí en la ciudad de Resistencia se rindió un homenaje a la canción Patria Argentina. La ceremonia comenzó muy temprano con el izamiento de la enseña patria en el mástil mayor, acompañado de los acordes de la banda municipal de música Luis Omobono Gusberti. Estuvieron presentes instituciones educativas, fuerzas de seguridad, excombatientes de Malvinas, que desfilaron en la desconcentración. Se inició la primera de las distintas actividades del mes de mayo y que tendrán su punto central el próximo 25. De esta manera, el municipio comienza a vivir este mes de mayo tan pero tan especial, y a medida que se vayan acercando las actividades se van a ir haciendo los anuncios para de esta manera invitar a todos los vecinos, a las instituciones que quieran acompañar en los diferentes

0: Que se van a realizar en pleno centro de nuestra ciudad, donde está el mástil mayor. Y fue una mañana muy emotiva, muy pero muy emotiva, donde además se aprovechó también para anticipar lo que se viene desde la próxima semana. Pero con esos detalles vamos a escuchar desde el municipio a Bárbara Loz
1: Comenzamos recién. La semana con el homenaje al himno nacional argentino, estas fechas tan especiales y tan sentidas, las efemérides de mayo que comienzan en el día de hoy y continúan el lunes que viene. Comenzamos con Semana de Mayo con el Día de la Escarapela y después posteriormente el 25, que va a ser el desfile cívico-militar, que estaremos acompañando al gobierno provincial encabezado por nuestro gobernador Leandro Esdero, y bueno, el intendente Roy Nikis nos ha pedido que acompañemos en toda lo que es la parte logística y asistencia en lo que va a ser el desfile aquí en Plaza 25 de Mayo. Terminamos recién en el mástil mayor, homenajeando a una canción que es tan importante y que representa la historia, ¿no es cierto?, de todos nosotros como argentinos, así que aprovechamos la oportunidad de invitar a todos los vecinos y a las instituciones que nos quieran acompañar en los diferentes izamientos que se realizan aquí en el mástil mayor de Avenida 9 de Julio, a que se acerquen y formemos juntos parte del presente de la historia de la Argentina.
0: Siempre decimos que uno de los mayores sueños, y cuando se logra cumplir, es una alegría muy importante el hecho de tener una casa, un techo propio. Y hablando con personas, es uno de los anhelos más importantes que tienen cada uno, o la mayoría al menos. Y lo que vamos a compartir ahora es un momento muy emotivo que se vivió en Coronel Dugratti, donde distintas familias accedieron a su vivienda propia. Y esto fue una fiesta realmente, y fue en el marco de las acciones que están destinadas a garantizar el acceso a un hogar digno para las familias chaqueñas, que se va llevando adelante desde hace un tiempo a esta parte y que va a continuar. El impacto que tiene el tener una casa, una vivienda propia, y es necesario que uno tenga la llave y el título de propiedad que le brinda la seguridad a los dueños de las casas y una seguridad legal también, ¿no? Es un trabajo que se viene realizando en distintos lugares de nuestra provincia. En este caso nos referimos a las de Coronel Dugratti, donde se entregaron estas viviendas que fueron sorteadas de manera pública y en un marco total de transparencia. Y esto se va a seguir utilizando para avanzar en nuevos proyectos habitacionales, y la transparencia es fundamental para recuperar la confianza de la comunidad. Pero siempre nos gusta escuchar a quienes son protagonistas de las distintas actividades, y en este caso escuche bien, porque vamos a tener el testimonio de los nuevos dueños de estas flamantes casas, que obviamente están muy emocionados, muy felices de recibir estas llaves de sus nuevas casas. Así que vamos a escuchar a varios vecinos de Coronel Dugratti y también a un emocionado intendente,
2: porque
0: Oscar Dalmazo.
2: Tiene mucho que ver esto de poder ser parte también, incluir a las personas con discapacidad, y la verdad que estoy muy agradecido con eso. Felices, la verdad que, o sea, ese día que salimos sorteado me lloré un montón, y bueno, hoy ya lo es, como que ya es un sueño cumplido, ya estamos en nuestra casa y hoy podemos decir, bueno, vamos a nuestra casa.
3: La verdad, una alegría enorme, es un sueño hecho realidad para nosotros, siendo jóvenes, tener nuestra casa propia, así que muy agradecida, como dije anteriormente, con el intendente de la localidad y con el gobernador por hacer posible este sueño.
4: La verdad que estoy muy contenta, emocionada, algo que por ahí uno a veces llora por tristeza, pero hoy es lloro de alegría.
5: Muchísimas gracias. Bueno, primeramente yo le doy gracias a Dios, porque realmente esto es una bendición. Y bueno, gracias a gobernador, a toda la gente que siempre está trabajando para que las familias podamos tener nuestra propia casa.
6: Es una bendición para nosotros tener nuestra casa propia y que tanto esperábamos. Venimos alquilando hace muchos años y esto es un sueño cumplido, así que muy, muy contentos.
7: Sí, así es, la verdad que hoy es un día, un gran día para Coronel Durati. Hoy cumplen el sueño 10 familias, que parecía que esto era inalcanzable, pero bueno, hoy llegó el día y...
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0: Seguimos en La Voz de los Intendentes, estamos en FM Golamba 101.3 aquí en la capital de la provincia del Chaco y también a través de nuestras plataformas digitales. Nos encontrás en nuestro canal de YouTube, La Voz de los Intendentes Santos, en nuestra fanpage de La Voz de los Intendentes y en nuestro diario digital www.lavozdelosintendentes.com.ar. Nosotros, tratando de recorrer nuestra querida provincia del Chaco, nos vamos a ir al jardín de la provincia del Chaco. Vamos a la ciudad de Coronel Durati para saludar a su intendente, a Oscar Dalmazo, a quien le decimos buen mediodía. Oscar, ¿cómo está? Daniel Argüello te saluda.
1: Hola, buen día, Daniel. La verdad que muy bien para vos y bueno, es un gusto poder hablar con vos y saludar a todos tus oyentes.
0: Antes de comenzar la nota o de tener los temas de actualidad, primero, por ahí felicitar, vemos y sabés que trabajamos con la mayoría de los municipios, pero bueno, la noticia de que por ahí se le dé esa ayuda económica en el Día del Trabajador a los empleados municipales, creo que sonó fuerte. Sabemos los tiempos que pasan los empleados, sabemos también que del municipio cuesta mucho tratar de tener la finanza, pero bueno, tratar de llevarle esto a los empleados, que siempre decimos son los primeros que están en cualquier circunstancia, Oscar.
1: Bueno, la verdad que sí, como vos lo decís, ¿no? La verdad que bueno, el municipio sin los empleados no podría hacer nada. Yo siempre digo que es el engranaje fundamental para poder tener, ¿no es cierto?, un pueblo en orden como lo tenemos. Son los actores directos de esto, más allá de que uno pueda dirigir y todas esas cosas, pero bueno, sin el personal no podríamos hacer nada. Sabemos que el personal municipal, así como los empleados públicos, estamos viviendo una situación económica complicada a nivel provincial, a nivel país, y bueno, no nos sobra nada, haciendo un esfuerzo muy, muy, muy grande, la pura verdad que muy grande, pudimos dar este bono, que si vos me decís que es mucho, no es mucho, la verdad que nunca alcanza, pero bueno, sabemos que también son parte de lo que venimos haciendo, es parte del esfuerzo, de todo lo que nosotros programamos y realizamos. Bueno, ellos están en la mesa grande, digamos, donde las cosas se hacen, donde realmente ponen el hombro, el lomo, hablando mal y pronto, ¿no es cierto? Ponen la espalda para poder tener todo lo que se logra. Así que bueno, para nosotros es un gusto, y también verlo como lo tomaron, ¿no? Con la alegría que lo tomaron, porque en momentos difíciles, lo poco a veces mucho también.
0: Así es, y lo rescatamos, Oscar, porque bueno, sabés que trabajamos con los 70 intendentes y no todos tuvieron esa suerte por ahí de tener esa ayuda económica justamente para pasar el Día del Trabajador, un día tan importante justamente para ellos. Y vos decías, momentos difíciles desde lo económico, sabemos que por ahí se basan en la coparticipación, pero bueno, también vemos que hacen un esfuerzo importante el municipio con descuentos justamente para los pagos de servicios. Creo que el mes de abril fue el último mes para que la gente pueda pagar el anual. ¿Cómo se trabajó en esto y cómo estuvo la recaudación también, Oscar?
1: Bueno, también gracias a esto pudimos pagar ese bono, ¿no? Si no, no hubiéramos llegado nunca. La verdad que la población, el contribuyente duratense respondió. La verdad que fue un buen año. Hicimos una promoción. Como todas las intendencias, tenemos problemas en los patentamientos, que muchas veces la gente no registra los autos. Vos sabés que cuando los vende hacen bajas truchas, bajas de deuda y todas esas cosas, y bueno, hemos logrado concientizar y que se hayan inscrito un montón de vehículos, y bueno, nosotros le hicimos entender también al contribuyente que hay una responsabilidad ciudadana que todos tenemos que tener, ¿no? Si nos gustan las calles arregladas, las luces que funcionen, los semáforos que anden, los inspectores en las calles, todo eso tiene un costo y muchas veces hoy ya con la coparticipación no llegamos. Entonces por eso también hay muchos municipios que no pueden tener esta recaudación y que bueno, que lo sufren, ¿viste? Nosotros tenemos la ventaja por ahí de poder ir concientizando, de trabajar, de tener una economía saneada, pero no todos están pasando eso. Vos calculás que hay gente que hay intendentes que asumieron hace muy poco, hace 2 años, y han agarrado municipios totalmente quebrados que también le cuesta poder salir adelante en estas épocas difíciles.
0: Así es, y por eso nosotros siempre destacamos de la parte económica por ahí hoy también la gente, creo, Oscar, por ahí cuando va a ir a una votación va a elegir un buen administrador por sobre todas las cosas. Hablamos con la mayoría de los intendentes, decimos hay que saber llevar hoy la administración de un municipio.
1: Sí, mirá, es muy simple, la gente quiere tener los servicios, la gente pide lo que paga, Y para eso estamos nosotros. Nosotros estamos para solucionarle los problemas a la gente. Por supuesto, tiene que la colaboración y la cooperación tiene que ser mutua, de un lado y del otro, ¿no? Nosotros ejecutamos, pero muchas veces también el contribuyente tiene que saber que tiene obligaciones. Yo siempre digo que antes de tener un derecho tenés una obligación. Entonces, para tener un derecho de algo, tengo que tener la obligación. Bueno, yo pago y puedo reclamar. Y eso lo venimos concientizando, hay que trabajar. Los argentinos somos complicados, somos, porque me incluyo. Y bueno, y muchas veces hemos sido estafados, ¿no? Porque hemos pagado muchas veces impuestos, hemos pagado esto y lo otro, y no tenemos esa retribución del otro lado. Entonces, por ahí estamos enojados, somos rebeldes, pero porque realmente fuimos castigados injustamente. Entonces la gente ve esas cosas, Dani, empieza a ver que bueno, que se puede vivir mejor, que las calles tienen ripio, que el asfalto se sigue haciendo asfalto, que se barre el asfalto, que se pone iluminación LED, que la basura se junta, que el pasto se corta, que los desagües funcionan. Entonces vivir bien es una satisfacción. Entonces decir, bueno, mi responsabilidad es ir a pagar los impuestos. Bueno, esa concientización despacito la venimos trabajando hace mucho tiempo, y bueno, la venimos incrementando y eso hace que podamos hacer algunas cositas extra en las épocas más difíciles también.
0: Recién cuando estábamos en el llamado, antes de entrar al aire, hablábamos sobre el tema del tiempo, la lluvia. La vez pasada teníamos la oportunidad de hablar también con vos, Oscar. ¿Cómo se hace justamente después de la lluvia, el arreglo de calle, esto que vos recién hablabas, el tema de las prestaciones de servicios? ¿Se llegan a tratar de tener la totalidad con los arreglos? Porque bueno, por ahí venimos de varias seguidillas de lluvia.
1: Sí, mira, es complicado. Nosotros, bueno, lo primero y principal hemos hecho una buena base en todas las calles de ripio, entonces la destrucción es mínima. Por ejemplo, en 5 cuadras a lo mejor tenés una destruida, entonces empezamos a reparar realmente lo que está destruido para poder así llegar a todos lados. Al otro día de la lluvia, bueno, ya nosotros tenemos la maquinaria en condiciones y bueno, se hace el. En nosotros en 2 días, 2 días y medio terminamos el 100% de las calles de ripio, de la reparación. Pero bueno, tenemos un equipo que trabaja en eso, saben cómo tienen que hacer. Esto lleva muchos años, no es fácil. Esto no es fácil lograrlo. Pero bueno, una vez que uno lo puede lograr, realmente uno se ve bien porque por las calles de ripio transitamos todo. No es que yo me manejo en las calles de pavimento. Todo el día estoy recorriendo nuestra ciudad. Y bueno, me tocan recorrer calles feas. Bueno, tomo nota y mando a la gente a arreglar eso, porque justamente para eso estamos, para controlar y decir qué es lo que se tiene que hacer. Pero bueno, hemos logrado tener eso, igual que los desagües. Por ahí tenés una lluvia grande, te quedan en distintos lugares agua. Entonces, bueno, tenés que mandar a hacer la alcantarilla, limpiar las cunetas y todas esas cosas. Y bueno, eso tiene resultado. Pero por supuesto, todos los días hay que trabajar y hacer algo para que cuando vienen los problemas grandes, vos no tengas esos apuros que por ahí te pueden realmente hacer pasar un mal momento. Así que bueno, hay que tener un equipo. Formar un equipo no es fácil. Es muy difícil. Y cuando vos tenés bien formado el equipo, por ahí se te jubila uno y esas cosas. Y realmente, bueno, son las tareas de todos los días, Dani. Pero la verdad que yo me siento muy contento con la gente, con el equipo que hemos logrado tener. Y bueno, y hay que trabajar todos los días. Todos los días se recorre, todos los días se mira qué es lo que hay que hacer, se anota. La verdad que tenemos un WhatsApp del reclamo nosotros y bueno, uno puede verlo, las luces que se queman, porque el mismo vecino te avisa, porque uno por ahí no puede saber, pero vos sabés que el vecino te avisó la luz que se quema, el pozo que hay, la basura que quedó tirada. Y bueno, todas esas cosas te ayudan realmente a ponerte en orden también.
0: Oscar, de la gestión, ya cuando venías con Juan Carlos, veíamos nosotros el trabajo que venían haciendo en salud, traer los médicos al SIC, las distintas especialidades. Hoy se trabaja ya en combinación con el hospital, pero se sigue reforzando el tema de salud.
1: Sí, la verdad que hemos podido combinar, hemos podido articular un trabajo muy, muy, muy lindo con el hospital. La verdad es un gusto poder trabajar así, sacar los turnos, poder a veces gente, personas que tenemos acá, abuelos, o gente que no tiene la posibilidad de poder manejarse, de tener los especialistas. La verdad que se trabaja muy bien porque porque bueno, cuando vos articulás los trabajos, por ahí tenés inconveniente o por ahí hay problemas, pero sí, pero son los menores, ¿no? Y sabiendo que todas las veces uno hace lo posible para hacerlo mejor. La verdad que hemos logrado tener una dinámica muy, muy, muy importante en la parte de salud. Siempre va a faltar, Dani, siempre va a faltar. Siempre va a faltar porque bueno, cada vez las necesidades son más grandes, porque cada vez la gente tiene menos prepagas y bueno, necesita de la salud pública. Muchas veces la gente no tiene los remedios porque tampoco alcanza. Y bueno, estamos en cada lugar de eso, no te digo que podemos cubrir todo porque sería imposible, pero bueno, los casos más necesarios, los más urgentes, siempre estamos en eso. La verdad que es muy importante poder tener ¿no es cierto?, una población que por lo menos la parte básica de la salud la tenemos.
0: Y también se trabaja mucho con el tema de deporte, con el tema de cultura, también con las actividades por ahí, Oscar, que tiene la gente. Bueno, vemos lo que tiene que ver con dibujo y pintura, pero también sabemos que está el ajedrez, que se le da muchísima importancia a las actividades de la gente ahí, se trata de buscar cursos, se sigue trabajando en todo esto.
1: Y bueno, vos para formar, digamos, una comunidad que esté integrada, ¿no es cierto?, a un mundo, a un país donde hay un crecimiento, no es solamente tener las calles lindas, las luces que funcionen, sino tener que ir preparando, ¿no es cierto?, la gente del futuro, que son los jóvenes. Por eso funciona la parte de deporte, la Casa de la Cultura cubre realmente una función muy importante. Porque tenemos una Casa de la Cultura que la hemos podido refaccionar con una sala de cine muy, muy linda, y donde se hacen espectáculos, donde se hacen reuniones, donde se hacen charlas. También tenemos la parte de dibujo, como vos estabas diciendo, y bueno, por ahí se hacen distintas charlas realmente instructivas. Por ahí viene la gente de tránsito, vienen gente de salud, vienen emprendimientos jóvenes. La verdad que hemos podido lograr, ¿no es cierto?, articular y formar un grupo muy, muy bueno, ¿no es cierto?, con la parte de trabajo del municipio, y pudimos integrar todas las áreas. Entonces articulamos el trabajo. Muchas veces trabaja cultura con deporte y realmente cumplen una función muy importante. Tenemos, ¿no es cierto?, un microestadio que es muy lindo, muy grande, donde la mayor parte de las instituciones educativas hacen educación física. También tenemos una cancha de fútbol, hay pileta, se hace atletismo. La verdad que hemos podido integrar, se practica boxeo también, handball. Hay un montón de cosas realmente que cubren las necesidades, ¿no es cierto?, de los jóvenes, donde están practicando un deporte, donde están bajo reglas, donde se adquiere disciplina. La verdad que se integran en los grupos. Nosotros nos sentimos realmente que podemos realmente formar ese lazo que tenemos que tener entre una cosa y otra, ¿no? Y bueno, y siempre cuando hace falta la parte de estratégica, ¿no es cierto?, de silla, de poder mover tablones, escenario, preparar, tenemos la otra parte también preparada. Entonces, bueno, articulamos todo y las cosas salen bien. Por supuesto, esto llevó muchos años, ¿no? Y trabajar sobre los errores que por ahí uno tiene. Pero bueno, cuando uno empieza a lograr esto, la verdad que es muy lindo porque lleva menos tiempo y porque las cosas salen mucho mejor.
0: Lo que vemos y sabe Oscar que estamos ya trabajando con ustedes de la época de Juan Carlos y siempre se trató de ordenar y de darle participación a las distintas secretarías, que cada secretaría toma sus decisiones y por ahí vemos en otros municipios que todo pasa por el intendente y yo siempre vi eso, esa organización desde el municipio, que tomen decisiones, que tengan esa responsabilidad también de tomar esas decisiones, de atender a la gente, de dar y resolver los problemas y ustedes respaldando cada una de las secretarías.
1: Sí, totalmente, ¿no? Por eso uno elige la gente que elige la gente que realmente cree que está capacitada para poder manejar cada área. Si no, sería imposible, o si no, yo no lo podría hacer bien, haría todo a media. Por eso uno tiene que tener gente de confianza, el gabinete tiene que ser gente de confianza. Entonces uno define los detalles realmente muy fino. Lo demás, continuamente, hay cosas que se hacen que yo por ahí me entero sobre el pucho, pero porque ya tienen la autonomía y tienen toda la autoridad para hacer, y yo me siento respaldado por ellos porque sé que funciona, porque cumplen, porque hacen bien las cosas, porque realmente ponen mucho esfuerzo. Y y es importante, ¿no es cierto?, cuando vos estás a cargo de un área, sentirte que realmente el área esa funciona a través de la parte personal tuya, y sentirte, vos te vas a sentir bien si, por ejemplo, que el intendente confía en vos. Bueno, todas estas cosas hacen crecer, ¿no es cierto?, a todo un gabinete que se esfuerza, que trabaja, que coordina. Nosotros no tenemos muchas reuniones de gabinete, porque cada cosa funciona. Yo por ahí paso 6-7 días que no voy al SIC, y yo sé que eso funciona, y cuando voy está funcionando, y si hay algún problemita, me llaman. Pero la verdad que resuelven todo y lo hacen realmente muy bien. Eso me da una tranquilidad, porque sé que todo está marchando y cada área está funcionando como tiene que funcionar.
0: Oscar, como siempre, queremos agradecerte la gentileza para este programa de La Voz de los Intendentes, y si tenés algo de actualidad para contarnos, te dejamos estos minutos en La Voz de los Intendentes para que lo hagas.
1: No, bueno, la verdad quiero agradecerte tu comunicación, como siempre, ¿no?, para poder comentarle que hay un interior, un Chaco profundo, muchas veces que está complicado por la distinta época del clima o las situaciones climatológicas que estamos viviendo, ¿no? Cuando no nos falta agua, nos sobra, y bueno, ahí la llevamos. Pero la verdad que es un gusto poder hablar, muchas veces contarle. Sabemos que cada lugar es distinto, que cada lugar tiene necesidades distintas o diferentes. Y bueno, nosotros la verdad que estamos realmente trabajando con asfalto, que creo que te lo comenté el otro día. Estamos haciendo 7 cuadras de asfalto con un esfuerzo compartido con Vialidad Provincial, con gracias al gobierno de la provincia, que nos está dando el hormigón y la mano de obra, y el movimiento de suelo lo hacemos nosotros. Y bueno, y vemos como día a día, con mucho esfuerzo, con mucho trabajo y con un gobierno de la provincia que siempre nos está apoyando, podemos tener ese progreso realmente en épocas muy difíciles, muy difíciles. Pero bueno, yo creo que son las cosas que uno más puede saborear. Cuando las cosas son difíciles, uno ve las cosas que se pueden lograr. Y yo creo que tienen, la verdad que es la satisfacción es doble. Así que bueno, agradecer siempre al gobierno de la provincia, que nos acompaña, que cuando tuvimos problemas nunca nos dejaron solos, que eso es importante, saber que uno está acompañado, que saber que cuando uno hace sonar un teléfono del otro lado suena y lo levantan y lo atienden. Así que bueno, y agradecer siempre a toda tu audiencia.
0: Oscar, como siempre, el agradecimiento desde La Voz de los Intendentes, y bueno, que termine una muy buena jornada.
1: Gracias, igualmente.
0: Ahí estuvo con nosotros Oscar Dalmazo, es el intendente de la ciudad de Coronel Dugrati.
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Por algo parecido a esto, los tarahumaras de la Sierra Tarahumara de México dicen: nosotros no usamos armas porque si las armas fuesen necesarias, habríamos nacido con ellas.

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5: Oh, buenos días, Alfredo, buenos días a la audiencia.
6: Sí, general Romero, ¿qué pasó con esta conferencia de prensa que se suspendió hasta nuevo aviso, estipulada para hoy a las 9 de la mañana en Jefatura de Policía y encabezada por usted?
5: Sí, se la suspendió, Gustavo, por orden del ministro. La vamos a postergar para otra oportunidad. Esa es la directiva que tenemos.
6: ¿Es verdad que tenía, digamos, el motivo por el cual se iba a llevar a cabo esta conferencia de prensa es respecto a profundizar medidas de carácter administrativa, de contralor, dentro y fuera de la fuerza para los hombres y mujeres de la institución y que tiene, digamos, como precedente lo que sucedió con el suboficial Etudié?
5: Sí, sí, tiene relación con eso, Gustavo, ajustar algunos protocolos internos. Con eso tenía relación. Así es.
6: General Romero, hoy el funcionamiento del órgano de control institucional depende directamente, operativa y administrativamente, corríjame usted si yo estoy equivocado o no, del Ministerio de Seguridad de la Provincia del Chaco.
5: Correcto, es así, Gustavo. Sí. Es un órgano por fuera de la estructura policial. Sí. Por cuestiones, obviamente, de objetividad, imparcialidad, debe depender directamente del ministro.
6: Sí. ¿Podemos coincidir en algo, general Romero? Yo creo que llegó el momento de poner en funcionamiento un órgano, una institución, no sé, una división, un departamento, una dirección general, pongámosles la jerarquía institucional que corresponda respecto a la responsabilidad que se le va a indilgar, para que comience a controlar a los policías antes de que cometan y prevenir que cometan delitos, porque hasta ahora el órgano de control institucional solamente actúa una vez metida la pata, por decirlo de alguna manera, ante una denuncia.
5: Claro, bueno, esa es un poco la idea también, Gustavo, de la conferencia. Se está perfilando también alguna dependencia para estas cuestiones de acciones preventivas, sí, fundamentalmente. Mm. Así que seguramente en estos días se va a poner en funcionamiento, sí, se va a anunciar algo relacionado a esa cuestión.
6: Está. General Romero, ¿qué pasó con el doctor Martín Varas, abogado muy conocido y principalmente tiene trascendencia pública por cuestiones que hacen a su vida personal, que no nos vamos a meter ahí, pero sí porque es el abogado de la mayor parte de los denominados o conocidos como narcopolicías?
5: Bueno, tuvo un incidente, un siniestro vial, el domingo a la madrugada, obligado al 1700, vehículo. Cuestión es que el doctor Varas se llevó la peor parte, quedó su vehículo con las cuatro ruedas hacia arriba, él con algunas lesiones leves, así que colisionó con otro vehículo que estaba también ahí en la zona.
6: O sea, ¿tiene lesiones el doctor Varas?
5: Sí, tiene algunas lesiones, obviamente, producto leves, producto del vuelco,
6: Gustavo. Sí. A mí me dijeron, averiguó a Gustavo si Varas no estaba drogado o borracho, ¿se le hicieron los exámenes?
5: Sí, no tengo presente acá, Gustavo, el resultado de esos exámenes, pero ya voy a averiguar.
6: ¿Pero se le hicieron?
5: Sí, eso es de práctica, Gustavo. Eso se hace alcoholemia por lo menos.
6: General Romero, ¿sí, la policía de la provincia del Chaco sigue buscando al señor Mario Ortiz?
5: Exactamente, así es. Un abuelito de 80 años que falta de su domicilio del 5 de abril, acá de Resistencia. Se lo busca intensamente por todos los barrios de la ciudad, así que bueno, esperemos hallarlo sano y salvo al abuelo.
6: General Romero, ¿algo más que usted quiera agregar?
5: Sí, Gustavo, cerrar diciendo que Policía Rural, juntamente con la doctora Noelia Miño, fiscal rural de General San Martín, se vienen destacando desde el sábado a la mañana en allanamiento en distintos campos de la Sabana, ya cerquita del límite con Los Amores, Santa Fe, donde van secuestrando ya aproximadamente más de 40 vacunos denunciados como sustraídos a una firma comercial ganadera importantísima de la zona, del apellido Rossi, el propietario que tiene, la verdad, campos por toda la Argentina. Se le sustraían vientres, se ocupaban los terneros recién nacidos, se los señalaba, se los marcaba como propiedad de un cuatrero del lugar, ocupando los vientres sustraídos. Así que destacar el trabajo, la verdad, en plena helada, en el medio de la cañada, ya hace 3 días que están trabajando los muchachos. Se estima que estaríamos por finalizar los allanamientos mañana en el transcurso de la tarde con más resultados positivos.
6: General Romero, como siempre, muy amable, muchas gracias.
5: Gracias, Gustavo, hasta luego.
6: Hasta luego. El jefe de la policía de Chaco. La sentencia en el caso de la niña Cielo. Su padre, acusado de abuso, Mauro Frugoni Zavala, Mauro Frugoni Zavala, fue declarado inocente y puede volver a estar con su hija. Vamos a exteriores, Joaquín, desde tribunales, con el fiscal de la causa, el doctor Martín Pogado.
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6: Joaquín.
8: ¿Qué tal, Gustavo? Aquí estamos efectivamente con el fiscal Juan Martín Bogado, quien ya te está escuchando.
6: Doctor Bogado, muy buenos días. ¿Cómo le va? Gustavo lo saluda.
9: ¿Qué tal, Gustavo? Buen día. Un gusto saludarte.
6: Bueno, su opinión respecto a esta sentencia y en relación a esta causa en la cual era juzgado Mauro Frugoni Zavala. Si nos puede poner en contexto cómo surge todo esto, hacer un pequeño repaso lo más rápido posible, doctor, para no quitarle tanto tiempo.
9: A ver, primero, no estoy conforme con el fallo. Hoy yo le decía acá a tus colegas que quería ver los fundamentos por los cuales el tribunal desestima las pruebas que se habían incorporado en la investigación penal preparatoria y las que fueron desarrolladas en el juicio, que a nuestro entender, junto con la querella, entendíamos que eran pruebas, había pruebas que eran, para nosotros, eran contundentes. Por eso yo digo que hay que ver qué interpretación dieron, los jueces con respecto a estas pruebas. Hay dos videos en los cuales la nena es bastante clara con respecto a las situaciones que atravesaba con su padre, porque lo nombra, y después hay otro video donde la nena está haciendo juegos sexuales, en los cuales, si bien no lo nombra, también es un indicador de una nena de 3-4 años, no debería tener conocimiento de índole sexual, y ella lo hacía. Y cuando fue evaluada aquí por una una psiquiatra del Sainam, que es una psiquiatra con una trayectoria intachable, 35, 40 años de carrera, y cuando la evaluó, encontró indicadores de violencia, que ella en ese momento lo determinó como de violencia familiar, pero cuando hicimos el juicio se le exhibió se le exhibieron los videos, digamos, o el video, el primer video, en donde esto de que la nena contaba, ella dijo que no le quedaba duda y ahí ponía toda su experiencia en el sentido de que era una niña que había atravesado situaciones de abuso. Ese dictamen también lo hace otra psicóloga que es de un centro de atención de la víctima acá del CAP, es decir, una psicóloga totalmente objetiva, totalmente imparcial, porque no depende ni del poder judicial, ni era pagada por ninguna de las partes, digamos. También ella hace un informe muy muy contundente con respecto a manifestaciones que hizo la niña en una de las entrevistas, o en una o dos entrevistas, como así también indicadores que ella veía y observaba, digamos, que de acuerdo a su expertise, de acuerdo a su conocimiento, también entendía que eran situaciones compatibles con haber sido atravesado situaciones de abuso, y también hubieron psicólogos de Buenos Aires, y aquí lo que se cuestiona, Gustavo, es, digamos, que son de extraña jurisdicción, que no son de acá, que la madre, en realidad la madre fue y pagó a los psicólogos de Buenos Aires para que yo te lo paso en simple, en sencillo, digamos. En realidad estos psicólogos son pagados por la madre, por la familia, para que vengan y declaren sosteniendo un abuso que no existió. Aquí hubo también un cuestionable actuar del equipo de cierto psicólogo del Poder Judicial, entiendo yo cuestionable, somos todos seres humanos, nos podemos equivocar también, pero entiendo de que no pudieron llevar adelante una evaluación, digamos, acorde a lo que exigía el caso, en la cual hubo una sobreintervención que llevó a complejizar aún más el caso, y también a que una niña después de 4 o 5 años no estaba en condiciones de llevar adelante una GESEL, por lo tanto sucedió lo que era previsible, que la niña no hable nada de la situación de abuso en la cámara GESEL, pero esto no quita que todas las pruebas que se habían reunido antes, digamos, fueran mentiras. Y en ese contexto fue que el tribunal resolvió la solución del imputado.
6: Doctor Bogado, estamos hablando que el tribunal está integrado por la doctora Sandra Schettino, la doctora Glenda Vidarte y la doctora Cristina Pizzarello, ¿esto es así?
9: Sí, así es.
6: Bueno, estas magistradas en algunas causas ya fueron cuestionadas, donde también resolvieron absolver a acusados de delitos similares. Yo he visto, doctor Bogado, esos videos a los que usted hace referencia, y la verdad
9: son... ¿Los videos?
6: Sí, son estremecedores. El juego con la muñeca que hace es lapidario, por decirlo de alguna manera. Es tremendo.
9: Por eso yo quiero ver qué interpretación dan ellos a esos videos, porque uno, más allá de ser psicólogo, de ser, digamos, médicos, es una persona, es un ser humano que tiene un sentido común, que tiene una lógica, y aparte, Gustavo, la lógica también indica, y lo dijeron los profesionales, que una nena de 3, 4 años no puede inventar un relato de eso, de lo que ella hizo en un video que se graba,
6: sí.
9: Digamos, es totalmente espontáneo, es auténtico el relato, porque no tiene la capacidad una niña de contar y hacer esa narración que hizo en ese video.
6: Sí, a mí me mata como padre, y seguramente a usted también, cuando dice cuchi, cuchi, cuchi.
9: Sí, porque hay una cuestión acá que es muy importante, Gustavo, que la niña nunca se enteró que fue abusada, porque ella no tiene conciencia de que fue un abuso.
6: En su inocencia,
9: claro, por supuesto. Entonces, se le pide por ahí a los niños que tengan angustia, que tengan, digamos, cierta pesadumbre por el hecho, pero ella, seguramente habrá sido un juego, lo entendía así. Lo que le dan la significancia de que no es una situación que un niño de 3 o 4 años lo puede relatar, somos nosotros los adultos, ¿no?
6: Sí.
9: Que mostrándose y tocándose el parte del cuerpo íntima que un niño... Bueno, eso también se quiso confundir acá en el juicio, se dijo que eran, digamos, exploración de todo, que todo niño hace. Y los psicólogos, los cuales yo me he referido, lo explicaron convincentemente, que en qué contexto hace un niño la exploración de su cuerpo, de qué manera lo hace, y que no era este el caso de una exploración común, digamos.
6: Exactamente. Ahora, le pregunto, respecto a la sentencia de estas tres juezas, o casualidad tres mujeres, por eso también me llama por ahí poderosamente la atención. Le pregunto, doctor Bogado, ¿no le parece muy apresurado no solamente absolver, sino también ordenar la inmediata revinculación con la nena?
9: Bueno, con respecto a ese punto, te aclaro, Gustavo, que esa revinculación está supeditada a la firmeza de la sentencia. Y eso implica que si nosotros apelamos ahora, la sentencia no va a estar firme, por lo tanto tendrá que esperar que el Superior Tribunal de Justicia resuelva la apelación para ver si en definitiva puede ver a su hija o no, sí. O si la niña puede tener contacto con el padre.
6: Usted dice si nosotros apelamos.
9: Yo voy a apelar, seguramente.
6: Ah, sí, porque... confirmado, usted va a apelar.
9: Sí, todavía no tengo los fundamentos, Gustavo, pero te digo con sinceridad, digamos, hemos trabajado arduamente junto con la querella, digamos, preparando este caso de una manera, como siempre lo hacemos, seriamente, pero nos hemos tomado todos los recados, hemos preparado una buena estrategia. Y después que, a ver, lo que yo decía en el alegato, en mi alegato, decía que la estrategia que trajo la defensa al juicio fue de manual, fue lo que se hace cuando se... Todo lo que ocurrió aquí fue de manual, y eso lo dicen los especialistas, esto de tratar a la madre obstructora, de, digamos, de lograr, en definitiva, llegar hasta el extremo de sacarle a su hija, porque ustedes vieron cómo salió, no quiero decir el nombre de la niña, cómo salió ese día que la sacaron de la casa. Le sacaron un 17 de diciembre, Gustavo, le sacaron 5 o 6 días antes de Navidad, lo que demuestra las claras el poder, digamos, porque el poder con el cual se utilizó para sacar a la niña. Y hoy en día la nena se presenta en el juzgado diciendo que no quiere ver a la madre.
6: ¿Ese era el objetivo?
9: Y bueno, vos sacás tu conclusión, Gustavo, vos sos inteligente, digamos, o sea, de que no, la niña no estaba en condiciones de una... O sea, cuando va a una cámara que es eso, no cuenta nada, solamente habló de cosas, digamos, que no quería ver al padre, que no quería hablar del tema, fue lo que más dijo, que no quería hablar del tema, o sea, que era un mecanismo de evasión también, que es propio de un niño que no quiere... otra vez volver a tocar esos temas que lo perturban, digamos. Sí. Entonces, por eso yo decía, lo más lógico que ocurrió fue que la niña no hable, pues después de 5 años que vuelva a contar lo mismo, digamos, iba a ser un milagro. Entonces, era lo más esperable, pero también de eso se... la defensa se prende para decir que no hubo abuso, ¿no? Pero, sí. pero son todas cuestiones que eran esperables, son lógicas. Por eso yo no hago valoraciones, digamos, de antemano, tengo que ver bien los fundamentos, los argumentos que hacen los jueces. Yo soy respetuoso de cada uno, del trabajo que hace cada uno, porque cuando yo siempre digo, cuando un juez firma la sentencia, se hace responsable lo que firma. Y tendrá que hacerse responsable cada uno de los que firmaron. Así como yo cuando acuso, o cuando hago mi trabajo, también soy responsable de lo que hago, ¿no?
6: Exactamente, asumir la responsabilidad que le toca a cada uno. Doctor Juan Martín Bogado, fiscal de Cámara en la Segunda Criminal de la Ciudad de Resistencia, ¿algo más que usted quiera agregar?
9: No, nada más que cuando tenga, digamos, definidos los fundamentos, tendré, digamos, una precisión más concreta de cuáles son los puntos que voy a atacar de ese fallo.
6: Bueno, entonces es una decisión tomada por la Fiscalía a su cargo, van a apelar esta sentencia, solamente están a la espera de conocer los fundamentos y de esa manera atacar el mismo, ¿no es cierto?
9: Así es, Gustavo, así es.
6: Doctor abogado, como siempre, muy amable, muchas gracias.
9: Listo, gracias,
6: hasta luego. Hasta luego. Joaquín.
8: Sí, Gustavo.
6: Bueno, ¿alguien más ahí?
8: Gracias. No, por ahora no, Gustavo. Vamos a esperar a ver si sale alguien más que nos pueda dar unos minutos. Pero, bueno, quedamos atentos aquí a la noticia y cómo continúa.
6: Gracias.
8: Gracias, Gustavo. Hasta luego.
6: Último momento. Es abogado de la familia de quien en vida fuera y víctima de femicidio, Graciela Mabel López, de 36 años, asesinada por un suboficial de la policía de la provincia del Chaco en actividad, identificado como el suboficial cabo primero el Luciano Alberto Etudié. Doctora Regín, muy buenos días, bienvenido al Horto Urbano una vez más.
10: Hola, Gustavo, gracias por la invitación, buen día.
6: Bueno, le toca otra vez estar, digamos, ante la defensa de uno de los hechos más trascendentes en los últimos días, las últimas semanas en la provincia del Chaco, y que ya tuvo trascendencia nacional. Un nuevo femicidio, esta vez le tocó lamentablemente a Graciela Mabel López. ¿Cuál es el estado de la causa hoy?
10: Bueno, la causa está avanzada, según lo que pudimos leer, muy bien armada por parte de la fiscal, la doctora Benítez. Se suma desde el día viernes, y esto nos notifican a nosotros, al doctor Juan Martín Bogado, como el fiscal que va a llevar adelante el hipotético juicio por jurados, siguiendo esta experiencia que tenemos con el caso de Locena, donde ya el fiscal de Cámara participa en la investigación previa. Tenemos hasta este momento más de una docena de testigos vinculados a la causa de Graciela y a la causa del padre de este joven, que también ha sido asesinado el mismo día, 5 de mayo. Además de eso, tenemos ya por expreso pedido de la Fiscalía, primero, las pericias de INCIF, las pericias de cibercrimen del Gabinete Científico del Poder Judicial. Hoy declaraba uno de los testigos presenciales que nos faltaba, que es Patricio López, el hermano de Graciela. Y creo que vamos por el buen camino. Para coronar esto que te estoy diciendo, algo con muy buen tino hecho por la Fiscalía es, primero, decretar la detención de Etudié hasta tanto él pueda prestar declaración una vez que se recupere, y se ha notificado al defensor oficial en turno, el doctor Festorazzi Berbeck, para que tome conocimiento del expediente. Entonces nadie puede decir después que esto no tuvo control de la defensa. Sí. Está, digo, en términos estratégicos procesales, muy bien adelante.
6: Está la todo encaminado.
10: Sí.
6: Ahora le pregunto, tenemos información que el hermano de la víctima, el hermano de quien en vida fuere Graciela Mabel López, el señor Patricio López, es quien tiene a cargo la tutela del menor.
10: En realidad siguen con la abuela, contenidos por Carla, que es la hermana biológica de Graciela, y por Patricio. Patricio tiene una actuación central ese día 5 de mayo, porque él es el que recibe al sobrino cuando logran sacarlo de la escena del crimen, porque el niño estaba retenido.
6: De la toma de rehenes.
10: Claro, el niño era un rehén de su padre junto con su mamá. El niño logra zafar y corre hacia el personal policial que había llegado, personal de Vilelas, y ahí es entregado a este tío.
6: Ahí está. Bueno, ahora, el estado de salud del acusado del femicida, de este policía, ¿cuál es hoy? ¿Se tiene conocimiento? ¿La querella tiene conocimiento de cuál es el estado de salud?
10: Sí, la fiscalía lo que hizo es ordenar, porque en eso es contundente, digamos, es una orden al Instituto Chaco, al Sanatorio Chaco, para que hagan el informe de evaluación y de avance del tratamiento de esta persona que está en terapia intensiva. Todos los partes médicos al mediodía y a las 6:30 más o menos de la tarde les son entregados a la fiscalía y estos se cargan en el sistema, con lo cual vemos que está evolucionando dentro de la situación grave por la que está atravesando, pero bueno, con muy buenas expectativas.
6: Se va recuperando.
10: Estimamos, dice eso el informe médico, cada uno va dando cuenta de un progresivo mejoramiento, digamos. Esto nos permite a nosotros entender que podemos seguir trabajando para luego, cuando él esté en condiciones, hacerlo sentar en el banquillo de los acusados, como se dice, e imputarle el delito, los delitos.
6: Que afronte, digamos, la responsabilidad que le toca. En este derrotero, digamos, que llevó adelante este suboficial de la policía del Chaco, el delito más grave que se le va a imputar es el de femicidio, porque anteriormente tenemos un delito de parricidio.
10: Sí, la carátula está está, digamos, el expediente está caratulado, para hablar correctamente, como femicidio en concurso real con homicidio agravado por el vínculo. Parricidio decimos en la jerga, como sí. Decimos femicidio, pero sí. Es la persona que mata a alguien ascendiente, descendiente, dice, o cónyuge, bueno, en este caso es su ascendiente, don Luciano Etude, que era el papá. Luego, en otro acto que no tiene vínculo, esto es importante señalar, no es un crimen que fue programado en una cuestión secuencial, sino que por un lado mata a su padre, que no tenía relación directa con Graciela.
6: No es un derrotero esto.
10: Exacto, no es una situación del típico crimen pasional, porque lamentablemente alguna sí, gente estuvo...
6: Porque se dijo muchas cosas. Yo, disculpe doctor, no me voy a meter ahí.
10: No, por eso...
6: Por la memoria y el honor de la víctima, pero se dijeron un montón de barbaridades.
10: Por eso...
6: Es más, se lo pregunté a la propia fiscal en una entrevista en exclusiva y prácticamente lo descartó también.
10: Sí, lo que inicialmente era para descartar, hoy yo les puedo decir con el conocimiento del expediente que tengo, porque lo estudié completo, no hay nada que nos permita a nosotros decir que había algún tipo de relación, ni siquiera de cordialidad, entre el padre y la ex pareja de este hombre, con lo cual, sí, para dejar a salvo esta situación. Digo, la otra cuestión es que nosotros tenemos, para terminar esta investigación como viene, es las pericias forenses que van a dar cuenta de todo lo otro. Y hay una cosa que me parece también importante analizar, Gustavo. Este hombre estaba vestido de civil, porque se está hablando mucho de su condición de policía
6: quedó
10: y
6: claro,
10: no del delito.
6: Sí, quedó claro, y lo hicimos esa nota en una entrevista muy puntual, y en eso, digamos, no sé si voy a pecar de soberbio, pero en eso sí sé cómo, qué preguntar y cómo preguntar. El suboficial Etudié estaba franco de servicio. Y pese a eso, muchos policías, estando franco de servicio, prestan servicio de policía adicional o están uniformados para trasladarse de un lugar a otro. Entonces le pregunté al jefe de policía puntualmente si al momento del hecho estaba uniformado. Dijo que no, que estaba vistiendo ropas de civil. Hay una cuestión ahí, pero que ya es meramente de carácter administrativa, y creo que eso es lo que va a originar algunas modificaciones dentro de la institución, el tema de por qué estaba portando su arma reglamentaria. Pero eso, de última... quiero que usted me corrija y nos desburre a todos, no interesa, acá interesa el femicidio.
10: Exacto, nosotros tenemos dos delitos, el parricidio y el femicidio, son ajenos a la institución policial, la institución tomará sus definiciones y eso es ajeno a lo que nosotros nos interesa.
6: Sí, del por qué estaba portando el arma cuando lo tenía prohibido estando Franco en servicio.
10: Exacto.
6: Sí. Esa es una cuestión netamente interna de la institución.
10: Totalmente, sí. La tarea que me encomienda, sobre todo Olga, que es la madre de Graciela, es que llevemos adelante todas las medidas, que colaboremos con la Fiscalía y que se haga justicia para que este hombre pague lo que hizo.
6: Sí. Ahora le pregunto, porque es muy fácil hablar con el diario del lunes, pero de lo poco que usted sabe y de lo que está incorporado en la causa, pregunto, y lo digo con absoluto respeto, ¿esto se pudo haber prevenido?
10: En realidad, sí, frente a dos hechos que son concretos. Hay un testigo que da cuenta de que ella venía contando esta situación de ser amenazada, hostigada, maltratada, lesionada por parte de este hombre, sin hacer lo que correspondía, que era la denuncia. Siempre cuando hablamos en estos espacios yo digo, hagan denuncias, aíslense a esta persona. Bueno, lamentablemente en el sentido que los unía a este niño de por vida, con lo cual ella estaba obligada a tratar con este hombre cuando él iba a buscar o mandaba a buscar a su hijo. Pero sí, las alertas no existieron. Podríamos justificarlo, según algunos psicólogos forenses, en el sentido de que producto de esta situación de violencia en la que ella vivía, no se animaba. Hay una referencia muy concreta que hace Olga diciendo ella no quería denunciarlo porque iba a perder su trabajo y con lo cual no iba a tener la cuota alimentaria para el niño. Yo entiendo que pasa por otro lado la situación de un hombre violento, sí, que lamentablemente la obligaba a ella y la tenía sojuzgada. Bueno,
6: lamentablemente, o sea, el sacrificio que hizo la víctima, que hizo Graciela, de estar expuesta, de someterse, sí, a todo este tipo de violencia, a los distintos tipos de violencia, para asegurarle, lo voy a decir así, el pan al hijo.
10: Sí, aparte la vida del niño.
6: Porque y terminó este hombre entregando su vida.
10: Exacto, sí.
6: No,
10: sí,
6: se la arrebataron, no que la entregó.
10: Sí,
6: se la arrebataron.
10: Sí, aparte, veamos que este hombre no es que la lleva a ella sola, lleva a su hijo también, sí, y amenazaba. Esto dan cuenta el personal.
6: No, policial. No, sí, lo dijo la doctora Benítez, sí, porque fue también algo que se tergiversó. Ya sabemos cómo el común de la gente en el folclore social, todo se desvirtúa. Y te preguntamos muy puntualmente a la fiscal de la causa, al momento que Etudié decide quitarle la vida a su expareja, decirle quitarle la vida a Graciela, si el nene estaba presente. Dijo que no, que minutos antes Etudié había entregado al nene.
10: Sí, así es. Sí, bueno, pero estuvo en riesgo todo el tiempo este menor. Y sí, aparte presenció esta situación tan grave que obviamente la va a llevar de por vida, pobrecito.
6: Sí, ¿es la edad del bebé?
10: 5 años.
6: 5 años, ya es consciente de muchas
10: cosas. Hermanas de 14 y 15, sí, de otra relación, sí, de Graciela. Bueno, sí, los tres chicos siguen con Olga en su vivienda.
6: Ah, Graciela tenía dos nenas anteriores.
10: 3 hijos en total, 15, 14 y 5.
6: Sí.
10: Las dos chicas adolescentes, bueno, hijas de otro padre.
6: Sí.
10: Pero siguen todos en el núcleo familiar de la casa de Olga,
6: sí,
10: en una habitación donde ellos ya compartían con su mamá. Sí. Digo, están a cuidado dentro de esto triste que, sí, le ha ocurrido.
6: Yo voy a aprovechar algo, si me permite, me voy a tomar un segundo, doctor Arregín. Vemos como la gente, y yo voy a darle la razón a la gente, en el pedido de oración por parte de la familia de Etudié para que el mismo se recupere. Hay gente que dice que no, que esto, que lo otro. Yo quiero que se recupere Etudié y yo quiero que sea sometido a la justicia y reciba todo el peso de la ley.
10: Así debe ser, Gustavo. No solo por lo que hizo con Graciela, sino también con su padre, porque hay otra familia que también está destruida.
6: Sí.
10: Que es la familia.
6: Destruyó dos familias y, sí, y todas las consecuencias que eso trae.
10: Sí, y hay una cuestión más. No es un acto de emoción violenta, no es algo subrepticio, no es algo que detonó en él. Este hombre, en el marco del expediente hay varios elementos más que no los puedo contar, pero porque son estratégicos, de este hombre planificando todo y organizando todo. Con lo cual,
6: ¿fue premeditado?
10: Yo entiendo que sí. Fue primero a la casa de su padre, hizo lo que hizo, luego va.
6: Pero previo a ir a la casa de su padre, también segura, ustedes sospechan o tienen la hipótesis de que todo fue premeditado. Ir primero, sí, a la casa del padre, y después hacer lo que hizo y después,
10: sí,
6: lo siguiente.
10: Sí, totalmente. Hay elementos, insisto, en el expediente que a mí me hacen avizorar eso. Claramente no los puedo contar, pero sí, además, este hombre sabía lo que hacía y de hecho, cuando el mediador policial, cuando el jefe de policía que está, cuando el personal policial de Vilelas le plantea esto de que desista de su actuación, decía, no, yo ya sé lo que estoy haciendo, yo ya estoy jugado, valga la expresión, ya me mandé una cagada, nadie, sí, sabía en ese momento lo que
6: dijo,
10: pasó.
6: Lo dijo la fiscal presente en el, sí, lugar.
10: Nadie sabía lo que había pasado previamente.
6: Sí. Le quiero hacer una pregunta técnica. Sí. Porque me dijeron, averiguó a Gustavo, porque lo dijo la propia fiscal, que la fiscal haya estado del momento o del minuto uno en el lugar, ¿no la inhibe para la investigación posterior?
10: No, al contrario, porque ella era... Hay un principio, se habla del juez natural, en este caso sería el fiscal natural, que es el que está de turno ese día. Es más, lo más saludable es que el fiscal esté en el preciso momento en el que se dan los hechos, porque estábamos hablando de una toma de rehenes, ¿no? Sí. Un femicidio.
6: Sí.
10: Con lo cual a ella nadie le va a contar o le va a mentir respecto a lo que ocurrió.
6: Hago esa pregunta porque tuve muchas consultas y por supuesto que no es nada, digamos, en detrimento o en contra de la doctora Benítez, sino que quería evacuar esa duda para toda la gente.
10: Para mí es esencial que un fiscal presencie los hechos. Para mí es fundamental.
6: Desde el minuto uno.
10: Sí, porque reitero, no es que hubo un femicidio y ahí la convocaron. Le dicen, tengo una toma de rehenes y ella va. Es lo que corresponde, entonces...
6: Y lamentablemente se desencadena esa
10: sí, manera. La verdad es que sí, porque obviamente uno no está acostumbrado. Por ahí el personal policial sí, por su dinámica laboral, pero está bien. Yo insisto, genial el trabajo de la fiscalía. Esto que estoy contando, de lo que tenemos ya en el expediente avanzado, también da cuentas de que aprendimos y mucho del pasado inmediato en las investigaciones criminales sí. En Chaco.
6: Bueno, entonces, usted en representación de la familia de Graciela Mabel López, que va a descanse, creyente, ¿no es cierto?
10: Sí.
6: Sí, y también tenemos información que el Estado chaqueño, a través de la Secretaría de Género, a cargo de la doctora Sonia Valenzuela, también se constituye en creyente el Estado provincial.
10: Sí, la ley lo habilita, porque es un caso, en este caso, un femicidio. Estuvimos el día viernes con Sonia Valenzuela, con la subsecretaria. Cuando yo le planteo tanto a Olga como a Carla la necesidad de que cuenten con ayuda psicológica, nos dijeron que ya habían sido puestos a disposición todos los elementos con los que cuenta la subsecretaría para esta contención tan necesaria. Así que estimamos que, bueno, vamos a trabajar en conjunto con Sonia y su equipo en esta investigación.
6: ¿Algo más que quiera agregar, doctora Regín?
10: Llamar a la concientización a la gente. Es decir, cuando tenemos hechos de esta característica, una chica que sufre situaciones de violencia, bueno, visibilizar, pedir ayuda. Me parece que llegar tarde no siempre es lo aconsejable, sino si nos damos cuenta, pedir ayuda.
6: Sí.
10: Para las víctimas y para las familias de la víctima.
6: Doctora Regín, lo saco de este tema, son las 10:55. Actualizame la temperatura, Alfredo.
11: La temperatura en la ciudad de Resistencia a esta hora de la mañana es de 15 grados con cielo despejado.
6: Alfredo, buscame lo del caso de la niña Cielo, lo último que tenemos, y después le voy a preguntar si usted quiere decir algo, porque fue el abogado, el primer abogado de esta causa, y le quiero preguntar algo. Sé que hay una prohibición judicial y todo eso, pero ahora que se conoce la sentencia, quiero saber si usted puede dar su opinión, como profesional o como padre que es.
11: Bueno, lo que se sabe es que el caso de la niña Cielo, el padre fue declarado no culpable y pudo volver a ver a su hija. La resolución fue dada a conocer durante la jornada de este lunes. Así, de esta manera, se conoció la sentencia en el marco de la investigación por el caso conocido como la niña Cielo, donde el padre de la menor fue declarado no culpable por la justicia.
6: Y puede volver a revincularse con su hija. Estamos hablando de Mauro Frugoni Zavala. Hablamos con el fiscal de la causa, que por casualidad es también el doctor Martín Bogado, y dijo que está en total desacuerdo, va a apelar, y creo yo llevó tranquilidad principalmente para la familia y para todas aquellas personas que apoyan a la madre de la niña Cielo. ¿Qué dijo el doctor Martín Bogado respecto a la sentencia de este tribunal integrado por las doctoras Sandra Esquetino, Glenda Vidarte y Cristina Pizarello respecto a la revinculación?

0: Regín.
1: Bueno, primero que comparto todo lo que dijo el fiscal, coincido plenamente. La verdad es que nosotros siempre lo hemos planteado, sigo diciendo lo mismo. Las sociedades modernas, democráticas, no se construyen callando a la gente, sino hablando de los temas públicos. Este es un tema muy público, muy importante. Bueno, esperemos a leer los fundamentos, a ver qué es lo que entiende. Hay una cuestión que es central, sí, yo en esto quiero avanzar. Una cosa es ser inocente y otra cosa es que yo no tenga pruebas contundentes para ser declarado culpable. ¿Qué quiere decir? No pudieron demostrar mi culpabilidad, pero eso no me convierte en inocente y yo creo que en este caso es lo que ocurre. Según lo que escuché de algunas notas de personas vinculadas al tribunal. Esperemos...
0: El famoso indubio pro reo.
1: Exactamente. Una aplicación de este principio, que es constitucional, que es válido. Pero bueno, obviamente...
0: O sea, no te puedo probar el hecho por el cual te traigo a juicio, pero tampoco quiere decir que vos seas inocente.
1: Totalmente, totalmente. Y creo en lo mismo. Bueno, yo tengo un compromiso personal con esta niña, la conozco. Me costó horrores conseguir un permiso para que ella viaje a Disney, porque no le dejaban ir a conocer las princesas.
0: ¿Te vio los videos de la cámara que
1: hice? Sí, vi todo. Y estoy muy cerca.
0: Son lapidarios para mí.
1: Sí, la verdad es que yo siempre cuestiono la selectividad a la hora de juzgar. Veremos qué dice la resolución, pero insisto, me allano y comparto plenamente lo que dijo el doctor Bogado, porque me consta de lo que trabajó por esta causa.
0: Y a mí, a ver, no me va a quedar ninguna duda que finalmente el doctor Martín Bogado y la querella van a terminar obteniendo justicia por la niña Cielo. Doctor Juana Regín, siempre es un placer tenerla acá.
1: Muchísimas gracias a ustedes.
0: Hasta luego. Un minuto nos separa de la hora 11. Un actualizado.
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0: El 25 de mayo, donde estás llevando una marcha pidiendo justicia por el femicidio de Graciela Mabel López. Vamos a ver.
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0: Joaquín, del exterior, desde la Plaza 25 de Mayo de la ciudad de Resistencia.
1: Así es, Gustavo, ¿qué tal? Estamos aquí en la Plaza 25 de Mayo, donde se han reunido familiares y amigos de Graciela López en este pedido de justicia, ¿no es cierto?, tras su femicidio. Aquí se han reunido, como decíamos, familiares y amigos.
0: Nosotros, espera, no muevas tanto, no se te entiende nada, Joaquín. No muevas el micrófono porque...
1: Sí, estaba intentando corregir el audio. Sí. Ahí se...
0: No, estaba bien el audio, perfecto.
1: Bien, como decía, aquí estaban las familiares. Intentamos hablar con su madre, con la señora Olga López. Nos pidió que no en este momento. Nos,
0: ya se retiraron ahí, tengo entendido, la madre.
1: Aquí están todavía. Vamos a ver si podemos hablar aquí este grupo de personas.
0: Decile a la señora Olga que recién estuvo el doctor Arregina ahí.
1: Sí, se lo...
0: Acá disculpen. Igual, ¿sabes qué? No, si dijeron que no molestemos.
1: Respetemos la decisión
0: de la madre. Sí, acercate a las otras personas si quieren decir algo, decirle a las otras personas. Vamos a respetar el dolor de la madre, la decisión fundamentalmente de la madre. Y si quieren decir algo, ahí tienen el micrófono.
1: Exactamente, Gustavo. Ahí mientras que estaba el doctor Arregín fuera de aire, le consulté, me dijo eso. Entonces, bueno, sí, vamos a respetar eso. Aquí hay otro grupo de allegados de Graciela. Tengo entendido son personas que estudiaban con ella. Vamos a ver si pueden darnos una a parar.
0: Sí.
1: Buenos días. ¿Te puede ser, por favor, una...?
2: Sí.
0: Hola. ¿Sí? Ponerle el auricular. A ver.
2: Buenas, ¿qué tal?
0: A ver.
2: Y Graciela era una compañera.
0: Hola, buen día. Gustavo Olivero la saluda, señora. ¿Con quién tengo el gusto?
2: Con Analía, sí. Compañera y allegada de Graciela. Contanos. Compañera del San Fernando.
0: Decid lo que... vos estudiabas con Graciela en el San Fernando. ¿Qué estaban estudiando?
2: Profesorado de Educación Especial.
0: Contanos lo que quieras.
2: Duran 4 años, ella estaba ya lo último. Era una excelente compañera, estaba para todos. También la conocía del barrio, justamente porque ella vivía a una cuadra de mi casa, íbamos a la primaria juntos. Excelente amiga, mamá. Ella se desvivía por su hijo, trataba de hacer todo para darle de todo a los chicos. La verdad que fue una sorpresa.
0: Analía, ¿te puedo preguntar algo?
2: Sí.
0: En algún momento ella te comentó que estaba atravesando por una situación difícil que involucraba a su femicida, a su ex pareja, al padre de su nene?
2: No, la verdad que no, y tampoco lo demostraba. Si es que ella lo vivió, nunca lo demostró. A varios compañeros nos comentaba que él, el padre, el chico, había momentos que se perdía, que se desaparecía, el nene pedía por él, él no quería, tipo, no, como que se perdía, después volvía y así, y era... Pero más que eso, no, nunca demostró si llegó a pasar algo ni nada. Era como siempre se dijo, era una persona muy alegre, no demostraba lo contrario, siempre alegre, feliz, ella ayudando a los demás.
0: Sí, bueno, ahora lo único que queda es pedir justicia por ella y que pueda descansar en paz. Muchas gracias, Analía.
2: No,
0: muchas gracias. No. Joaquín, ¿alguien más que quiera hablar ahí?
1: Vamos a ver aquí con...
0: A ver, ¿alguien más?
1: Aquí,
0: ahí
1: sí.
0: Está, un compañero. Hola.
1: Buenos días, los saludo.
3: Hola, buenos días.
0: Hola, buenos días. ¿Vos también estudiabas con Graciela?
3: Sí.
0: ¿Cómo es tu nombre, hijo? ¿Cómo es tu nombre?
3: Me llamo Leandro.
0: Leandro, contanos lo que quieras.
3: Bueno, un poco sobre lo que era Graciela. Ella era re espontánea. La primera idea que se le venía a la mente o a la cabeza en decir, ella lo decía, no tenía ningún problema y lo decía con humor, era muy graciosa, a todos nos hacía reír e incluso a todos los docentes. Hoy miro hacia los costados y estamos todos compañeros, no hay ningún docente del San Fernando. Duele también esa venir acá y ver compañeros y la indiferencia de los docentes.
0: Leandro, ella estaba cursando, como bien dijo Analía anteriormente, ya el último año para recibirse de maestra especial.
3: Sí, estábamos cursando el último año, materias
0: ¿Y cuál era la ilusión de ella? ¿Qué te qué comentaba ella? ¿Que quería ejercer inmediatamente? ¿Que quería?
3: ¿Cómo?
0: ¿Qué te comentaba ella con respecto a una vez que se recibía y iba a ejercer la profesión?
3: Bueno, ella estudiaba por los hijos, porque quería tener un trabajo y quería poder solventar los gastos familiares,
0: Quería su
3: porque ella,
0: independencia económica.
3: claro, tener su independencia económica, porque también ella viene de una familia muy humilde.
0: Sí.
3: Creo que salieron ahora en los portales que la madre y los hermanos están a la venta tortas, panes, que ellos mismos hacen para solventar gastos del día a día y sobrevivir.
0: Sí, necesitan mucha ayuda. Sí, nosotros hace un rato, Leandro, lo tuvimos aquí al abogado de la familia, el doctor Juan Arregín, y bueno, que por supuesto va a representar la querella, ya el Estado provincial también se va a constituir en querellante, y esperemos, y espero que la gente lo entienda, porque lo digo, se recupere su femicida y sea sentado en el banquillo de los acusados y reciba la pena que se merece. ¿Coincidimos en eso, Leandro?
3: Sí, que así sea, que sea justicia por ella, porque ¿quién puede hacerle eso a
0: Nadie,
3: ella,
0: nadie,
3: pobre
0: nadie.
3: mujer?
0: Leandro, lo único que te quiero pedir a vos y a tus demás compañeros que no abandonen la lucha. Esto recién empieza.
3: No, no, no, no, nosotros vamos a seguir haciendo más marchas y movilizándonos, y también queremos el apoyo de los medios para que nos dé más exposición en esto y
0: Para
3: que
0: que
3: no se
0: se
3: olvide que,
0: visibilice esto cada vez que ustedes están en la
3: claro,
0: calle. Cuenten con nosotros.
3: que ella no sea una más, que de acá y en adelante basta. Son cada 36 horas un femicidio en Argentina, no puede ser.
0: Está. Gracias, Leandro, por el compromiso y cuenten con nosotros, ¿eh? Muchas gracias.
3: Gracias, gracias.
0: Gracias. Bueno, Joaquín.
3: Gracias mucho.
0: Bueno, Joaquín, excelente laburo. Si la gente. ¿Vos estás por Face ahí o no?
1: En este momento no estamos transmitiendo en
0: Está, está,
3: redes,
0: está,
3: pero
0: está.
3: podemos continuar
0: Después
3: la
0: nosotros
3: transmisión
0: acá
3: desde acá.
0: interrumpimos y vos seguís haciendo la cobertura ahí. ¿Está? Espera,
1: ¿Cómo no?
0: espera un ratito, espera un ratito. Sí, los hermanos ahí de Graciela están. A ver, no
1: ¿Ahí me
0: habla.
1: escuchan?
0: Sí, los
1: Sí.
0: hermanos de Graciela están ahí.
1: Sí, estaba la hermana. Ahora aparentemente se acaban de
0: De
1: retirar.
0: retirar,
1: Como vemos, aquí
0: está.
1: estaba la pancarta, ya no está.
0: Está. Bueno, sí,
1: Sí, la madre.
0: ya estuvieron ahí, ya se están retirando. Bueno, Joaquín, muchas gracias, ¿eh? Muy amable,
1: No,
0: muy
1: no,
0: amable.
1: porque hasta luego.
0: Hasta luego, 11, 7 minutos. Pausa cortita y ya
1: Paciente,
0: volvemos. Él padece diabetes y pide ayuda para costear una cirugía ocular de manera urgente. Emanuel, buenos días. Alfredo, Nicolás y Gustavo te saludan.
4: ¿Qué tal? Buenos días, Gustavo. ¿Cómo le va? ¿Me escuchan bien?
0: Muy bien, estamos vía Meet y bueno, te escuchamos, Emanuel.
4: Perfecto, bueno, como verán, mi caso es de suma urgencia, por lo tanto, no puedo cumplir con digamos, con el efectivo por ahora para hacerme la operación, por lo tanto, puse en venta mi moto. Hay algunas personas que me ayudaron un montón acá de Puerto Tirol, me donaron y pude realizarme la primera inyección. Estoy igual con el tema de rifas y todo lo demás para poder seguir juntando la plata. Acá tengo lo que es el presupuesto que me habían dado en la clínica donde fui, que sería, primero son tres inyectables con láser argón, 1.500.000 pesos, y luego una vitrectomía más aceite, que son 2.800.000.
0: O sea, estamos hablando de 4.300.000 aproximadamente.
4: En total, sí, como ya me realicé el primer inyectable, ya cumplí con uno, digamos que acá tengo el comprobante. En total me faltarían 4 millones.
0: 4.000.000 es lo que estás necesitando.
4: Exactamente.
0: Bueno, a ver, contarle a la gente cómo puede hacer para ayudarte.
4: Bueno, yo tenía armado un flyer, pero ahí en la radio me pidieron unos datos para poder armar uno nuevo.
0: Sí.
4: Podrían, si alguien con un poquito, con lo que sea, donarme, podría dejar mi alias en todo caso.
0: Sí. Tu alias
1: Sí.
0: es
4: ¿Cómo?
0: DJ.EMA.
4: Sí, ese sería mi alias. Y ahí
0: Así
4: está
0: como
4: mi número.
0: DJ, como se escribe DJ,
4: Exactamente.
0: DJ.EMA. ¿Está? Por lo más mínimo que le parezca a las personas,
4: Por lo más
0: Manuel, es
4: mínimo,
0: mucho para
4: cualquier
0: vos.
4: granito de arena ayuda, y desde ya se lo voy agradeciendo a toda la persona que quieran aportar.
0: Sí, Emanuel, te pregunto, ¿vos
4: Sí.
0: tenés obra social?
4: No.

0: Vos estás desocupado.
1: Sí, exactamente.
0: Está. ¿Qué edad tenés, Emanuel?
1: Voy a cumplir 32 ahora el 23 de mayo.
0: 32 años. ¿Y esta cirugía es urgente porque hace a que vos puedas seguir viendo bien o no?
1: Exactamente. El lado izquierdo ya tengo la vista totalmente casi perdida, que es con la vitrectomía lo que me dijo el doctor que puede ser que me pueda recuperar o no. Es un 50-50. Y el lado derecho es donde estoy todavía viendo, pero va para ese mismo lugar si no me trato.
0: Si no te tratás. Bueno,
1: Exacto.
0: esperemos que nosotros, vos nos autorizás a hacer un flyer de todo esto
1: Sí, por favor.
0: que lo publiquemos, Emanuel, con tu número de teléfono.
1: Sí. Me
0: Está.
1: sería gran ayuda.
0: No, contá con eso. Por eso estás al aire aquí en Gualamba por Alerta Urbana. Muchas gracias, Emanuel.
1: Gustavo, gracias. Hasta
0: Molestanos
1: luego.
0: las veces que creas vos necesario para seguir pidiendo ayuda. ¿Está, Emanuel?
1: Muy bien, estamos. Muchas
0: Listo,
1: gracias. Hasta
0: listo.
1: luego.
0: Chau, chau. Bueno, yo le voy a contar algo a la gente. Nosotros recibimos pedidos de ayuda
2: WhatsApp y
0: permanentemente.
2: Pita y nos van a brindar más detalles de cómo la gente, además de la plataforma de salud, puede hoy por el
0: A través de
2: 1324-300002
0: WhatsApp puedes sacar
2: a
0: tu
2: través de
0: turno.
2: WhatsApp un
0: Listo.
2: chatbot y nos va a
0: Que lo
2: explicar ahí
0: cuenten
2: la
0: ellos.
2: duda.
0: Vamos al exterior, dale.
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0: Joaquín.
4: ¿Qué tal, Gustavo? Efectivamente, aquí estamos en el hospital Perrando con la directora, la doctora Andrea Mayol.
0: Doctora,
5: Hola, buen
0: ¿cómo
5: día.
0: le va? Muy buenos
5: Bien,
0: días.
5: bien.
0: Gustavo la saluda.
5: Bien, bien, acá
0: Bueno,
5: estamos.
0: una nueva opción para sacar turnos a través de WhatsApp.
5: Sí, a través del sistema del chatbot de la provincia, que es IPITA, donde ya existía la opción 8, que es salud, y de ahí Hospital Perrando, en donde hoy se habilitan tres partes, digamos. O sea, ya estaba diagnóstico por imágenes, ya estaba anatomía patológica y ahora son los turnos para especialistas directamente, sin necesidad, o sea, de ir al centro de salud o la evaluación por un primer médico, en donde el paciente sube necesidad de ser evaluado por un especialista que haya acá en el hospital, en donde se trata de redireccionar los turnos en el tiempo que podamos, ¿sí?
0: Sí, ¿durante las 24 horas funciona este WhatsApp, directora?
5: No, no, no. Funciona como sería la ventanilla de atención al usuario. Desde las 6 de la mañana, a partir de las 6 de la mañana está abierto para que ingresen los turnos, medianamente hasta las 11, son 1.000 turnos se atienden acá. Ahora, por lo que se estuvo probando, a las 6 de la mañana ingresaron 38 turnos en una hora, a las 9 teníamos 150 más o menos, y ahora ya cerraron la ventanilla virtual, digamos, con 630 pedidos, a los cuales se les fue dando respuesta en el 100% con un plazo no mayor a 15 días de disponibilidad de turnos, ¿sí?
0: Sí.
5: A las 11 se cierra la ventanilla virtual, pero siguen dando turnos en base a lo que va ingresando. ¿Se
0: Sí.
5: entiende?
0: Directora, ¿cuál es el número?
5: El número es el de IPITA, es el chatbot de la provincia, que está 624-300002.
0: 30-0002.
5: 02,
0: Ahí
5: exacto.
0: está,
5: Ahí entra
0: 3624-30-0002. Sí.
5: 02. Ahí entra y están todas las distintas entidades, digamos, de la provincia, registro civil, bueno, la verdad que no me acuerdo todos, pero hoy además el punto 8, la opción 8 es salud y a partir de ahí se va abriendo distintos lugares, laboratorio central, hospital Perrando y así.
0: Claro, y también uno le va dando las opciones al potencial paciente solicitante del turno conforme la dolencia, la afección, la patología.
5: No, no porque no es un consultorio virtual, es una atención de ventanilla administrada por inteligencia artificial, por una IA que es el chatbot, en donde lo va saludando, se va presentando y le va pidiendo que suba el pedido más su DNI, entonces ahí van evaluando. Incluso una vez que quede ya totalmente pulido, se está haciendo acá manualmente el trasbordo del turno hacia otro lugar, a otro servicio o otro sector de salud que tenga, por ejemplo, un cardiólogo que necesiten y es de Barranquera, en el hospital
0: Eva
5: Pueyrredón de
0: Perón.
5: Barranquera existe el cardiólogo, entonces se lo transborda allá para que
0: Sí.
5: ellos le den respuesta. Y así
0: Solamente,
5: estuvimos,
0: sí,
5: ¿eh?
0: solamente para atención o también para pedir medicamentos.
5: No, no, solamente es para atención médica de especialistas que son los que tenemos acá en el hospital Perrando.
0: Sí, ¿a partir de cuándo ya está funcionando?
5: Hoy, hoy 11 de mayo, desde las 6 de la mañana que se habilitó la ventanilla virtual y empezó a funcionar, ¿sí?
0: Doctora Andrea Mayor, directora del Hospital Perrando, muchísimas gracias, muy
5: No,
0: amable.
5: por favor, dale,
0: Hasta
5: dale.
0: luego. Joaquín.
4: Muchas gracias, doctor.
5: Dale.
0: Joaquín.
4: ¿Sí, Gustavo?
0: Listo.
4: Bueno,
0: Gracias.
4: aquí terminamos entonces desde el Hospital Perrando, muchas
0: Sí.
4: gracias.
0: No, pero vos todavía no terminaste, queda media hora.
4: No, no, desde el Hospital Perrando.
0: Ah, del Hospital Perrando. Bueno,
6: ¿Hola?
0: dos. Hola, estamos en comunicación en vivo y en directo por Alerta Urbana en FM Gualamba con el ministro de Desarrollo Humano, el doctor Diego Gutiérrez. Ministro, buenos días.
6: Hola, buen día, Gustavo.

0: te va? Un gusto saludarte.
1: Mire, nos llegó información y yo siempre voy a la fuente. ¿Es verdad que va a haber cambios en una de subsecretarías del ministerio, que estaría saliendo la señora Carla Canterio y estaría entrando la señora Tamara Silvestri?
0: No es tan así la información. Carla Cantero sigue siendo subsecretaria del ministerio, pero hay una reformulación de todo el organigrama del ministerio. Era algo que cuando me convocó el gobernador me pidió que trabajemos, así lo hicimos, buscando un mejor funcionamiento. Las estructuras orgánicas de los ministerios suelen determinar después el funcionamiento en lo cotidiano. Nosotros entendíamos que había muchas áreas del ministerio que tenían superposición de funciones, había que modernizarlo, y además la incorporación del programa Ñachec dentro de una subsecretaría, que es lo que hoy se crea, que lo que sí tiene funciones que tenía alguna de las áreas que tenía la subsecretaría de Carla Cantero, se subsumen en lo que era lo que es ahora la subsecretaría de Ñachec, porque entendemos que el concepto de seguridad alimentaria ahora incorpora no solo el módulo Ñachec, sino también incorpora lo que es el módulo de bajo peso, conocido como UPCN, y el módulo de celiaquía. También el área de merenderos, que antes estaba bajo la órbita de la subsecretaría que tenía Carla Cantero, hoy pasa a depender de la parte nutricional, que tiene que ver con el programa Ñachec, y todos los merenderos de la provincia hoy van a estar coordinados y van a estar monitoreados, y su funcionamiento institucional van a ser merenderos Ñachec.
1: Bueno, a ver, ¿cómo se va a llamar? A ver, ministro, para que nos quede claro, ¿qué subsecretaría queda a cargo de Carla Cantero?
0: Bueno, nosotros tenemos 6 subsecretarías. Nosotros, además, lo virtuoso de este nuevo organigrama es que se redujo un cargo político, por así decirlo. Nosotros teníamos 7 subsecretarías, hoy van a quedar 6, que la de Ñachec se llama Política Regional Integral Ñachec. Digamos, después tenemos Política Interinstitucional, Planificación Estratégica y Financiera, Fortalecimiento Comunitario y Programas Focalizados, Protección Integral de Niñez, Adolescencia y Adultos Mayores y Juventud.
1: Bueno, a ver, Carla Cantero, ¿a cargo de qué subsecretaría queda?
0: Bueno, ella queda a través de la Subsecretaría de Políticas Interinstitucionales. Además de lo que tiene que ver con asistencia crítica, tanto en el área metropolitana como en el interior, que es el área que actúa cuando hay contingencias climáticas o atiende situaciones de vulnerabilidad no registradas, que hoy va a tener Ñachec el registro de las familias que reciben los módulos. El área de asistencia crítica atiende situaciones que surgen en lo cotidiano.
1: Sí, bueno, entonces Carla Cantero, ministro, entonces Carla Cantero pasa a ser la nueva subsecretaria de Políticas Públicas.
0: Interinstitucionales.
1: Subsecretaria de Políticas Interinstitucionales.
0: Interinstitucionales, porque también esa área de Carla va a trabajar con todo lo que tiene que ver con ONG, todo lo que tiene que ver con este entramado social que por ahí tienen cierta trabajo político social, por así decirlo, en el territorio de la provincia. También va, antes era una subsecretaría, o sea, la subsecretaría de Carla absorbe una subsecretaría que antes estuvo Karina Batalla. Entonces lo que nosotros hicimos es refuncionalizar el ministerio, dándole especificidad a cada una de las áreas. Lo que es seguridad alimentaria lo va a trabajar Ñachec exclusivamente.
1: Bueno, entonces Tamara Silvestri pasaría a ser subsecretaria de Políticas Integral Ñachec.
0: Exactamente, Políticas Sociales e Integrales de Ñachec.
1: Vamos a escribir bien, subsecretaría de Políticas
0: Sociales Integrales Ñachec.
1: Integrales
0: Ñachec.
1: Es la señora, la nueva y flamante subsecretaria es
0: Tamara Silvestri. Mañana a las 9 de la mañana tiene el juramento formal Tamara, que pasa de ser coordinadora provincial de un programa, que es un programa social articulado. Ahora este programa va a tener bajo su órbita todo lo que tiene que ver seguridad alimentaria en la provincia.
1: Está. Entonces,
0: y merenderos.
1: Sí, entonces para que quede claro, Carla Cantero pasa a ser subsecretaria de Políticas Interinstitucionales. Y la señora Tamara Silvestri pasa a ser subsecretaria de Políticas Sociales Integrales en Ñachec.
0: Exactamente.
1: ¿Quién le tomó juramento, usted o el gobernador?
0: Lo tomamos nosotros por ahí el trabajo del gobernador, su agenda por ahí pide que lo va a estar tomando. Y en realidad, y ahí te cometo un error y se lo corrijo, porque esto de los nombres nuevos, en realidad políticas interinstitucionales está a cargo Elsa Leiva. La subsecretaría de Carla Cantero ahora es fortalecimiento comunitario y programa focalizado.
1: Cambiamos entonces, subsecretaría de fortalecimiento.
0: Fortalecimiento comunitario y programas focalizados.
1: Comunitario y
0: programas focalizados.
1: Y programas focalizado. Exactamente. Bueno, y nos ahorramos una...
0: Familiarizando con los nombres, porque bueno, el armado de un organigrama requiere un equipo técnico que estuvo trabajando 4 meses para llegar a esto, que salió por un decreto del gobernador la semana pasada, y la verdad que toda la estructura del ministerio está muy contento porque es una reivindicación del gobernador a la política social, humanitaria del gobierno, y con esto entendemos que también vamos a ir mejorando el funcionamiento del Ministerio de Desarrollo Humano en muchas áreas muy sensibles, como es la de niñez, adulto mayor, hay casos que ustedes nos fueron pasando, personas que están en situación de calle, el trabajo que estamos haciendo ahora con el equipo que tiene la dirección Paula Almeida, que tiene que ver con estos paradores nocturnos, estos fríos tremendos que estamos pasando, para aquellos que no tienen dónde pasar la noche, es durísimo. Estuvimos haciendo el fin de semana entregas de frazadas a gente.
1: ¿Cómo se llama la subsecretaria que maneja los paradores?
0: Paula Villalba.
1: Ministro, ¿le puedo pedir que sea parte de la producción de Alerta Urbana 2 segundos?
0: Sí, claro, sí.
1: La queremos, supuesto, a Paula Villalba mañana sentada aquí en el horario que ella quiera, de entre 9 y 11 y media de la mañana, y hablamos de los paradores que van a ser muy requeridos teniendo en cuenta, bueno, lo que usted acaba de decir, la baja temperatura.
0: Asumo el compromiso, que Paula es una trabajadora social extraordinaria, muy comprometida, y obviamente nosotros estamos trabajando por instrucción del gobernador para mejorarle las condiciones al equipo de trabajo y también a los paradores, porque entendemos lo necesario que se convierte, sobre todo en estas épocas de frío extremo, ¿no?
1: Listo, la esperamos a Paula mañana acá, ¿sí?
0: Listo, le hago el compromiso con Paula.
1: Gracias, listo, Gustavo. Ministro, gracias, que tenga buenos días. Un abrazo, hasta luego, chau. El ministro Diego Gutiérrez dando una primicia en Alerta Urbana, ¿eh?
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